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Bendito sea el nombre del Señor en esta preciosa hora. Dios les bendiga. Les saluda su servidora, hermana Siria de Castillo, dándole la bienvenida a este espacio donde juntas todas las mujeres y también los varones vamos a aprender de la palabra del Señor. Dios es lindo, Él es, como dice la Biblia, multiforme. Y hay tanto que conocer de Dios que la vida en esta tierra no nos alcanzaría para conocer a plenitud ese Dios que tenemos. Aleluya, bendito sea el Señor. El Señor es maravilloso. Yo alabo a Dios porque en verdad es una maravilla tener a Dios en mi vida. Y hoy yo vengo a presentárselo como mi padre. El tema de hoy es Dios como padre. Dios como padre. Porque Dios tiene muchos nombres en la palabra y tiene muchas funciones. Se dedica Dios a muchas cosas sobre nosotros, pero hoy yo quiero hablar de Dios como Padre. Y donde quiera que usted esté escuchando, reciba la bendición de Dios y de su servidora, hermana Siria de Castillo. Abra su corazón y su mente para recibir la palabra que el Señor le envía hoy a través de mis labios. Quiero darle gracias al Señor en esta preciosa hora. Bendito y alabado sea tu nombre. Eres bueno, para siempre es tu misericordia. Por tu fidelidad estoy aquí, delante de estos micrófonos, en cabinas de Radio Vida Nueva, 106.1 FM, con el poder de la fe. En tu nombre, Señor, he venido para traer tu palabra. Oro por los oídos que oyen esta palabra. Oro por las mentes que se abren para que reciban, entiendan la palabra. Oh Señor, que usted nos dé revelación de la palabra. Necesitamos entender como tú quieres que entendamos la palabra. Oro por cada corazón, Señor, que se va a abrir en esta hora y va a recibir la palabra. La va a creer y la va a poner por obra, mi Señor. Bendiga, Señor, a toda la audiencia en El Salvador, en Guatemala, en Estados Unidos, en México, en Nicaragua, en Ecuador, en España, Señor, en cualquier nación, hasta donde usted nos conceda llegar a través de las redes sociales, Dios, que reciban la bendición de su palabra. Me dispongo, Señor, en sus manos. Tome el control completo de mi ser, espíritu, alma y cuerpo. Y glorifíquese, Señor, en este tiempo, que es un tiempo especial. Es un tiempo importante, Señor. Es un tiempo maravilloso, Señor. El poder ocuparnos en el espíritu, Señor. El tener un tiempo, Señor, para recibir palabra suya, para que usted nos hable y nos ministre, Señor. Esta palabra nos da libertad, esta palabra nos da vida, esta palabra es mi fortaleza, Señor. Esta palabra es mi consuelo, esta palabra es mi fe, Señor. Esta palabra es todo lo que yo necesito para vivir. Mientras estoy con usted, Señor, gracias por esta palabra. Bendita sea tu palabra, Señor, y bendito los oídos que se abren para oír tu palabra. Aleluya, Señor. Te bendigo y te alabo. En el nombre de Jesús. Amén. Gloria a Dios.
Dios le bendiga a usted, que nos ayuda también a compartir. Hermana Miriam Pérez, amén, bendiciones, amada. Amén, bendiciones. Gracias porque usted se detiene también para bendecirnos y eso pues lo valoramos y lo agradecemos mucho. Le dije que el tema de hoy es Dios como Padre. Mire, yo he visto a Dios como Jehová Jiré, mi proveedor. Lo he visto como Jehová Rafa, mi sanador. Lo he visto como Adonai, mi gran Señor. Lo he visto como el Elión, Dios Altísimo. Lo he visto como Emmanuel, Dios con nosotros. Y he visto a Dios y lo conozco como Él es en todas las esferas de su grandeza. Es que Él es maravilloso. No encuentro otra palabra. Él es inexplicable. Él es lindo. Pero he visto a Dios como más lo he visto, porque lo veo así, yo lo veo todos los días. Es como mi Padre. Y una de las áreas en que yo he disfrutado más a mi Dios es en esa familiaridad como mi padre, como mi papá. Eso es bello, saber que tengo un padre espiritual, que yo no soy huérfana espiritual. Tengo un padre y yo quiero hoy compartir con usted la palabra del Señor y quizá algunos testimonios que mi deseo es, y el deseo de Dios es que usted conozca a Dios como su Padre, que sepa que Él es su Padre. Ajá, pero no solo de diente a labio, o porque yo le digo, o porque alguien, o porque Dios dice en la palabra que Él es nuestro Padre, sino por una vivencia diaria con Él. Porque hay una relación de padre e hija, de hija con el Padre, que se debe aprovechar y que se debe vivir cada día. Y leyendo la palabra, Romanos capítulo 8, verso 32, quiero tomar como base este versículo, Romanos 8, 32, dice la Biblia, hablando de Dios como Padre, dice: el que no escatimó ni a su propio Hijo, sino que lo entregó por todos nosotros, ¿cómo no nos dará también con Él todas las cosas? Hace una pregunta. Pablo nos está presentando a Dios como nuestro Padre. Y este Padre es aquel que en su deidad, en su gloria, en su reino, tenía al Hijo unigénito, Jesús. Pero Él, asumiendo su papel como Padre, queriendo Él presentársenos a nosotros como nuestro Padre, no escatimó, es decir, no se aferró a su Hijo en su gloria, sino que lo entregó, se despojó, se deshizo de Él, por amor a todos los que Él quería adoptar como hijos suyos. Él no escatimó a su propio Hijo, a Jesús, sino que lo entregó por mí y por ti. Lo entregó por todos nosotros. Y si Él fue capaz de entregar a su único Hijo,
de entregárnoslo a nosotros. Si nos dio a su único hijo para mostrarnos cuánto nos ama, cuán especiales y cuán importantes somos para Él, ¿cómo no nos dará con Él todas las cosas? Esto es una revelación maravillosa. Yo no tengo que tener ninguna duda de que hay algo que Dios no me lo puede dar. Porque si fue capaz de haberme dado a su único hijo por mi propio bien, ¿habrá algo que Dios me niegue como mi padre? Todas las cosas que yo necesito, Él me las puede dar. Y si vamos un poquito adelante en el capítulo 9, siempre de Romanos, vamos a encontrar otra maravilla de Dios como nuestro Padre. Perdón, es un poquito atrás, siempre en el capítulo 8 de Romanos. Es del verso 14, vamos a leer. Porque todos los que son guiados por el Espíritu de Dios, estos son hijos de Dios. Pues no habéis recibido el espíritu de esclavitud para estar otra vez en temor, sino que habéis recibido el espíritu de adopción, por el cual clamamos, Abba, Padre. Y el Espíritu mismo da testimonio a nuestro espíritu que somos hijos de Dios. Y si hijos, también herederos. Herederos de Dios y coherederos con Cristo, si es que padecemos juntamente con Él, para que juntamente con Él seamos glorificados. Aquí nos está diciendo que Dios es nuestro Padre. Y menciona esta palabra, que el Espíritu da testimonio a nuestro espíritu que somos hijos de Dios, por el cual clamamos Abba. Abba es la palabra aramea para padre. Abba, Padre. ¿Alguna vez usted le ha clamado así? ¿Alguna vez usted ha llegado al... Mire, nosotros somos así, y eso es la maravilla de Dios. Lo que yo le decía al principio, que Él es todo para nosotros. Y para cada situación en la vida, Él tiene un nombre. Y cuando usted tiene una necesidad económica, material, usted va a Él como Jehová Jireh, como Jehová el que le provee. Si usted está enfermo y quiere sanidad, usted va a Jehová Rafa, Jehová que es su sanador. Pero hay una función de Dios, y es la paternidad de Dios. Que yo le decía, esto es lo que yo más he disfrutado, disfruto y voy a disfrutar mientras esté en esta tierra, de mi relación con Dios, yo como hija, Él como padre. Son dos cosas diferentes que hacen una relación, pero son dos ámbitos o dos partes muy diferentes. Yo como hija de Dios y Él como padre mío. Y ahora yo le estoy hablando de Dios como padre. Y qué lindo es conocer a Dios como mi padre. Necesitamos conocerlo. Hay muchas mujeres que no conocen a Dios como su padre. Fíjese que el Señor es tan bello porque Él nos va guiando a través de su Espíritu Santo. Y en la medida que nosotros vamos teniendo esa relación con Dios, vamos aceptándolo a Él como nuestro Padre. Y vamos entendiendo que es Dios como mi Padre. A mí el Señor me ha enseñado poco a poco a depender de Él como mi Padre. Y si hay algo que nosotros, yo todos los días, lo veo a Él
y lo disfruto como mi padre. Es esa función de Dios hacia mí, de Él hacia mí, que Él es mi padre. Fíjese que yo todos los días veo a mi padre. Lo siento y lo disfruto. Hay muchas mujeres que por situaciones de la vida quizás nunca tuvieron un papá terrenal. Habemos otras que hemos tenido un papá terrenal. Pero sea que lo hayas tenido o no lo hayas tenido, o sea que lo tengas ahora, un padre terrenal, o que no lo tengas, hay una verdad que tú tienes que saber y entender. ¿Qué tienes a Dios como padre? Y que tener a Dios como padre es la cosa más hermosa para mí, y quiero que para usted también. Fíjese que cuando uno tiene su padre terrenal, a veces uno se sustituye la paternidad de Dios por la paternidad del padre terrenal. Porque somos muy dependientes de los padres. Y el Señor a mí me ha enseñado. Él me ha enseñado que Él es mi padre y que yo debo de aceptarlo a Él como mi padre, creerlo como mi padre y disfrutarlo como mi padre y aprovechar los beneficios que mi padre me da, los derechos que mi padre me da. Y el Señor me ha ido enseñando poco a poco a entrar en una relación íntima con Él como mi padre. Y es bien linda la palabra porque Jesús, cuando enseñó a sus discípulos a orar, ¿cómo comienza? Es más, se llama Padre Nuestro. La oración modelo nos presenta a Dios como mi Padre. Ustedes, les dijo Jesús, cuando oren, van a orar así, Padre Nuestro. Ahí no dice Jehová Iré. Ustedes van a orar Jehová Rafa. Ustedes van a orar Jehová El Elión. Emanuel. No. Jehová Nisi, que significa mi bandera. Y tiene tantos nombres Dios, tantas funciones en la palabra. Pero note usted y centre su atención que la función suprema de Dios es ser nuestro Padre. Lo que Él más anhela es ser mi Padre. Es que lo tengamos a Él como nuestro Padre. Que lo abracemos como nuestro Padre. Que le creamos como nuestro Padre. Que entendamos que Él primero quiere ser nuestro Padre. Por eso Jesús nos dice la oración modelo, cuando nos dirigimos a Él, le decimos Padre Nuestro. Porque Dios, al ser nuestro Padre, Él tiene misericordia. Por eso dice la Biblia, si ustedes siendo malos como padres, saben dar cosas buenas a sus hijos, ¿cuánto más nuestro Padre que está en los cielos dará buenas cosas? Dará su espíritu a los que se lo pidan. Siempre el deseo de Dios ha sido darse a conocer a la humanidad como nuestro Padre. Pero por mucho tiempo hemos estado cegados espiritualmente y no hemos reconocido a Dios como nuestro Padre. Y usted quizás me diga, bien, si yo oro el Padre Nuestro y le digo Padre Nuestro. Sí, pero lo dice de diente a labio, no del corazón. Qué lindo es ir a Él como papá, buscarlo como papá. Usted no sabe cuántas veces yo he ido
y le he dicho, aquí vengo, papá. Tú eres mi padre. Y empiezo a contarle lo que me pasa. Estando consciente que estoy hablando con mi padre. Estoy hablando con mi padre. Y que sé que mi padre siempre tendrá oídos para oírme. Sé que mi padre siempre tendrá una palabra, un consejo para mí cuando yo voy a él. Sé que mi padre es ese padre de misericordia. Sé que es mi padre de verdad. Yo quiero que usted entienda y comprenda y acepte a Dios como su padre. Que lo conozca y que comience a tener una relación con Dios como padre. Eso es maravilloso. Él me ha enseñado. Me ha enseñado tantas cosas hermosas. Han habido situaciones que como yo tengo mi padre terrenal, ¿verdad? Y yo quiero algo, necesito algo. Y le estoy hablando de cosas materiales. O de cosas emocionales. Y busco a mi papá terrenal. Y él no ha suplido esas necesidades. Y esto me ha llevado a mi Padre Celestial. Y muchas veces con mi corazón herido. Porque cuando una hija se acerca a papá terrenal, como es mi papá, yo sé que es mi papá y que si le pido algo y está en su capacidad dármelo, me lo va a dar. Pero cuando sucede lo contrario, el corazón de hijo se daña. Y a veces decimos, yo pensé que mi papá me iba a ayudar. Y a mí me ha pasado. Y he llorado. Porque he buscado ayuda. Y a veces no la he tenido de mi papá terrenal. Y luego me acuerdo que yo tengo otro papá. Y que ese papá que yo tengo es bueno. Y que siempre tiene tiempo para atender. Y que siempre tendrá una respuesta para mí. Que me conoce. Y voy a él. Y le digo que de esa manera el Señor me ha ido enseñando a que Él es mi Padre. Y que si yo lo tengo a Dios como Padre, yo lo tengo todo. Y cuando he tenido necesidad, Él ya me enseñó. Ya me enseñó y yo ya entendí. Que yo primero tengo que ir a mi Padre Celestial, cual sea mi necesidad. Así sea una necesidad que mi padre terrenal me la pueda suplir. Pero por encima de mi papá terrenal está mi Padre Celestial. Y Él me ha enseñado que yo tengo que tener esa relación con Él. Ir a mi Padre Celestial primero. Entonces yo ahora, cuando yo necesito algo, yo voy a mi Padre Celestial, a mi papá Dios, y le digo, aquí viene tu hija, papá. Necesito esto, esto. Y es tan bello oír a papá. A veces él me ha dicho, no, hija, eso no te lo voy a dar. A veces me ha dicho el Señor,
Espera, espera. Llegará el tiempo en que yo te lo voy a dar. Y a veces me ha dicho, sí, hija, no te preocupes. Aquí tienes lo que me has pedido. Y es tan precioso tener esa relación con Dios como mi papá, como mi padre. Dijo Jesús, vuestro padre sabe de qué cosas tenéis necesidad. Y por eso, mire, por eso es que yo quiero que entendamos y conozcamos a Dios como nuestro padre, porque aunque tengamos un padre terrenal, el padre terrenal, hay cosas que percibe en nosotros que las necesitamos y las suple, a veces sin que se las pidamos. Otras, cuando se las pedimos, las satisfacen. Pero hay cosas que mi padre terrenal no sabe que yo las necesito. Quizá él puede verme que yo no necesito algunas cosas. Pero eso es lo lindo de mi Padre Celestial, que él sabe de qué cosas yo tengo necesidad. Jesús lo dijo, ustedes no se preocupen por lo que van a comer, por lo que van a vestir, porque vuestro Padre Celestial sabe que tiene necesidad de todas esas cosas antes que ustedes se la pidan. Y miren, dijo Jesús, ¿cómo viste los lirios del campo? ¿Cuánto más no hará con vosotros vuestro Padre? Ahí está la relación de Dios como nuestro Padre. Y qué lindo es eso, porque mire, yo disfruto a papá Dios. Yo lo disfruto como usted no tiene idea. Y lo veo todos los días y lo veo tan lindo, mi Padre. Porque es cierto lo que la Biblia dice, verdad. Él sabe de qué cosas tenéis necesidad. Mire, y pareciera chiste, algunas cosas que muchas veces nosotros no somos detallistas. Y nuestro Padre Dios es bien detallista. Y Él nos hace detallitos pequeños y nosotros los pasamos desapercibidos. Pero son detallitos de papá Dios para nosotras. El viernes exactamente íbamos a desayunar con la hermana Elsa, la hermana Miriam, mi esposo y yo aquí en la radio. Y pedimos los desayunos. Entonces, ellos agarraron su plato de comida y a mí me quedó el que ellos dejaron. Entonces, cuando todos abrimos, ¿verdad?, el plato, fíjese que a mí me gustan los huevos estrellados, pero con la yemita aguadita. Y eso lo sé yo, también mi esposo lo sabe. Pero ese día yo había comprado los desayunos. Y yo no me agarré yo, o sea, yo los platos venían tapados. Y yo no agarré mi plato, sino que me quedó el que ellos dejaron en la mesa. Ellos agarraron su plato y yo tomé el que quedó, ¿verdad? Y cuando lo abrí, vi el huevito con la yemita aguada. Y mi esposo, que ya sabe, se me queda viendo y ve el huevo de él y los huevos de los platos de las hermanas y me dice él, bueno, me dice, ¿y usted le pidió así el huevo para usted, pues? Me dice, no, le digo yo, y se me quedan viendo la hermana Elsa y la hermana Miriam y me dicen, ¿y qué te salió aguadita la yema? Pues sí, le digo yo, así me gusta a mí, le digo, y a ustedes, y a ellas no, ¿verdad? Pero ellas se quedan viendo así porque cabal solo ese plato traía así la yema del huevo. Y es lo que a mí me gusta. Entonces yo le dije a ella, es que mi padre sabe de qué cosas tengo necesidad.

Santo de mi Señor. Y es tan bello verlo a Él y disfrutarlo como papá Dios. Y yo lo veo en tantas cositas pequeñitas, porque yo le he dicho, abre mis ojos, que yo quiero verte, no solo en lo grande, porque lo he visto en cosas tremendas, grandes. Pero también le he dicho, yo sé que tú eres Dios de detalles, de cosas pequeñas. Y yo no quiero pasar desapercibida de esos detallitos que tú como mi papá tienes conmigo. Yo quiero notarlos, yo quiero verlos y mirar al cielo y decir, este fue mi papá que me conoce, que me ama. Y es tan bello, es tan maravilloso. Y yo tengo tantos testimonios de Dios como mi padre. Lo he visto, lo veo todos los días. Y tengo tantos testimonios preciosos de Dios como padre de mi hija. Yo creo que muchos de ustedes saben que Maylen, su papá, murió cuando ella tenía año 10 meses. Y eso fue bien difícil para ella y para mí. Y recuerdo cuando ella me llegaba llorando del colegio porque todas sus compañeras tenían papá y ella no tenía. Y las veces que ella lloraba y me decía, ¿y por qué? Yo no tengo papá. Me senté con ella muchas veces. La tomé en mi brazo muchas veces, no sé cuánto. Y le dije, usted tiene un papá que se llama Dios. Y a usted nunca le va a faltar nada. Usted tiene el mejor papá. Su papá es Dios. Y yo luché por enseñarle a mi hija y para hacerla que ella conociera a Dios como su papá. Y yo aprovechaba cada detalle, porque Dios ha sido y sigue siendo con mi hija tan delicado, tan detallista como papá. Y era tan que parece quizás increíble para muchos, pero yo lo he vivido. Y mi hija y mis padres también saben que Maylen, desde que ella era pequeña, tan pequeñita, ella decía, recuerdo que una vez dijo, porque yo le oraba al Señor que ella entendiera que Él era su padre. Y yo le decía, revélate a mi hija como su padre que eres. Que ella te ame como papá. Que te conozca como papá. Que se sienta segura, que sepa que te tiene a ti como padre. Yo le oraba así al Señor. Y Maylen siempre, Dios ha sido con ella tan complaciente, tan detallista, tan especial, que la consiente y la mima como usted no tiene idea. Y desde chiquitita. Y yo cada cosa le decía, ese es tu papá que está en el cielo, que te ha dado eso, que te consiente, que te da lo que querés. Y ella, yo veía que se reía y ella disfrutaba las cosas que Dios le mandaba. Y ella fue entendiendo que ella tenía su padre en los cielos, su papá Dios. Y yo aprovechaba cada oportunidad para meter en su cabecita y en su corazón que ella tenía a su padre en el cielo. Y recuerdo que una vez, imagínense las cosas, cómo Dios hace para decirnos, sí, yo soy tu papá y aquí estoy, hija mía. Eran como las 6 de la tarde, ya estaba oscureciendo. Y bien, me acuerdo que Maylen me dice, mami, yo quiero comer tamalitos de elote. Y, Padre Santo, vos, dije mi mami, ¿y dónde vamos a hallar tamalitos?

0: los de elote a esta hora y a esta noche. Y no era tiempo de elotes, no era tiempo. Hija, le dije yo. Y ella, mamá, yo quiero tamalitos de elote, como 3 veces. Y yo le dije, hija, eso va a ser otro día, ahorita no es tiempo de elotes y peor ya esta noche. Y aunque vayamos al mercado, porque en el mercado, si usted va, siempre hay una señora que todo el tiempo vende tamales de elote. Y ahorita le dije yo, ya todo está cerrado y no. Entonces, y ella se puso así como triste. Y miren, como a la media hora, llega alguien a la casa preguntando por Maile y le decimos, aquí está Maile, es que aquí le traigo a Maile y sabe qué llevaba, una bolsita con tamalitos de elote. Y recuerdo que esa vez y Maile recibe la bolsita y donde la abre y mira, sale y lo abraza y me dice, mamá, son tamales de elote. Y recuerdo que qué felicidad la de mi mami y mi papi y la mía, ¿verdad? De ver y le digo yo, ¿ves? Eso te los mandó tu papá Dios, que te conoce y sabe lo que querés. Y te lo da para que sepas que él sabe todo y tiene cuidado de todo. Y ella se puso a comerse sus tamalitas. Entonces son cositas que son pequeñitas, que muchas veces estamos ciegos y no prestamos atención a los detallitos de Papá Dios. Pero yo le he orado al Señor en cuanto a mí, que yo quiero que estar atenta a sus detalles, como le conté, ¿verdad? De la yemita del huevo. Y así alguien puede decir, hacer chiste o decir exagera, pero es que nada en Dios es casualidad. ¿No le ha pasado a usted que solo usted sabe que está queriendo algo y llega su pensamiento y llega un deseo a veces de comer algo y usted ni lo dice? Pero Dios que sabe su deseo le manda aquello. Y usted dice, ay, cabal, lo que yo quería comer. O no sé, le puede pasar con un vestido, con un par de zapatos, con un perfume, con una camisa, con algo. Y usted dice, cabal, lo que yo quería. ¿Cree que eso es casualidad? Es su papá, ese padre que Jesús dijo, vuestro padre sabe de qué cosas tenéis necesidad. Y yo he recibido muchas cosas que solo las he deseado en mi corazón y nunca se las he pedido a Dios. Pero como Él sabe que yo las he deseado, de repente las recibo. Y mi corazón salta y le digo, este fuiste tú, mi padre. Porque yo a nadie le había pedido ni le había dicho que quería esto. Pero como Él sabe, y por eso Él me ha enseñado, que yo tengo que ser obediente con Él, porque Él es mi papá. Y un día me dijo el Señor, y me dijo, ocúpate de lo mío, hija. Y lo que me encanta de Dios es que cuando me habla, o me dice Siria, o me dice hija. Y en esa ocasión el Señor me dijo, eso fue un día que yo estaba platicando con Él. Y Él me habló y me dijo, ocúpate de lo mío, hija. Y yo me voy a ocupar de lo tuyo. Yo soy tu padre. No te va a hacer falta nada. Solo lo mío primero. Primero lo mío y después lo tuyo. Y le he dicho, Señor, ayúdeme. Ayúdeme, Padre, a yo creer a su palabra y a ser obediente. Y yo puedo testificarle que he visto la fidelidad de un Padre celestial que me ama, que está tan pendiente de mí. A veces estoy enferma. Y a veces ni a mi esposo le digo por no preocuparlo. Y de repente alguien llega y me ministra. Y me dice Dios a través de esa persona, yo sé cómo te sientes. Yo sé que te pasa esto, esto y esto. Pero hoy yo he venido para sanarte. Esas son las caricias de mi papá. Que él me conoce. Él sabe cuando estoy bien y cuando estoy mal. Él sabe cuando tengo, cuando no tengo. Él nos conoce como papá. Nos conoce porque es nuestro padre. Y no solo nos conoce, Él tiene lo que nosotros necesitamos. Y no solo lo tiene, sino que dice, ¿cómo no nos dará con Él todas las cosas? Él nos da todas las cosas que necesitamos porque es nuestro Padre. Y yo quiero que usted entienda que tiene un papá en los cielos, que sabe cuáles son sus necesidades y que le dio a su propio hijo. ¿Cómo no nos dará con él todas las cosas? Todas las cosas que usted necesita, que usted desea, él las tiene y se las quiere dar. Entonces, pero es importante entrar en esa relación con Dios como papá. Quizá no tengamos otra relación, quizá yo me atrevo a decirle por lo que he estudiado en la palabra, que la relación más principal de usted con Dios tiene que ser como su papá, porque para eso vino Cristo, para revelarnos al Padre. Para eso vino Cristo. Y cada vez que Cristo hablaba decía, mi Padre. Nunca dijo Dios, Jehová Jiré, Jehová Shalom, Jehová Nisi, Jehová Rafa. Jesús nunca se refirió así de Dios. Siempre se refirió mi Padre que está en los cielos, para enseñarnos a nosotros esa relación de nuestro Padre, de hijo a padre, de padre a hijo. Porque muchas veces nos relacionamos y decimos soy hija de Dios, pero hay que ver la cara de la otra moneda. Dios es mi padre. Son dos cosas diferentes que tenemos que saber manejar y saberlas disfrutar mientras estamos en esta tierra. Dios como mi padre. Eso es maravilloso. Gloria al Señor por la palabra. Esa es la relación preliminar que debemos tener con Dios. Como mi Padre, como nuestro Padre, porque ahí lo tenemos todo. A Dios como nuestro Padre lo tenemos todo. Como papá, ¿verdad? Cuando un hijo se enferma, ahí va al médico. Cuando le hace falta zapato, ahí va a comprar. Y papá terrenal sabe las necesidades y las suple. Cuanto más nuestro Padre que está en los cielos, suple todas nuestras necesidades. Saludos para mi hermana Rosalba, chicas, dice aleluya. Hermana Carlota García, bendiciones, hermana, amén. Hermana Delmi García, Dios me la bendiga.
1: Perdón, hermano.
0: Ahí está Maylen también. Pone un corazoncito, amén. Rosalba dice, amén, a mí también mi Padre Celestial me da mucho cariño y me consuela con ternura, dice amén. Rosy dice, mi amado Padre siempre nos sorprende con sus cuidados. Yo amo a mi Padre Celestial. Amén. Somos privilegiadas. Somos mujeres privilegiadas porque tenemos un Padre en el cielo que nos ama más que nadie, que nos cuida mejor que nosotros nos cuidamos. A veces nosotros no nos cuidamos muy bien, pero nuestro Padre tiene cuidado de nosotros. Así es de que esta ha sido la palabra. Si le ha bendecido a usted, compártala para que otras mujeres conozcan a Papá Dios y tengan esta relación de Dios como su Padre y disfruten esos beneficios, ¿verdad? Esos detalles grandes y pequeños que Papá tiene con nosotros. Dios les bendiga.

0: El mensaje de la palabra de Dios ha terminado. ¿Quiere tener la seguridad que al morir irá al cielo? Invóquele de esta manera. Señor Jesús, yo te recibo hoy como mi único y suficiente Salvador personal. Creo que eres Dios, que moriste en la cruz por mis pecados y que resucitaste al tercer día. Me arrepiento, soy pecador. Perdóname, Señor. Gracias doy al Padre por enviar al Hijo a morir en mi lugar. Gracias, Jesús, por salvar mi alma hoy. En Cristo Jesús, mi Salvador. Amén. Te invitamos a que te congregues en una iglesia cristiana evangélica.
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3: Cuando andas en obediencia a Dios, Él te acompaña y te va confirmando lo que debes hacer. 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

Muy bien, qué bendición, Dios les bendiga en esta preciosa noche. Continuamos con más de la programación para ustedes. Bienvenidos al espacio de complacencias. Hoy, este día lunes 3 de agosto, compartiendo las alabanzas con ustedes. Siempre invitándole a que mantenga la sintonía. Igual también pueda reportarse con nosotros en esta programación. Estamos en vivo en el espacio de saludos y complacencias, gracias a Comercial El Cristal. Las 7 de la noche con 11 minutos.

Por cuanto en mí ha puesto su amor, yo también lo libraré. Le pondré en alto por cuanto ha conocido mi nombre. Me invocará y yo le responderé. Con él estaré yo en la angustia. Lo libraré y le glorificaré. Lo saciaré de larga vida.

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Muy bien, iniciamos con ese precioso canto sobre alas de paloma, Billy Boomster, con ese canto en esta noche, saludando a todos nuestros fieles oyentes. Déjenos ahí sus comentarios, cuéntenos dónde nos está sintonizando en esta programación. Déjenos ahí sus comentarios. 7 de la noche, 32 minutos, Comercial en Cristal, nuestro patrocinador.

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1: Muy bien, estamos con las alabanzas, 7 de la noche 38 minutos, compartiendo el espacio de complacencias, gracias a Comercial El Cristal. Muy bien, vamos a continuar con más, hermana Esperanza en Moyuta, Guatemala, escuchándonos a todo volumen, hermano Julio Ramos, Dios le bendiga. Gracias por escucharnos, hermanos. A él también Dios les bendiga. En esta noche les saludamos y agradecemos la sintonía. Y por supuesto, queremos complacerles con los cantos que nos solicitan en esta preciosa noche. 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A todos nuestros hermanos que nos escuchan ahí también a través de Facebook y nuestro canal de YouTube. Dios les bendiga. Vamos pues complaciendo en esta noche.

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Muy bien, estamos con las alabanzas, complaciendo con los cantos que nos han solicitado. El tiempo nos avanzó y queremos agradecer a nuestros hermanos que estuvieron ahí en la sintonía del 106.1 FM y el espacio de saludos y complacencia. Hermanos Sael, hermano Julio, Dios les bendiga. Ahí les hemos complacido y bueno, me despido. En la siguiente hora retornamos con más para ustedes.

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5: Porque Dios no es injusto para olvidar vuestra obra y trabajo de amor que habéis mostrado hacia su nombre, habiendo servido a los santos y sirviéndoles aún. Hebreos 6:10.

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6: Con sabiduría afirmó el Señor la tierra. Con inteligencia estableció los cielos. Por su conocimiento se apartaron las aguas, y las nubes dejaron caer su rocío. Hijo mío, conserva el buen juicio. 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Te serán fuente de vida, te adornarán como un collar. 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

así como aquella mujer, Señor, hace 2000 años. Necesitó solamente tocar el borde de tu manto, solamente extender su mano y tocar con fe el borde de tu manto, Señor. Así esta noche, hoy, como un pueblo, Señor, queremos extender nuestras manos a ti. Que liberes nuestra alma, nuestra mente, que restaure nuestra vida, Dios, para llegar a la estatura del varón perfecto. Así como aquella mujer, quizá hemos gastado todo, intentado todo. Dice la Biblia que hasta lo último ella había intentado y no le iba bien, le iba peor, dice. Pero esa vez ella escuchó que el maestro pasaba por la ciudad, que Jesús pasaba por su ciudad. Oh, querido hermano, Jesús está pasando tu ciudad este momento. Él está pasando con un manto de misericordia, extendiéndote a ti su amor, su perdón. Él quiere levantarte. Él no te quiere ver derrotado. Él no te quiere ver abatido. Solo extiende tu fe, como aquella mujer lo hizo. Él está pasando por tu ciudad.

0: Dios recibimos de ti.
1: Muy bien, estamos con las alabanzas en esta programación. Llegamos a las 8 de la noche con 13 minutos. Para la poca audiencia que se queda con nosotros a esta hora de la noche, les saludamos y esperamos que sea de bendición cada uno de estos programas. La verdad que fue interesante, verdad, que muchas personas escucharan la radio, que aprovecharan estos medios, pero vemos, verdad, otra realidad y es muy triste, pero verdad es así, así somos los seres humanos. Le damos más importancia a otras cosas de este mundo, de lo terrenal, que nos van a llevar, verdad, a perdición. Y se nos va olvidando lo que realmente importa, que es la búsqueda de nuestro Dios y que tenemos esa necesidad, ¿verdad? Y que también pues tenemos un alma que salvar. Pero así somos los seres humanos, aún dentro de los creyentes existe eso, ¿verdad? Hay más importancia a lo del mundo que a lo de Dios. Y lastimosamente eso va a tener un gran impacto en aquel día, ¿verdad? Porque realmente no valoramos lo que es lo que Dios nos deja, los medios que Dios deja para poder también acercarnos a Él a través de esta radio. Se predica la palabra de Dios y qué bueno que se aprovechara al máximo, ¿verdad? Pero lastimosamente así somos y ojalá no sea en vano cada uno de los programas que se transmiten y no sea en vano, ¿verdad?, lo que se hace en este lugar. Así que Dios bendiga a aquellos fieles oyentes de la radio. En ocasiones pues da mucha tristeza saber que quizás a lo mejor solo nosotros estamos acá gastando el palabrerillo y que no hayan personas escuchando, pero pues realmente nosotros seguimos haciendo la labor de nuestro Dios y seguir compartiendo la palabra, expandiendo el reino de Dios, y que a eso hemos sido llamados, ¿verdad? Que el día todos pues vamos a dar cuenta y qué es lo que hemos hecho para el Señor y qué es lo que no hemos hecho. Por eso es necesario aprovechar, ¿verdad?, siempre al máximo cada espacio que tenemos, principalmente para compartir la palabra de Dios. Radio Vida Nueva sigue, ¿verdad?, en esta actualidad compartiendo la señal en el 106.1 FM, confiando siempre en que Dios nos sostiene y que Él nos ayuda para seguir adelante. Así que vamos a continuar durante los próximos minutos y luego vamos a dejar ahí un versículo de la palabra del Señor para seguir avanzando en esta preciosa noche.
2: Pasando Jesús por el mar, vio a dos hermanos, Jacobo y Juan, que remendaban redes junto con su padre. Y dice la escritura en Mateo 4:20 que ellos, dejando al instante la barca, le siguieron.

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1: Apocalipsis 22. Después me mostró un río limpio de agua de vida, resplandeciente como cristal, que salía del trono de Dios y del Cordero, en medio de la calle de la ciudad y a uno y otro lado del río. Estaba el árbol de la vida, que produce 12 frutos, dando cada mes su fruto, y las hojas del árbol eran para la sanidad de las naciones, y no habrá más maldición, y el trono de Dios y del Cordero estará en ella, y sus siervos le servirán, y verán su rostro, y su nombre estará en sus frentes. No habrá allí más noche, y no tienen necesidad de luz de lámpara, ni de luz del sol, porque Dios, el Señor, los iluminará, y reinarán por los siglos de los siglos. Y me dijo: estas palabras son fieles y verdaderas, y el Señor, el Dios de los espíritus de los profetas, ha enviado su ángel para mostrar a sus siervos las cosas que deben suceder pronto. He aquí, vengo pronto. Bienaventurado el que guarda las palabras de la profecía de este libro. Yo, Juan, soy el que oyó y vio estas cosas, y después que las hube oído y visto, me postré para adorar a los pies del ángel que me mostraba estas cosas. Pero él me dijo: mira, no lo hagas, porque yo soy consiervo tuyo, de tus hermanos los profetas, y de los que guardan las palabras de este libro. Adora a Dios. Y me dijo: no selles las palabras de la profecía de este libro, porque el tiempo está cerca. El que es injusto, sea injusto todavía, y el que es inmundo, sea inmundo todavía, y el que es justo, practique la justicia todavía, y el que es santo, santifíquese todavía. He aquí, yo vengo pronto, y mi galardón conmigo, para recompensar a cada uno según sea su obra. Yo soy el Alfa y la Omega, el principio y el fin, el primero y el último. Bienaventurados los que lavan sus ropas para tener derecho al árbol de la vida y para entrar por las puertas en la ciudad. Mas los perros estarán fuera, y los hechiceros, los fornicarios, los homicidas, los idólatras y todo aquel que ama y hace mentira. Yo, Jesús, he enviado mi ángel para daros testimonio de estas cosas en las iglesias. Yo soy la raíz y el linaje de David, la estrella resplandeciente de la mañana. Y el Espíritu y la Esposa dicen: ven. Y el que oye diga: ven. Y el que tiene sed venga, y el que quiera tome del agua de la vida gratuitamente. Yo testifico a todo aquel que oye las palabras de la profecía de este libro. Si alguno añadiere a estas cosas, Dios traerá sobre él las plagas que están escritas en este libro. Y si alguno quitare de las palabras del libro de esta profecía, Dios quitará su parte del libro de la vida y de la santa ciudad y de las cosas que están escritas en este libro. El que da testimonio de estas cosas dice: ciertamente vengo en breve. Amén. Sí, ven, Señor Jesús. La gracia de nuestro Señor Jesucristo sea con todos vosotros. Amén.

Muy bien, estamos con las alabanzas en esta preciosa noche y el tiempo avanza rápido. Grande es la fidelidad de nuestro Dios y hoy usted podemos contemplar esa misericordia, ese amor y esa fidelidad y reconocer, ¿verdad?, el amor de nuestro Dios, reconocer que solamente Él, ¿verdad?, es el único que quiere transformar nuestras vidas con su infinito amor. Y usted y yo conocemos, ¿verdad?, de qué manera se ha manifestado el amor de Dios hacia la humanidad. Y es por ello que debemos de recordar, ¿verdad?, que cada día Dios es el que nos da esa oportunidad. Romanos 5:8 nos dice: pero Dios muestra su amor por nosotros, que aunque cuando éramos pecadores, Cristo murió por nosotros. Es decir, que el Señor nos mostró ese grande amor, aunque, pues, dice el versículo, aún cuando aún éramos pecadores, Cristo murió por nosotros. Por eso usted y yo tenemos que reconocer esto, que Dios quiere transformar nuestras vidas con su amor incondicional y su vida también, especialmente para aquellos que no han querido venir a los pies de Cristo, ¿verdad? Todo el que ha recibido el amor de Dios sabe que eso es impresionante, es incomparable. No hay palabras como explicar el amor y la bondad de nuestro Dios. Por eso nosotros cada día también hacemos la invitación para que muchos más puedan venir y puedan gozar de ese grande amor de nuestro Dios, ¿verdad? Dios es el que nos puede ayudar en todo momento. No hay nada que pueda igualar a su grandeza, a su poder, a su amor.

Ahora su misericordia, ¿verdad? Esa bondad que Dios tiene y ese deseo de transformar a todo aquel que venga rendido a Él con su infinito poder. Y también, ¿verdad? El amor del Señor sabemos que es algo puro, es algo sincero, no es algo comparado con lo terrenal, lo que se refiere al amor, ¿verdad? De que las personas se expresan en lo terrenal, eso no es nada comparado al amor puro y sincero de nuestro Dios, ese amor eterno, ese amor inquebrantable, ese amor que no tiene límites, que no se desgasta con el tiempo, que no se debilita, ¿verdad? Sino que permanece para siempre y no se debilita ante las dificultades tampoco que podamos enfrentar, porque ahí Dios, ¿verdad?, nos muestra su amor y su misericordia aún en medio de todo. Y cuando nosotros como humanos, ¿verdad?, nos rendimos al Señor, pues recibimos todas estas bondades de nuestro Dios. Y nosotros como seres humanos tenemos que reconocer la necesidad, ¿verdad?, De que tenemos, ¿verdad?, que acercarnos al Señor. Y ese amor es grande, es infinito, ¿verdad? No se compara nada a los sentimientos pasajeros de este mundo, a lo que usted y yo podamos expresar, como les decía anteriormente. El amor divino permanece, y ese es el que nos sostiene a usted y a mí, y que nos renueva cada día, que nos restaura, y si estamos dispuestos a recibirlo, por supuesto Dios seguirá haciendo cosas impresionantes en nosotros. Así que recordemos que pues en este mundo casi todo puede cambiar de repente. Las circunstancias de la vida son inestables. El humano fracasa. Las promesas como que se hacen como humanos se rompen, no se cumplen. Pero el amor de Dios nunca cambia, ¿verdad? Es un amor constante que usted y yo lo recibimos diariamente, es infinito, incondicional, no depende del mérito, no está obligado a nuestras acciones o lo que usted y yo hagamos. No lo podemos comprar con dinero y no podemos, ¿verdad?, pagar por eso, porque es algo gratuito que recibimos de parte de nuestro Dios, y Él mostró ese grande amor entregando a su único Hijo. Por eso esa es la mayor prueba, ¿verdad?, de este amor. Eso que usted y yo tenemos que reconocer, lo que Dios, ¿verdad?, nos ama, porque Él es amor, y su amor no conoce límites, no conoce barreras, está al alcance de todos, no está para alguna persona en específico, para una tribu en específico, para un país en específico. Es un amor universal y que alcanza a todo aquel que desee venir a Él. Donde quiera que estén, donde quiera que estemos, el amor de Dios permanece en cualquier situación. Dios está ahí mostrándonos su amor y su misericordia, sin importar quiénes seamos o qué hayamos hecho. Eso es lo que usted y yo tenemos que saber, de que Dios pues está dispuesto a perdonarnos, y esa mayor prueba de ese amor, ya lo dijimos, se demostró en la cruz. Allí, ¿verdad?, se mostró ese grande amor. Jesucristo entregó su vida por usted y por mí. Eh.

El Señor entregó su vida por usted y por mí. Y allí en esa cruz, Él mostró su grande amor. Así que esa es la mayor prueba, esa es la demostración de ese grande amor. Se hizo en la cruz. Y de esa manera el Señor, ¿verdad?, nos está mostrando su amor. Él nos amó. Y en nuestras imperfecciones, Él nos ama. En nuestra fragilidad, en nuestro estado en que nos encontramos. Pero el Señor decidió, ¿verdad?, darnos esa oportunidad y mostrarnos su amor, como ya lo dijimos en el versículo que leíamos de Romanos 5:8. Pero Dios muestra su amor por nosotros en que cuando aún éramos pecadores, Cristo murió por nosotros. Y esa es la oportunidad más grande que tenemos como seres humanos, de que tenemos a un Dios que nos da una oportunidad de transformar nuestras vidas con ese amor incondicional. Y por eso usted y yo tenemos que reconocer la verdad. Esta palabra, este versículo nos invita a reflexionar para que usted y yo podamos buscar de ese amor incondicional, de ese amor que solo viene de parte de nuestro Dios. Y también que pueda reflexionar usted, querido hermano, cuántas veces ha experimentado ese amor en su vida. ¿Cuántas veces también ha permitido que esa gracia incomparable transforme su corazón, mi corazón, su vida? Esas preguntas tenemos que hacerle, ¿verdad? Pero tenemos que recordar que Dios está con los brazos abiertos, esperando que usted y yo podamos aceptar ese maravilloso regalo y saber que su amor es real, que es para todos, que es accesible y que es suficiente para llenar cualquier vacío, ¿verdad?, que el hombre tenga. Entonces, podemos ver qué grande es el amor de nuestro Dios, ¿verdad? Él nos transforma, Él nos da esa oportunidad de poder venir a sus pies. Por eso nos enseña, ¿verdad?, este versículo sobre el amor de Dios, sobre el sacrificio de Cristo y sobre esa gracia inmerecida, ¿verdad? Mas sin embargo, el Señor nos da siempre esa oportunidad. Así que Dios nos espera siempre con los brazos abiertos. Desea, ¿verdad?, amarnos, porque así es nuestro Dios. No quiere que el hombre se pierda, que la humanidad se pierda, sino que vengan a Él. Y eso a través, ¿verdad?, de Jesucristo, porque Jesús dio su vida en esa cruz para pagar por nuestros pecados, por nuestras fallas. Y por ese sacrificio, usted y yo tenemos esa oportunidad de recibir el perdón de nuestros pecados, pero también caminar una vida en la cual podamos también ser reflejo de ese amor de nuestro Dios. En esta noche estamos agradecidos con el Señor por su amor, por su misericordia. Y Él es así, Él es bueno, maravilloso con nosotros. Y no se olvide que Dios quiere transformar nuestras vidas con su amor incondicional. Quiero pedir disculpas, estaba por acá viendo que la cámara no la había activado y por eso ya había iniciado la reflexión y me di cuenta, pues, porque como que me quería ahogar, pero estábamos ahí hablando acerca de ese amor incondicional de nuestro Dios. Y usted y yo este día lo hemos visto reflejado en nuestras vidas. Así que estamos muy, muy agradecidos con nuestro Padre Celestial. Padre y buen Dios, en esta preciosa noche, te damos las gracias, Señor amado, por este día especial que tú nos diste, Señor eterno. Señor, el cual nos has
demostrado tu amor, Señor, y te pedimos que nos ayudes cada día. Abrimos las puertas de nuestro corazón, Señor, para que tú puedas entrar, para que tú puedas transformarnos, Señor, por completo, Señor. Porque reconocemos, Padre eterno, que necesitados somos de ti, Padre amado. Cada día, Señor, necesitamos de tu amor y reconocemos, Dios eterno, que sin ti no somos nada, Señor amado. Hoy, esta noche, Señor, hemos podido llegar hasta estas horas, Señor, por tu infinita misericordia, por tu bondad. Porque tú has sido, Señor, maravilloso con nosotros. Porque tú has sido, Señor, grande en amor, en misericordia. Porque nos has mostrado tu fidelidad, tu amor, tu bondad, Padre amado. Y en el nombre de Jesús esta noche te damos las gracias, Padre eterno. Porque sin ti nada somos, nada podemos hacer, Padre amado. Hoy te pedimos, Dios eterno, que tú bendigas la vida, Señor amado, de cada persona, Dios, que ha estado en la sintonía, Dios, que cada uno de ellos puedan recibir de tu amor y tu misericordia, Señor, y que puedan sentir ese abrazo tuyo, que puedan sentir, Señor, esa presencia tuya, Dios, inundando sus vidas y dando respuesta, Dios, ante las necesidades, Señor amado, que puedan atravesar. Padre, en el nombre de Jesús bendecimos la vida de nuestra hermana Esperanza de Hurtarte, Señor. Ahí donde se encuentra nuestra hermana, Dios eterno. Usted pueda llegar esta noche, Señor, cubriendo su vida, Señor. Cubriendo, Dios amado, su vida, Padre eterno, en el nombre de Jesús. Gracias te damos esta noche, Dios, por esta oportunidad que tú nos diste, Señor amado, de poder estar en este programa, en este espacio, Señor. Yo sé que llegamos, Dios, a muchos lugares donde personalmente no podemos ir, Señor amado, pero a través de la radio aprovechamos, Señor, la oportunidad que tú nos das, Padre eterno, de compartir esta bendición. Gracias, Señor amado, en el nombre glorioso de Jesús. Esta noche, porque tú has sido bueno y maravilloso con nosotros. Gracias te damos, Dios, en el nombre de Jesús. Amén y amén. Que Dios les bendiga a todos en esta preciosa noche. Si Dios nos concede la oportunidad, vamos a estar nuevamente el día de mañana, iniciando a las 5 de la mañana esta bendición. Y le deseamos una feliz y bendecida noche. Hasta el día de mañana, que estaremos, si Dios nos permite, con ustedes. Bendiciones.

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En paz me acostaré y asimismo dormiré, porque solo tú, Jehová, me haces vivir confiado. Agradecemos su fina sintonía y fidelidad a nuestra radio y deseamos que cada uno de ustedes pase una feliz noche en compañía del ángel de Jehová. No se olvide que estamos orando por usted para que sus peticiones sean escuchadas, como creemos y estamos seguros que usted hace lo mismo por nosotros. Sintonícenos nuevamente mañana. Que el Señor les bendiga.

Jehová te oiga en el día de conflicto. El nombre del Dios de Jacob te defienda. Te envíe ayuda desde el santuario y desde Sion te sostenga. Haga memoria de todas tus ofrendas y acepte tu sacrificio. Te dé conforme al deseo de tu corazón y cumpla todo tu consejo. Muy buenos días. Ya estamos al aire nuevamente para complacerle sus peticiones y esperar la respuesta de nuestro Dios, el poderoso de Israel. Iniciamos así. Padre nuestro que estás en los cielos, santificado sea su nombre. Venga a nosotros su reino, hágase su voluntad en el cielo como en la tierra. Denos nuestro pan de cada día y perdone nuestras deudas, como nosotros perdonamos a nuestros deudores. No nos deje caer en la tentación y líbrenos del mal. Por su gran misericordia, bendiga en gran manera a todos nuestros radioescuchas. En el nombre maravilloso de Jesús. Amén. Y

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Bienvenidos a su programa radial Me anticipo al alba y clamo. San Mateo 18:19, Jesús dijo: Otra vez os digo que si dos de vosotros se pusieren de acuerdo en la tierra acerca de cualquier cosa que pidieren, les será hecho por mi Padre que está en los cielos. Le invitamos a tomar este tiempo de oración en la

Bendito sea el nombre del Señor en esta preciosa mañana. Dios les bendiga. Su servidora, hermana Siria de Castillo, les saluda esta mañana de este día martes 4 de agosto. Damos gracias al Señor porque Él ha sido fiel con cada uno de nosotros. Nos ha bendecido el Señor con darnos vida, podernos esta mañana despertar y contemplar un nuevo amanecer y una noche que el Señor nos ha regalado bien, llena de mucha lluvia. Ya estábamos esperando esa agüita que trae la bendición a la tierra, dice la palabra, para hacerla producir. Así es de que esta mañana es un privilegio para mí estar en cabinas y poder decirle a usted gracias por estar ahí ya, esperando, ¿verdad?, que comience la oración. Hay personas en diferentes partes de nuestro municipio de San Francisco Menéndez que cuando nos vemos por ahí nos dicen: nosotros desde las 5 de la mañana tenemos la radio encendida. Bendito sea el Señor por usted, hermano y hermana que está ahí, pendiente de las cosas del Señor, pendiente de su vida espiritual. Así es de que esta mañana vamos a unir nuestras voces para darle gracias al Señor, para bendecir su nombre. Y como siempre, ¿verdad?, somos bien lindos nosotros para pedirle al Señor. Y Él es más lindo que nosotros porque nos ha dicho: pídanme, que van a recibir. Así es de que esta mañana vamos a darle gracias al Señor, vamos a adorarlo a Él. Y si usted tiene una petición, pues si la quiere hacer llegar, hágala. Ahí está nuestro WhatsApp, 7993-1956. O si puede, búsquenos en el Facebook, en la transmisión en vivo como Vida Nueva con el Poder de la Fe. Amén. Así es de que le bendigo esta mañana en el nombre del Señor. Y busque usted allí, si todavía está en la camita, levántese y póngase de rodillas y busque por allí ese lugar, ¿verdad?, que por lo general casi siempre es ahí donde dormimos, ahí sobre nuestra cama. Ahí nos postramos delante del Señor. Así es de que démosle gracias al Señor y bendigamos su nombre porque Él es bueno. Padre y buen Dios, en esta preciosa mañana, te alaba mi alma, Señor, y te bendice mi corazón por el privilegio de la vida que tú me das. Señor, porque puedo presentarme delante de ti esta mañana para darte gracias, Señor. Porque yo me acosté, dormí y desperté porque Jehová me sustentaba. Gracias, mi Señor, por tus cuidados. Nosotros, como dice tu palabra, nos acostamos en paz y dormimos en paz. Porque sabemos que hay uno que no duerme, que está allí cuidándonos. No sabemos cuántas acechanzas Satanás tira, Señor, cuántas saetas malignas para estorbarnos, Señor, mientras dormimos. Oh, Señor, pero tú eres tan maravilloso que ahí estás, Señor, protegiéndonos, cuidándonos, amándonos, Señor, y dejándonos dormir. Muchas gracias, Señor, por la lluvia que tú nos has regalado, por esta mañana fresca, Señor. Gracias, Padre, por las bendiciones que tú nos das a través de tu creación, Señor, el sol, la luna, las estrellas, los árboles, Señor, la tierra que produce fruto, para que llegue, Señor, a nuestra mesa a su tiempo oportuno la bendición. Gracias esta mañana, Señor, porque podemos respirar y darte alabanzas a ti. Las aves, Señor, te cantan al amanecer.
Oh Dios mío santo, todo te da honor, te da gloria a ti, te da alabanza a tu creación, Señor. Al mantenerse, Señor, obediente, Señor. Moviéndose, oh Dios, y haciendo aquello para lo cual tú creaste todas las cosas. Permite esta mañana que mi vida también te dé gloria este día, te dé alabanza. Haciendo, Señor, aquello que a ti te agrada, aquello para lo cual tú me creaste. Y lo primero que tu palabra me enseña es que fui creada para alabanza de tu nombre. Por eso yo bendigo tu nombre esta mañana, Señor. Sea bendito el nombre del Señor. Bendito seas, mi Rey. Eres precioso, eres maravilloso. Mi alma te da gloria esta mañana, Señor. Oh, qué bueno eres, qué especial tú eres. Gracias por tu presencia en esta cabina de radio, Señor. Gracias porque cada mañana, Señor, tú te provees de una o de dos personas que estén aquí, Señor, para dirigir esta oración. Sí, Señor, para levantar adoración a ti, oh Dios, para que haya, Señor, voces que se unan para reconocer tu grandeza. Reconocemos tu justicia, Señor, tu poder, tu autoridad. Y reconocemos, Señor, nuestra condición delante de ti, Señor. Tu palabra dice que todos los habitantes de la tierra son considerados como nada delante de ti. Permítenos esta mañana, Señor, cuando muchos todavía están en sus camas. Permítenos, Señor, meditar en nuestros corazones, estando aún en nuestras camas, y callar. Callar y ofrecer sacrificios de justicia. Poner nuestra confianza en Jehová. Porque eres tú el que nos hace bien, el que nos muestra el bien. Eres tú el que alzas tu luz sobre nosotros. Tu luz, Señor, la luz de tu rostro. Eres tú el que da alegría a nuestro corazón. El que llena de gozo nuestra alma, Señor. Y es un gozo eterno, Padre, que no depende de las circunstancias en las que vivimos, sino que de la salvación que por gracia hemos recibido. El gozo del Señor que nos fortalece, Padre. ¿Cuántos favores recibimos de ti, Señor? ¿Cuántas son? Nuestras bendiciones de parte tuya viene toda la buena obra, la buena dádiva, todo lo que bueno procede de ti, Señor. En ti no hay maldad, en ti no hay mancha, en ti está la perfección, tú eres perfecto, Señor. Hoy, esta mañana, Señor, honramos tu perfección. Reconocemos tu fidelidad. Y esta mañana vengo delante de ti, Señor, entro a tu presencia. No porque sea digna, Señor, sino que por la abundancia de tu misericordia. Entro a tu presencia, mi Señor. Por la abundancia de tu misericordia tenemos acceso directo a ti.
sin interferencia, Señor. Por eso te pedimos perdón por nuestros pecados. Por eso nos reconciliamos contigo, porque lo que nos separa de ti, Señor, es el pecado. Pero entendemos que tu palabra dice, si alguno ha pecado, abogado tiene para con Jesucristo. Por eso pedimos a Cristo, al que hizo ese sacrificio perfecto y eterno, que tenga misericordia y que nos perdone de todo pecado, nos limpie, nos justifique delante del Padre, mi Señor. Santifícanos en tu verdad, tu palabra es verdad. Para que no haya ninguna inmundicia, ninguna impiedad, ningún pecado oculto, Señor, que estorbe, Señor, este momento de comunión íntima contigo. Yo confieso mis pecados, Señor. Oh, la mentira, Señor. La vanagloria de la vida con la que batallamos cada día. La vanidad de los ojos, Señor. La malicia del corazón, Señor. Los malos pensamientos. Las malas palabras, las malas intenciones del corazón. Las malas acciones, Señor. Y aún te pido perdón por las cosas buenas que no he hecho, Señor. Porque tu palabra me ha enseñado que el que sabe hacer lo bueno y no lo hace, le es pecado. Perdona ese pecado mío, Señor. Perdona ese pecado de toda la audiencia que está unida conmigo esta mañana. Por los pecados ocultos, Señor, que muchas veces ni cuenta nos damos, Señor, que hemos fallado, que hemos pecado, Señor, que hemos ofendido a alguien, perdónanos, Señor, que te hemos ofendido a ti, Señor. Te pido perdón esta mañana. Haz que nuestro corazón, Señor, se sienta perdonado, se sienta limpio, purificado. Espíritu Santo, tú eres fuego consumidor. Ven esta mañana y enciende tu fuego en nosotros. Enciende tu fuego en mí, que purifique, Señor. Que todo mi ser, espíritu, alma y cuerpo sea purificado delante de ti. Endereza delante de mí tu camino, Señor. Guíame, Jehová, en tu justicia. Yo quiero adorar tu nombre. Quiero que mi corazón haya temor a ti, Señor. Que mi vida tema y tiemble delante de ti, Señor. Que con temor y temblor, Señor, nos apartemos del pecado. Esta mañana, Señor, haz de nosotros esos hijos obedientes, sumisos, esos hijos que honran tu deidad,
que honran tu autoridad, Señor, tu soberanía. Venimos esta mañana a decirte que hemos decidido poner nuestra confianza en ti. Vengo esta mañana a decirte, Señor, que estoy decidida a poner toda mi confianza en ti. Y que cuando confío en ti, mi corazón se alegra. Alégrense todos los que confían en el Señor, en Dios. Damos voces de júbilo para siempre, porque tú nos defiendes. Tú nos defiendes, Señor, de los ataques de Satanás. Tú nos defiendes, Señor, de todo atentado, Señor, de todo peligro, de todo mal. En ti nos regocijamos porque amamos tu nombre. Ayúdanos esta mañana, Señor, a vivir con justicia. Porque tú bendecirás al justo, dice tu palabra. Aquel que se esfuerza por ser justo, Señor, por hacer lo correcto delante de ti, aunque la gente lo considere injusto. Porque aún a ti mismo te critican, Dios, te reclaman. Cuando haces cosas, Señor, tú actúas con justicia porque tú no eres injusto. Pero a los ojos de los hombres, consideran muchas veces, Señor, que lo que tú haces es injusto. Qué equivocado, Señor. Estamos cuando pensamos que lo que tú estás haciendo o permitiendo que suceda es injusto. Perdónanos, Señor, nuestra torpeza. Perdona nuestra negligencia, nuestra soberbia, nuestra insensatez. Nada de lo que tú haces es injusto. Tú eres Dios justo, juez justo. Por eso cuando nosotros nos esforzamos por ser justos, por ser rectos, por hacer lo correcto, aún, Señor, bajo consecuencias desagradables, decidimos hacer lo que es justo delante de ti. Entonces, nos envuelven tus promesas, Señor, porque tú bendecirás al justo y como un escudo lo rodearás de tu favor, dice tu palabra. Nuestra justicia casi nunca nos da favor delante de la gente, Señor. Al contrario, provoca rechazo, murmuración, soberbia, enojo. Pero no importa, Señor, porque el que nos da la vida eres tú. El que perdona nuestros pecados se llama Jehová. El que nos bendice, el que nos protege y nos prospera, el que nos sana,
El que nos hace libre se llama Jesucristo. Y cada vez, Señor, que practicamos la justicia, buscamos agradarte a ti, no a los hombres. No busco el favor de hombres, dijo Pablo. Busco el favor de Dios. Aquel que cambió mi vida. Aquel que me ha ofrecido una morada en las mansiones de gloria. A ese busca mi alma honrar. Servir, amar, obedecer.

ten misericordia de nosotros. Yo sé, Señor, que esta mañana hay muchos que están enfermos. Yo pido por ellos misericordia, por los que están enfermos. Sánales, oh Señor. Sana esos huesos que se estremecen. Sana los huesos esta mañana, Señor. Pero también quiero pedirte por aquellas almas que están turbadas, porque hay enfermedades del alma, Señor, del espíritu. Lleva libertad esta mañana en el nombre de Jesús. Vuélvete a aquellos, Señor, que te claman pidiendo misericordia. Libra esas almas, Señor. Sálvales por tu misericordia. Señor, hay gente que todavía no ha terminado su propósito aquí en la tierra para el cual tú los trajiste. Yo te pido esta mañana que te vuelvas a ellos y que tengas misericordia. Que los levantes, Señor. Porque en la muerte no hay memoria de ti. Porque en el Seol, ¿quién te alabará? Por eso hoy, Señor, que tenemos vida, que vivamos para alabarte a ti, Señor, día y noche, en las buenas y en las malas, cuando hay y cuando no hay, que siempre fluya alabanza, Señor, de nuestro corazón para ti. Que hayan cánticos de alabanza, Señor. Pensamientos de alabanza, sentimientos que alaben tu nombre, Señor. Oro esta mañana también por aquellos que han pasado la noche llorando, desesperados, afligidos, por aquellos que lloran y te dicen: Dios mío, ayúdame. Por los que lloran, Señor, consuélales. Sácalos, Señor, de esa aflicción que tiene. En el nombre de Jesús te lo pido esta mañana. Escucha la voz de los que lloran. Escucha. Inclina tu oído, Señor, a los que ruegan delante de ti. Recibe mi oración esta mañana, Señor. Por favor, te lo pido que recibas mi oración esta mañana. Porque a ti oraré. Tarde y mañana y a mediodía oraré y clamaré. Y Él escuchará mi voz. Jehová, Dios mío, en ti he confiado. Sálvanos, Señor, de esos apuros financieros, familiares, legales, laborales. Dios mío santo, sea propicio a cada alma, Señor, que se ha acercado a ti esta mañana. Padre mío, venga, Señor, en nuestra ayuda.

alabaré a Jehová, porque Él es bueno, porque para siempre su misericordia. Alabaré a Jehová conforme a su justicia. Cantaré al nombre de Jehová, el Altísimo, el gran yo soy, al fuerte de Jacob daré mi alabanza. Oh Jehová, Señor nuestro, cuán glorioso es tu nombre en toda la tierra. Eres maravilloso. Me asombra tu grandeza y tu fidelidad, Señor, para con los hombres. Has puesto tu gloria sobre los cielos, mi Señor. De la boca de los niños y de los que maman, fundaste la sabiduría. A causa de tus enemigos, para hacer callar al enemigo y al vengativo. Cuando veo los cielos, obra de tus manos, la luna y las estrellas que tú formaste. Digo que es el hombre para que en él piense. ¿Quién soy yo para que pienses en mí? ¿Y qué es el Hijo del Hombre para que lo visites? ¿Quiénes somos nosotros para que nos corones de gloria y de honra? Dice tu palabra que nos hiciste un poco menor que los ángeles. Somos la creación más especial, más maravillosa. Increíble, Señor. Increíble, Señor, cómo tú nos has hecho. Cómo trabajas desde el vientre de una madre. Y nos haces señorear sobre la obra de tus manos. Todo lo pusiste debajo de nuestros pies. Ovejas, bueyes, todas las bestias del campo, las aves de los cielos, los peces del mar. Todo, Señor, lo que se encuentra aún en las profundidades de las aguas. Nos has dado derecho sobre ello. Oh Jehová, Señor nuestro, cuán glorioso es tu nombre en toda la tierra. No hay Dios como mi Dios. Nadie ha podido ni podrá jamás crear lo que tú has creado.

¿Quién podrá contra ti, Señor? ¿Quién se levantará en contra tuya y vencerá? ¿Quién podrá, Señor, detener tu mano cuando está extendida para bien o para mal sobre alguien? ¿Quién podrá?

Y estaremos seguros. Queremos ser renovados espiritualmente esta mañana. Queremos la bendición de Jehová, la que enriquece y no añade tristeza con ella. Queremos largura de días y paz nos aumentarás cuando andemos delante de ti con integridad, Señor. Cuando no andemos escondiéndonos, Señor, de papá, de mamá, del pastor, del líder, del jefe, del patrón. Cuando guardemos tu palabra, cuando seamos conscientes de que lo importante es el ojo divino, los ojos de Jehová están sobre mí día y noche. ¿A dónde me iré? ¿A dónde me voy a esconder de ti? ¿Por qué buscaré la oscuridad para hacer lo malo? Si a ti lo mismo te son las tinieblas que la luz, ¿cómo podría yo esconderme del que me juzgará? Del que tiene el poder. Para matarme y para darme vida. Jehová mata y Él da vida. Él empobrece y Él enriquece. Esa oración de Ana, ese cántico. Loada Jehová. No hay Dios como mi Dios. Él levanta de muladar al pobre. Lo hace sentar con los príncipes. Él hace habitar en familia al desamparado. No publiquéis palabras de grandeza. Cesen las palabras arrogantes de nuestra boca. Y humillémonos delante del Dios. Del Dios de toda carne. Del Dios que hace madre al estéril. Del Dios que tiene poder para cambiar la historia de nuestra vida. Del Dios que nos levantará aún del polvo. Nos humillamos delante de ti, Señor. Reconocemos que sin ti no somos nada. No podemos tener nada, Señor, si tú no lo das. Nada podemos hacer, Señor, si tú no nos das la fuerza, la inteligencia, la razón, Señor. Tener una mente sana. Tener conciencia. Oh, eres maravilloso, Señor, en mí eres maravilloso.

Tu poder se perfecciona, Señor. En la debilidad de mi hermana Blanquita, tu poder se perfecciona. En la debilidad de mi hermana Ruth, tu poder se perfecciona. En la debilidad de Rosalba Corado, se perfecciona tu poder. En la debilidad de mi hermana Esperanza de Hurtarte.

Pido esta mañana, Señor, misericordia. Tú has dicho en tu palabra, tendré misericordia del que tendré misericordia. Y seré clemente con el que seré clemente. Quieras tú tener misericordia de mí, Señor, de mis hermanos. Que están unidos a esta oración y te dicen, ten misericordia de mí, Señor. Concede, Señor, el deseo del corazón de tus hijos. Padre, que este día hayan buenas noticias. Que este día, Señor, regale sanidad. Que este día regale paz, Señor. En el nombre de Jesús, te estamos creyendo, Señor, como ministerio de radio, por un milagro de sanidad, Señor, en mi hermana Blanquita, Padre. Nuestro trabajo es creer, Señor, y pedirte a ti. Sanar te toca a ti, Señor. Tienes el poder para hacerlo. Si quieres, Señor, puedes limpiar a mi hermana de toda enfermedad. Hoy yo te doy gloria, Señor. Hoy te entrego alabanza y adoración. Gracias por lo que has hecho ya, Señor. Por lo que estás haciendo ahora mismo, Señor. Tu poder está obrando. La obra que has empezado en algunos, hoy tú la vas a perfeccionar, Señor. Gracias, Señor, por los que ofrendan para esta radio. Gracias por tocar corazones, Señor. Y pedirles tú, Señor, tienes el derecho de pedirnos lo que tú quieras, cuando quieras y para lo que tú quieras, mi Señor. Nada es nuestro. Nada es nuestro, Señor. Todo es tuyo. Y de lo recibido de tu mano te damos, Señor. Gracias por sostenernos, Señor. Gracias por esta frecuencia. Gracias, Señor, gracias por enviar la bendición todos los días. Pero sobre todo, gracias porque tu presencia está aquí. Tu gloria está aquí, Señor. Y desde aquí se transmite a través de los aires tu gloria, tu poder, tu presencia, Señor. Que llega, Señor, a cada corazón que está conectado a esta frecuencia, Señor. Llevas la bendición, llevas la libertad, llevas la sanidad, llevas la respuesta. Llevas toda gloria, Señor. Llevas el poder, Señor, para ordenar. Oh, sí, Señor.
Bendito sea tu nombre esta mañana. Te alabo, Padre, y te bendigo por este tiempo que tú me has concedido. Por esta bendición de presentarme delante de ti y presentar a toda la audiencia de Radio Vida Nueva. Bendígales a todos, Señor. Dale victorias a tus hijos, Señor. Y que ellos, Señor, testifiquen de tus grandezas y de tus maravillas. En el nombre de Jesús. Amén. Bendito sea el nombre del Señor esta mañana. Toda gloria y toda honra sea para el Señor, por lo que Él hace en nuestras vidas. No se canse de alabar al Señor, espere en Él, porque Él le va a ayudar. Y cuando el Señor se acuerde de usted y le ayude, usted acuérdese de Él y bendiga su nombre, testifique lo que Dios ha hecho en su vida y lo que Él va a hacer. Dele gloria al Señor. Honremos al Señor, hermanos. Portémonos bien con Él. Él es nuestro Padre y nosotros solo somos sus hijos. Bendito sea el Señor. Llegamos hasta acá y vamos a regresar en breve con la lectura de la palabra del Señor. Bendiciones a mi hermana Blanquita. Dios me la bendiga, mi hermana. Mi hermana Ruth Sorto, Rosalba Corado y mi hermana Esperanza de Hurtarte, que se detuvieron para escribirnos ahí sus bendiciones. Que les abrace mi Señor este día. Bendiciones.

0: Jehová, de mañana oirás mi voz. De mañana me presentaré delante de ti y esperaré. Salmo 5:3. Hemos llegado al final de su programa Me anticipo al alba y clamo. Le esperamos el día de mañana, nuevamente, a las 5 de la mañana, para que juntos oremos a nuestro Padre que está en los cielos. Dios le bendiga.
1: Me ha sostenido.
2: En momentos de debilidad, encuentra fortaleza en Dios. Su amor y palabra te guiarán en cada paso.

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2: Unos dan a manos llenas y reciben más de lo que dan. Otros ni sus deudas pagan y acaban en la miseria. Proverbios 11:24.

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Bienvenido a tu programa radial Escudriñad las Escrituras, obedeciendo a nuestro Señor Jesucristo que nos dijo en San Juan 5:39, Escudriñad las Escrituras, porque a vosotros os parece que en ellas tenéis la vida eterna y ellas son las que dan testimonio de mí.

toda la Escritura es inspirada por Dios, útil para enseñar, para redarguir, para corregir, para instruir en justicia, a fin de que el hombre de Dios sea perfecto, enteramente preparado para toda buena obra. 2 Timoteo 3:16. 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

Bendito sea el nombre del Señor. Muy buenos días. Que el Señor les bendiga. Fiel audiencia de Radio Vida Nueva. Es una bendición acompañarles y bendecirles con la lectura de la palabra del Señor. El día de ayer comenzamos el libro de Jeremías. Ayer leíamos el capítulo 1 y el capítulo 2. Hoy vamos a continuar con el capítulo 3 y con el capítulo 4 del libro del profeta Jeremías. El libro lleva el nombre del autor. Y es bien precioso este libro de Jeremías, donde conocemos a Dios, quizás de manera como la gente no le gustaría. Muchos niegan que Dios castiga, que Dios no castiga. ¿Cómo que Dios no castiga? Por eso tenemos la palabra bendita del Señor, para que la leamos, la entendamos, la escudriñemos, porque aquí conocemos verdaderamente quién es Dios, cómo Dios piensa, qué es lo que le gusta, qué es lo que no le gusta, y cómo Él ha actuado a través de los tiempos, ¿verdad? Y puede seguir actuando hoy porque Él es el mismo. La gente dice Jesucristo es el mismo de ayer, hoy y por los siglos cuando quiere un milagro. Pero cuando peca y es desobediente y es rebelde con Dios, no dice eso. Pero yo le digo que sí, así es. También Jesús es el mismo, Dios es el mismo. El mismo que mataba a la gente en el tiempo antiguo. Es el mismo Dios. Él es el mismo. Es el mismo mi Dios. Y así como enjuiciaba el pecado, castigaba el pecado antes, Él es el mismo. Y también hoy lo hace o lo puede hacer. Quizá usted esté jugando con Dios, porque cree que Dios ha cambiado. No, Dios no ha cambiado. Así es de que no nos sorprendamos, los conocedores de la palabra, los entendidos en las cosas de Dios, no nos sorprendamos cuando el Señor ejecute juicios, porque pues la verdad se pasa de bueno Dios con nosotros, por tan malos que somos nos portamos con Él. Dios le bendiga, hermana Esperanza de Hurtarte. Gracias por dejarnos ahí sus bendiciones. También la bendecimos. A toda la audiencia en Guatemala, bendiciones, hermanos chapines y hermanos salvadoreños. Dios les bendiga también. Leemos capítulo 3 de Jeremías. Este viene como continuidad del capítulo 2. Dicen: si alguno dejare a su mujer y oyéndose y yéndose esta de él se juntare a otro hombre, ¿volverá a ella más? ¿No será tal tierra del todo amancillada? Tú pues has fornicado con muchos amigos, mas vuélvete a mí, dice Jehová. Alza tus ojos a las alturas y ve en qué lugar no te hayas prostituido. Junto a los caminos te sentabas para ellos como árabe en el desierto, y con tus fornicaciones y con tu maldad has contaminado la tierra. Por esta causa las aguas han sido detenidas y faltó la lluvia tardía, y has tenido frente de ramera y no quisiste tener vergüenza. A lo menos desde ahora no me llamarás a mí padre mío, guiador de mi juventud. Guardarás su enojo para siempre, eternamente lo guardará. He aquí que has hablado y hecho cuantas maldades pudiste. Me dijo Jehová. Aquí en el verso 6, Dios está exhortando a Israel y a Judá que se vuelva al arrepentimiento por su pecado. Dice el 6,
Hablando Jeremías, dice: Me dijo Jehová en días del rey Josías: ¿Has visto lo que ha hecho la rebelde Israel? Ella se va sobre todo monte alto, y debajo de todo árbol frondoso, allí fornica. Y dije: Después de hacer todo esto, se volverá a mí. Pero no se volvió. Y lo vio su hermana, la rebelde Judá. Ella vio que por haber fornicado la rebelde Israel, yo la había despedido y dado carta de repudio. Pero no tuvo temor la rebelde Judá, su hermana, sino que también fue ella y fornicó. Y sucedió que por juzgar ella cosa liviana su fornicación, la tierra fue contaminada y adulteró con la piedra y con el leño. Con todo esto, su hermana, la rebelde Judá, no se volvió a mí de todo corazón, sino fingidamente, dice Jehová. Y me dijo Jehová: ¿Ha resultado justa la rebelde Israel en comparación con la desleal Judá? Ve y clama estas palabras hacia el norte y di: Vuélvete, oh rebelde Israel, dice Jehová. No haré caer mi ira sobre ti, porque misericordioso soy yo, dice Jehová. No guardaré para siempre el enojo. Reconoce pues tu maldad, porque contra Jehová tu Dios has prevaricado y fornicaste con los extraños debajo de todo árbol frondoso, y no oíste mi voz, dice Jehová. Convertíos, hijos rebeldes, dice Jehová, porque yo soy vuestro esposo, y os tomaré uno de cada ciudad y dos de cada familia, y os introduciré a Sión. Y os daré pastores según mi corazón, que os apacienten con ciencia y con inteligencia. Y acontecerá que cuando os multipliquéis y crezcáis en la tierra, en esos días, dice Jehová, no se dirá más arca del pacto de Jehová, ni vendrá al pensamiento, ni se acordarán de ella, ni la echarán de menos. Ni se hará otra. En aquel tiempo llamarán a Jerusalén trono de Jehová, y todas las naciones vendrán a ella en el nombre de Jehová en Jerusalén. Ni andarán más detrás la dureza de su malvado corazón. En aquellos tiempos irán de la casa de Judá a la casa de Israel. Y vendrán juntamente de la tierra del norte a la tierra que hice heredar a vuestros padres. Yo preguntaba: ¿Cómo os pondré por hijos y os daré la tierra deseable, la rica heredad de las naciones? Y dije: Me llamaréis Padre mío y no os apartaréis de en pos de mí. Pero como la esposa infiel abandona a su compañero, así prevaricaste contra mí, oh casa de Israel, dice Jehová. Voz fue oída sobre las alturas, llanto de los ruegos de los hijos de Israel, porque han torcido su camino, de Jehová su Dios se han olvidado. Convertíos, hijos rebeldes, y sanaré vuestras rebeliones. He aquí, nosotros venimos a ti porque tú eres Jehová nuestro Dios. Ciertamente vanidad son los collados y el bullicio sobre los montes. Ciertamente en Jehová nuestro Dios está la salvación de Israel. Confusión consumió el trabajo de nuestros padres. Desde nuestra juventud, sus ovejas, sus vacas, sus hijos y sus hijas. Yacemos en nuestra confusión, y nuestra afrenta nos cubre, porque pecamos contra Jehová nuestro Dios, nosotros y nuestros padres desde nuestra juventud y hasta este día,
y no hemos escuchado la voz de Jehová nuestro Dios. Si te volvieres, oh Israel, dice Jehová, vuélvete a mí, y si quitares de delante de mí tus abominaciones, y no anduvieres de acá para allá, y jurares, vive Jehová en verdad, en juicio y en justicia. Entonces las naciones serán benditas en él, y en él se gloriarán. Porque así dice Jehová a todo varón de Judá y de Jerusalén, harad campo para vosotros si no sembréis entre espinos. Circuncidaos a Jehová y quitad el prepucio de vuestro corazón, varones de Judá y moradores de Jerusalén, no sea que mi ira salga como fuego y se encienda y no haya quien la apague por la maldad de vuestras obras. Anunciad en Judá y proclamad en Jerusalén y decid, tocad trompeta en la tierra, pregonad, juntaos y decid, reuníos y entrémonos en las ciudades fortificadas. Alzad bandera en Sión, huid, no detengáis. Porque yo hago venir mal del norte y quebrantamiento grande. El león sube de la espesura y el destruidor de naciones está en marcha. Y ha salido de su lugar para poner tu tierra en desolación. Tus ciudades quedarán asoladas y sin morador. Por esto, vestidos de cilicio, endechad y aullad, porque la ira de Jehová no se ha apartado de nosotros. En aquel día, dice Jehová, desfallecerá el corazón del rey y el corazón de los príncipes, y los sacerdotes estarán atónitos y se maravillarán los profetas. Y dije, ¡ay, ay, Jehová Dios! Verdaderamente en gran manera has engañado a este pueblo y a Jerusalén, diciendo, paz tendréis, pues la espada ha venido hasta el alma. En aquel tiempo se dirá a este pueblo y a Jerusalén, viento seco de las alturas del desierto vino a la hija de mi pueblo, no para aventar ni para limpiar. Viento más vehemente que este vendrá a mí, y ahora yo pronunciaré juicios contra ellos. He aquí que subirá como nube, y su carro como torbellino. Más ligeros son sus caballos que las águilas. ¡Ay de nosotros, porque entregados somos a despojo! Lava tu corazón de maldad, oh Jerusalén, para que seas salva. ¿Hasta cuándo permitirás en medio de ti los pensamientos de iniquidad? Porque una voz trae las nuevas desde Dan y hace oír la calamidad desde el monte de Efraín. Decid a las naciones, he aquí haced oír sobre Jerusalén. Guardas vienen de la tierra lejana y lanzarán su voz contra las ciudades de Judá. Como guardas de campo estuvieron en derredor de ella, porque se rebeló contra mí, dice Jehová. Tu camino y tus obras te hicieron esto. Esta es tu maldad, por lo cual amargura penetrará hasta tu corazón. Mis entrañas, me duelen las fibras de mi corazón. Mi corazón se agita dentro de mí. No callaré. Porque sonido de trompeta has oído, oh alma mía, pregón de guerra. Quebrantamiento sobre quebrantamiento es anunciado, porque toda la tierra es destruida. De repente son destruidas mis tiendas, en un momento mis cortinas. ¿Hasta cuándo he de ver bandera? ¿He de oír sonido de trompeta? Porque mi pueblo es necio, no me conocieron, son hijos ignorantes y no son entendidos,
sabios para hacer el mal, pero hacer el bien no supieron. Miré a la tierra, y he aquí que estaba asolada y vacía, y a los cielos, y no había en ellos luz. Miré a los montes, y he aquí que temblaban, y todos los collados fueron destruidos. Miré, y no había hombre, y todas las aves del cielo se habían ido. Miré, y he aquí el campo fértil era un desierto, y todas sus ciudades eran asoladas delante de Jehová, delante del ardor de su ira. Porque así dijo Jehová, toda la tierra será asolada, pero no la destruiré del todo. Por esto se enlutará la tierra, y los cielos arriba se oscurecerán, porque hablé, lo pensé, y no me arrepentí, ni desistiré de ello. Al estruendo de la gente de a caballo y de los flecheros huyó toda la ciudad. Entraron en las espesuras de los bosques y subieron a los peñascos. Todas las ciudades fueron abandonadas y no quedó en ellas morador alguno. Y tú, destruida, ¿qué harás? Aunque te vistas de grana, aunque te adornes con atavíos de oro, aunque pintes con antimonio tus ojos, en vano te engalanas, te menospreciarán tus amantes, buscarán tu vida. Porque oí una voz como de mujer que está de parto, angustia como de primeriza, voz de la hija de Sión que lamenta y extiende sus manos, diciendo, ¡ay ahora de mí, que mi alma desmaya a causa de los asesinos! Amén, bendito el Señor. Hemos leído el capítulo 3 y el capítulo 4 del profeta Jeremías. En el capítulo 3 se le da continuidad al capítulo 2, que habla de la infidelidad del pueblo. El Señor dice que se prostituyeron con sus dioses. Y después de abandonar a Dios y de tener muchos amantes, Israel creyó imposible reconciliarse con Dios. Sin embargo, vemos que Dios mismo está buscando reconciliación. Mire qué lindo es el Señor. Después de que el pueblo peca, Él mismo le llama al arrepentimiento, que se vuelva a Él. Su gracia hace posible este llamado al arrepentimiento. Y aquí está hablando del reino del norte. Israel se volvió a la apostasía. Y Judá miraba, dice, lo que hacía. Y también se rebeló y lo hizo peor. El Señor está sacando en cara el pecado que se habían olvidado y Él mismo les dice, me dejaron, me han dejado. Se lo dice en el capítulo 2, me dejaron a mí fuente de agua viva. Y en el 3 le dice, me dejaron. Se olvidaron de mí. Y por eso les está advirtiendo a través de Jeremías que no traten el pecado con ligereza. Le dice que no vean el pecado como cosa liviana. Mire, porque la gente peca y todavía achiquita el pecado. ¿Y eso qué puede ser? Dice, así todos lo hacen. ¿Qué está haciendo la gente cuando habla de esa manera? Está haciendo su pecado liviano, tratando el pecado con ligereza.
Pero el Señor dice, no tengan en poco, no crean que eso es poco. Yo los voy a castigar, dice el Señor. Cuando la gente sustituye a Dios por dioses de árboles, de piedras, de barro, de oro, de plata, de lo que sea, Dios, aunque contiene su juicio por su misericordia, llega un tiempo en que Él dice, los voy a castigar. Y en este capítulo se habla con la imagen del esposo y la esposa para describir la relación del Señor con su pueblo. Dice el Señor, se fue con sus amantes, se prostituyó. Habla aquí el Señor como el esposo y trata a su pueblo como la esposa. Como una mujer infiel, le dice. Pero el profeta Jeremías tiene que llevar este mensaje. Y siente dolor en su corazón y él en lo humano no quisiera, pero sabe que tiene que llevar el mensaje. Tiene que gritarlo, tiene que declararlo así como el Señor se lo estaba dando. Aquí en este capítulo 3 se menciona la adoración a Baal. Dice que lo hacían en la cima de los montes. Ahí ofrecían cultos al dios Baal. Sin embargo, Dios siempre ha llamado al pecador al arrepentimiento, porque en el capítulo 4 lo llama al arrepentimiento, a un arrepentimiento sincero de Israel. Y hoy el Señor sigue llamando al pecador a que se arrepienta. Hay necesidad de un arrepentimiento que sea profundo y radical. El Señor espera que las personas entiendan su pecado y estén dispuestas a arrepentirse para tener un cambio radical. Sí. Una transformación total del ser interior. El Señor, cómo desea, mire, cómo Él desea que la gente se arrepienta para no castigarla, para que le vaya bien. Pero la gente no desea el arrepentimiento, la gente desea el pecado y seguir más en el pecado y en el pecado. El Señor hoy sigue llamando al arrepentimiento y sigue advirtiendo que la paga del pecado es muerte. Y este capítulo 4 termina con un lamento, con un ay de dolor. Dice que como voz de mujer que está de parto, que está en angustia como la primeriza, así se lamenta su pueblo y extiende sus manos diciendo, ay de mí, que mi alma desmaya. A veces es demasiado tarde. Por eso el Señor a tiempo pide que se vuelvan a Él, que se arrepientan, dice la palabra en el Nuevo Testamento, que manda a todos los hombres en todo lugar que se arrepientan. Que se arrepientan, quiere el Señor. Ese es el mensaje que Jeremías está dando en estos capítulos. Que les quede claro que nada de lo que han hecho mal
ha pasado oculto delante de los ojos del Señor. Que el Señor, delante de Dios está el pecado de la gente. Nadie puede esconderse de Dios. Y yo siempre digo, ¿y para qué se esconde usted de la gente, pues? ¿Y para qué? Si el que le va a bendecir, si hace lo bueno, se llama Dios. Y el que lo va a castigar, si hace el pecado, se llama Dios. Ya deje de andar inventando, como decimos nosotros, ¿verdad? Deje de ser necio, ignorante. Así le dice en este capítulo. Ignorantes, le dice. La gente piensa que puede jugar con Dios y quedar ilesos. Cree que puede pecar y desobedecer a la palabra sin sufrir consecuencias. Por eso le leemos la palabra aquí para que usted sepa. Y que el Señor siempre ha castigado y castiga y castigará el pecado. Eso es así. Y usted no lo puede cambiar, ni yo tampoco. Así es de que el mensaje esta mañana, el mensaje central de estos dos capítulos es: si usted está en pecado, arrepiéntase. El Señor lo llama a que se arrepienta. Eso es lo mejor que usted puede hacer, arrepentirse, vuélvase a Dios. Si ha dejado a Dios, vuélvase a Él. Para que sea librado de los juicios de Dios y goce del perdón de sus pecados, el gozo de la salvación. Quedo hasta aquí con la lectura de la palabra del Señor. Si el Señor permite, pues volvemos en otra oportunidad. Bendiciones para todos.

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4: No acumulen para sí tesoros en la tierra, donde la polilla y el orín corrompen, y donde los ladrones se meten a robar. Más bien, acumulen para sí tesoros en el cielo, donde ni la polilla ni el orín carcomen, ni los ladrones se meten a robar, porque donde está vuestro tesoro, ahí también estará tu corazón.

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Muy bien, que bendición, Dios les bendiga a todos en esta preciosa mañana. Estamos compartiendo con ustedes toda la programación. Estábamos escuchando los programas en las horas anteriores y por supuesto son de bendición la palabra de Dios, la oración que día a día llevamos a través de la frecuencia del 106.1 FM, y en este día martes, pues ahí hemos estado compartiendo toda esa programación. Las 7 de la mañana, 27 minutos, 7 de la mañana, 27 minutos. Cuéntenos dónde nos está sintonizando. Vamos avanzando con más alabanzas por usted, pero por supuesto la invitación especial para que pueda mantener la sintonía. Estamos siguiendo un tema de la semana en la cual estamos compartiendo palabra de Dios, y en la siguiente hora vamos a escuchar también palabra de Dios, así que le invitamos a que no le cambie y siga en sintonía de Radio Vida Nueva. Las 7 de la mañana, 28 minutos. Vamos con más alabanzas para ustedes.

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Vivir la realidad, el canto que estamos escuchando a cargo de Olvin García junto a Alexander Orellana en esta mañana. 16 minutos más y llegamos a las 8 de la mañana, avanzando siempre con esta programación en este día martes. De igual manera, siempre haciéndole la invitación para que usted pueda escuchar cada uno de los espacios que Radio Vida está transmitiendo. Palabra de Dios, programas especiales también con testimonios y mucho más a través del 106.1 FM. Así que no cambie de estación, manténgase en el 106.1 FM.

0: Son las 7:48.
1: Doce minutos más y estaremos llegando a las 8:00 a.m. Vamos a eso de las 8:00 a.m. a compartir palabra de Dios, siguiendo el tema de la semana, y vamos a escuchar el tema Dios es un Dios de orden con el pastor Fleming Tejada en la siguiente hora. No se lo pierda a través del 106.1 FM y por supuesto toda la programación durante las horas de este día martes, hasta donde Dios nos permita pues compartir siempre esta programación. Así que le invitamos a que usted mantenga la sintonía del 106.1 FM Radio Vida Nueva, transmitiendo desde Cara Sucia, San Francisco Menéndez, compartiendo toda esa bendición para usted totalmente en vivo a través del 106.1 FM, a través del www.vidanuevaradio.org y también en nuestras plataformas de Facebook y nuestro canal de YouTube, cuando hacemos las transmisiones de cada uno de los espacios que estamos llevando a ustedes. Vamos con la última alabanza. Bendiciones a usted y este canto que vamos a dejar a continuación a cargo de

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3: Mirad por vosotros mismos, para que no perdáis el fruto de vuestro trabajo, sino que recibáis galardón completo. Segunda Juan 1:8.
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2: Buenos días. Se siente con voz de majestad hoy. ¿Cómo están? ¿Bien? ¿Listos para la palabra? Bueno, vamos al libro de Génesis, capítulo 1, por favor. Génesis, capítulo 1. Vamos a prepararnos para iniciar una nueva serie, una serie que hemos estado anunciando. Ya creo que se han mirado ahí el púlpito, saben el nombre de la serie o el anuncio. La serie se llama Orden en la Iglesia. A través de esta serie vamos a estar hablando de temas muy prácticos, de cosas que pasan en la iglesia que debemos de corregir. Muchas veces venimos de otras iglesias y traemos, permítame decirle o llamarle mañas, ¿verdad? De iglesia, que algunos pastores, o me incluyo, puedo cometer el error de acostumbrar a la oveja a algo que la palabra no nos manda hacer, ¿verdad? Alguien me preguntaba, ¿por qué aquí no hay una van de la iglesia, verdad, para recoger a los hermanos? Le dije, porque somos ya 300, 400, no sé cuántos somos, imagínate, ¿no? A recoger todos los hermanos, y un grupito sí, el otro no, y la persona me dijo, ya entendí. Entonces a veces hacemos cosas que parecen buenas, ¿verdad? Se ven como muy bien intencionadas, pero luego traen mucho problema. Entonces hay muchos temas que vamos a estar viendo, pero en el tema de hoy específicamente vamos a estar hablando del primer tema. Esa manera de introducción nos va a servir como de una plataforma para ver toda esta serie y va a estar un poco denso. Si usted no se desayunó, I'm sorry. Pero los primeros temas siempre son un poquito pesados porque dejan un fondo, una plataforma o fundamento para lo que vamos a estudiar. Vamos a prepararnos para orar. ¿Se pone de pie un segundo? Siempre que iniciamos una serie, como siempre digo, no hay ninguna magia, ¿verdad? Ahí viene una costumbre ya que el pastor siempre nos ponía de pie para orar y nos cambiamos de iglesia y decimos, es pecado si no nos ponemos de pie. No, sencillamente es una forma de apercibirnos delante del Señor y comenzar con un corazón disponible, dispuesto, para que no solamente hoy, sino en esta serie, tengamos esa disponibilidad de que Dios nos hable y que Dios vea que en verdad queremos su palabra. ¿Oramos? Señor, te damos gracias por todo lo que haces, Señor, especialmente en el inicio de esta serie, Señor, esta nueva serie del orden de la iglesia. Yo te pido que, como todas las series que hemos traído, las que vamos a traer, nos edifican, Señor, aprendemos. Sabemos que el aprendizaje toma tiempo, es repetición tras repetición. Y en esta te queremos pedir que nos hables, que nos enseñes, que podamos corregir con corazón humilde, que rompamos con esquemas o mañas, le podemos decir, de cosas que tu palabra no nos manda hacer. Ayúdanos, Señor, yo te pido tu gracia, no solamente en este día, sino a través de todas las enseñanzas que vamos a traer. Danos inteligencia espiritual y que todos a una podamos tener un corazón dispuesto, disponible ante tu presencia para recibir tu palabra. En el nombre de Jesús, amén. Puede usted tomar su lugar. En el primer tema que voy a compartir en esta nueva serie se va a titular Dios es un Dios ¿de qué? De orden. Usted bien sabe, Dios es un Dios de orden. En Génesis capítulo 1, verso 1, si usted nota el diseño de la serie, tiene una galaxia de fondo y hay una palabra que usamos para referirnos a la galaxia, al espacio, le llamamos el cosmos, ¿verdad? Esta palabra cosmos es una palabra griega que significa orden. Y usted se ha notado que el cosmos, la galaxia, el espacio que Dios ha creado, el universo, podemos decir, está en orden. el sol, ¿verdad?, sigue en su lugar. Sabemos que el sol gira alrededor de la tierra o la tierra gira alrededor del sol. ¿Cómo es? Ay, ahí los llevé al estudio de ciencia, ¿verdad? El sol de justicia, ¿verdad?, es nuestro Cristo, ¿verdad?, y nosotros giramos alrededor de Él. Él es el centro de la vida. Entonces, si eso se sale, dicen los científicos que si el sol se mueve un centímetro, creo que o nos congelamos si se aleja, o nos achicharramos si se acerca más, algo así. Y imagínese usted el diseño e inteligencia de Dios. Génesis 1, verso 1 dice: en el principio Dios creó los cielos y la tierra. Y la tierra estaba como desordenada y vacía, y estaba en tinieblas. Dice: y las tinieblas estaban sobre la faz del abismo. Y el Espíritu de Dios se movía sobre la faz de las aguas. Este mover tiene que ver con el poder creativo de Dios, ¿verdad? Dice: y dijo Dios, sea la luz, y fue la luz. Tomen en cuenta que no dice: y creó Dios la luz, ¿verdad? Dios creó la luz del sol, pero esta luz es la vida misma de Dios. Por eso no dice: y creó, dijo, sea, ¿verdad? Y luego dice: y fue la luz, y vio Dios que la luz era buena, y separó Dios la luz de las tinieblas. ¿Qué significa que Dios es un Dios de orden? La palabra orden en la Biblia, cuando usted lee su Biblia, puede tener varios significados, por eso es importante el contexto. Por ejemplo, 5 significados, por lo menos, que la Biblia le da a la palabra orden. Por ejemplo, orden habla de la secuencia cronológica de los tiempos, el orden de los tiempos, ¿verdad? Todo el tiempo que hemos visto a través de la historia, algunos hablan de millones de años, la Biblia enseña 6,000 años más o menos, pero cualquier teoría que usted, ¿verdad?, haya entendido, eso es el orden cronológico de los tiempos. La palabra orden también puede ser la organización en cómo Dios clasifica las cosas, todo en su lugar, ¿verdad? Orden puede ser también las instrucciones, mandatos o decretos de Dios. Orden también puede ser las ordenanzas o reglamentos de las leyes de Dios. ¿Dónde va cada ley aplicada? También la palabra orden es la operación de las cosas según su naturaleza. Cada cosa opera según su naturaleza. Como la Biblia usa esta palabra, siempre hay que ubicarla en el contexto correcto, porque usted lee la Biblia y dice orden y no sabe de cuál de esas 5 se está refiriendo si no lee el contexto. Cuando la Biblia usa la palabra orden, se puede interpretar, para simplificarlo, como el orden de la creación, como todo en la creación está bien ordenado. Es por eso que cuando usted esa palabra cosmos, de donde viene la palabra cosmético, también se usa para lo que es el maquillaje de las mujeres, para que se vean bien bonitas y ordenadas. Eso significa, fíjense. Entonces se puede ver esta palabra como el orden de la creación según la naturaleza o según su naturaleza, y la palabra orden también se puede usar como la orden de Dios sobre la creación. El orden de la creación, la orden de Dios sobre la creación. ¿Sí ven la diferencia? ¿Lo pueden notar? Bueno, lo único que cambia es el pronombre él y la. Él es la ordenanza, la organización, como todo está bien clasificado, y la orden es el decreto de Dios. Esa es la diferencia. La orden, como dije, es un mandato. El orden es cómo Dios colocó todo en su lugar correspondiente. Bueno, la orden y el orden, yo sé que va a escuchar mucho esta palabra, perdón, pero ya luego va a entender. La orden y el orden son dos cosas diferentes en su significado, pero en Dios operan de manera simultánea. Fíjense qué interesante. Nos daremos cuenta que cuando Dios nos da una orden por medio de su palabra, es precisamente para meternos ¿en qué? En el orden, ¿verdad?, de su voluntad perfecta. ¿Tiene sentido? Entonces, ¿nos da una orden para meternos en qué? En el orden. Es por eso que vemos en el principio de la creación que la tierra estaba desordenada, vacía y en tinieblas. La tierra se encontraba en lo contrario a cosmos, que es caos. Y Dios, por su palabra, trajo el cosmos para traer vida, para traer orden y bendición a todos los moradores de la tierra. Hermanos, el propósito de esta serie, ¿verdad?, que vamos a estar viendo, es meternos, por así usar la palabra, en el orden de su palabra, el orden perfecto de Dios, para que la iglesia siempre camine en el orden de Dios. sea, usted y yo somos la iglesia, no es el edificio. Usted y yo somos esa iglesia. Entonces, cuando una iglesia, en este caso nosotros como casa de oración, ponemos orden, a muchos no les gusta porque es un poquito molesto. Ay, ¿por qué hay que sentarse aquí? ¿Por qué hay que llegar temprano? ¿Por qué ponen un cronómetro? ¿Por qué hay que limpiar la iglesia? Todo es por el orden de Dios. Por eso usted no se puso, cuando se vistió esta mañana, los zapatos en la cabeza y el pisapelo en los pies. ¿Verdad que no? Colosenses 2:5 dice: porque aunque estoy ausente en cuerpo, dice Pablo, no obstante en espíritu estoy con vosotros. Dice luego: gozándome y mirando vuestro buen orden y la firmeza de vuestra fe en Cristo. Cuando los pastores nos visitan, al final de su visita, siempre que viene un pastor, yo le hago la pregunta: ¿cómo viste la iglesia? ¿Verdad? No para que me diga todo bien, sino para que me diga qué hay que corregir, ¿verdad? Y siempre escuchamos un buen reporte, aunque siempre estamos creciendo y aprendiendo. Siempre hay cosas que aprender. El orden, mis hermanos, trae las bendiciones de Dios a su iglesia. ¿Cuántos quieren ser bendecidos? Por consiguiente, tenemos que estar en orden. Está muy sencillo. Amén. Dios les bendiga. Ya terminamos, ¿verdad? El desorden, mis hermanos, estanca a la iglesia, nos estanca como cristianos ante Dios. Pero a través del Génesis vemos cómo Dios ordenó todas las cosas según la creación. Lo ordenó en tiempo, naturaleza y propósito. Y cada uno opera según el orden que Dios determinó. Usemos un ejemplo con el tiempo. Permítame enfocarme un poquito en el tiempo. De esos tres, tiempo, naturaleza, propósito, vamos a hablar un poquito del tiempo. En el primer verso de la Biblia nos encontramos con, fíjense, los científicos cuando debaten con ateos de que lo que hoy vemos es de la evolución, que todo vino de la nada. Pero nada más en el primer verso de la Biblia encontramos tiempo, espacio y materia. En el principio, tiempo, Dios creó los cielos, espacio y la tierra, materia. Impresionante, ¿no? Ese verso, hermanos, ha sido objeto de debate de, no se imagina, de doctores en teología, ateos, científicos. Ese versito que usted ve en su Biblia. Pero ahí vemos cómo Dios en el principio creó los cielos y la tierra. Vemos tiempo, espacio y materia. Cuando yo estudiaba esto, no para meterme en tema científico, pero me impactó la idea de que Dios creó el espacio. ¿Ahora usted ha visto el espacio? Usted sabe que un espacio es como quien dice, llega a la iglesia y dice, ¿a dónde me siento? Eso es un espacio. ¿Por qué? Porque está vacía la silla. Pero cuando usted habla de espacio, prácticamente se entiende como algo, como nada, como vacío. Espacio. El espacio, lo que es la galaxia, no tiene paredes, techo, ni fondo, ni piso, ni nada. Y Dios creó eso. Vaya captando el poder y grandeza del Señor. Por eso le adoramos, ¿verdad? Algunos son fanáticos de un artista que se va a morir en 30, 40 años y se posta un autógrafo, por favor, y una foto. Lo adoran. Y aquí delante de Dios estamos. Es impresionante. Y por eso hay que aprender a adorar al Señor. Fue el sabio Salomón, hermanos, que después de haber examinado detenidamente la vida, la creación y el carácter de Dios, Salomón dijo: todo tiene su tiempo debajo del sol. Eclesiastés capítulo 3 verso 1, vamos a leer el 1 y el 11, ¿ok? Dice: todo tiene su tiempo y todo lo que se requiere debajo del cielo tiene su hora. Todo tiene su tiempo y tiene su hora. El tiempo funciona así como si fuera un espacio dentro de nuestra vida, dentro de la tierra, que Dios nos da. Dios vive fuera del tiempo, es importante entender eso. Entonces, por eso es que cuando aprendemos a vivir vidas disciplinadas, buena conducta, comenzamos a organizar nuestro ¿qué? Nuestro tiempo, porque el tiempo se va. Y aunque tenemos, por así decir, mañana tenemos tiempo, fíjense, o la semana que viene, o el mes que viene, o el año que viene, tenemos más tiempo, si Dios permite. Sin embargo, no tenemos el tiempo repetido para hacer lo que tuve que hacer ayer. Es decir, si ayer o hoy tengo que hacer, por ejemplo, hoy me tengo que congregar, ¿verdad? Hoy es el día de congregarnos, dice la palabra, ¿no? Pero ya mañana la iglesia estará cerrada, lo que es el edificio. Entonces ya este domingo pasó. Entonces ya mañana no puedo hacer lo que debía hacer el domingo, hoy. Entonces, fíjense lo que dice Salomón en el verso 11. Dice: todo lo hizo hermoso en su tiempo y ha puesto eternidad en el corazón de ellos. Todo ser humano tiene por convicción que después de la muerte hay eternidad. Lo que no sabe es el destino que le espera. Los que están en Cristo sí saben, los que no están en Cristo no saben. Dice: sin que alcance el hombre a entender la obra que ha hecho Dios desde el principio hasta el fin. El tiempo, hermanos, es algo que Dios nos ha dado para que cumplamos con su perfecta voluntad dentro del tiempo limitado que todos tenemos. ¿Sí sabe que tenemos un tiempo limitado en la tierra? ¿Tenemos fecha de expiración? Dios nos da un espacio en el tiempo para que podamos cumplir con cada cosa según su naturaleza. Es importante las palabras que estoy usando. Todo lo que hagamos fuera del tiempo marcado por Dios, es desorden. ¿Sí entiende eso? Todo lo que yo hago fuera del tiempo que requiere, del tiempo perfecto de Dios, se llama desorden. Dios nos da órdenes para que estemos dentro del orden del tiempo y así podamos cumplir con su perfecta voluntad. Nuestra vida, mis hermanos, como dije, tiene tiempo limitado. O sea, no tenemos mucho tiempo para perder tiempo. Aprendes esa frase. No tenemos, tenemos tiempo, claro. Mañana a lo mejor amanecemos vivo o al rato, no sé. Pero no tenemos tiempo para perder el tiempo. Es importante distinguir esa frase. Dios nos ha dado tiempo para que cumplamos con nuestros planes personales. Escuche bien, usted pues se gradúa, estudia, trabaja, compra casa, compra, viaja, hace cosas. Dios te da tiempo, nos da tiempo. Pero Dios espera que en todo ese tiempo también cumplamos con su voluntad. Un ejemplo, mis hermanos, de lo que vemos cómo Dios da tiempo. Permítanme usar un ejemplo con una de las siete iglesias de Apocalipsis. El Señor le envía una carta de corrección por un pecado del cual no se habían arrepentido. Y quiero que me acompañe a Apocalipsis capítulo 2, versículo 20. Fíjense aquí algo que nos debe dar un poquito, o más bien dicho, mucho temor, debo decir, cuando Dios nos dice lo que vamos a leer. A la iglesia de Tiatira, Jesús le dice lo siguiente, Apocalipsis 2, versículo 20. Dice: pero tengo unas pocas cosas contra ti. Esto habla de que como cristianos podemos estar bien en áreas, pero hay otras que Dios identifica, ¿verdad? Dice que toleras a esa mujer Jezabel que se dice profetiza. Le está hablando aquí al pastor de la iglesia. O sea, tengo contra ti, pastor, que has permitido que esta mujer enseñe y seduzca a mis siervos a fornicar y a comer cosas sacrificadas a los ídolos. Y luego dice el verso 21, ¿qué dice? Y le he dado, ¿qué? Tiempo para que se arrepienta. Pero noten esa frase, Dios dice, le he dado tiempo. O sea, Dios es paciente, ¿usted cree? Misericordioso. Eso significa que Dios nos da tiempo para que nos arrepintamos. Pero no debemos de jugar con aquello que Dios nos está apercibiendo. Dice, pero no quiere arrepentirse de su fornicación a esta mujer. O sea, le da la advertencia al pastor que corrija eso, o que discipline a esta mujer o que la saque de la iglesia. Eso es lo que le está diciendo. Porque si no, dice el verso 22, he aquí yo la arrojo en cama y en gran tribulación a los que con ella adulteran, si no se arrepienten de las obras de ella. Hay una advertencia y una condición. Dice, y a sus hijos heriré de muerte. Aquí vienen las consecuencias del pecado. Y todas las iglesias sabrán que yo soy el que escudriña la mente y el corazón, y os daré a cada uno según vuestras obras. Es decir, alguien puede morir, enfermarse, o le puede pasar algo como disciplina de Dios por el pecado, como juicio de Dios. Cuando la Biblia habla de la paciencia de Dios, hermanos, se está refiriendo al tiempo que nos da para que acudamos al arrepentimiento. Como cuando el apóstol Pedro, en una de sus cartas, dice: los que en otro tiempo desobedecieron, cuando una vez esperaba la paciencia de Dios en los tiempos de Noé, en los días de Noé. ¿Usted se acuerda de esa historia en Génesis? Mientras se preparaba el arca, ese mientras habla del tiempo que Dios les dio, 100 años. Algunos dicen 100, otros 120, pero 100 años. 100 años de paciencia para que se arrepientan. ¿Se les dio tiempo, usted cree? Matusalén dice que también habla de la paciencia de Dios. Murió de 965 años. Porque uno ve los 100 años del arca representan el anuncio del mensaje. Pero ya tenían miles de años en su fornicación. Imagínense lo paciente de Dios. Dice luego: mientras se preparaba el arca, en las cuales pocas personas, es decir, 8, fueron salvadas por agua. Por agua. En una generación perversa como lo es, como lo fue en tiempos de Noé, Dios le dio 100 años a este pueblo para que reconsideraran, reflexionaran en su caminar y se arrepintieran. No quisieron. Y cuando vino el diluvio, hoy la gente dice: ¿qué Dios de amor, verdad? Ahogaría el 95%, el 90% de la raza humana. Sí, pero no fue una reacción de Dios. Duró 1000 años, o por lo menos 100, cuando anunciaba. El arca era el anuncio de la salvación. Esa arca que era tan grande era el anuncio del evangelio. Es impresionante, hermanos. Dios, mis hermanos, dice la palabra que cerró la puerta, porque llegó la hora determinada que Dios había en su soberanía marcado, que nadie sabía cuándo. Dios cerró la puerta. El arca era tan grande, pero tenía... ¿Cuántos se han montado en un crucero? Levanta tu mano, crucero. Bueno, los cruceros tienen varias entradas. Cuando usted ve las fotos, tienen 1, 2, 3, para que la gente entre rápido. El arca tenía una puerta. Representa Juan 10, yo soy a Cristo, hermanos. Solamente un camino a Dios, no hay muchos caminos a Dios. Pero bueno, ese es otro tema. ¿Quién más que nuestro Maestro y Señor nos da el mejor ejemplo de aprovechar bien el tiempo, hermanos? Jesús. De andar en el tiempo de Dios. Mientras Jesús estuvo en la tierra, siempre anduvo en el tiempo perfecto de Dios. Es impresionante. Jesús no movía un dedo sin primero escuchar el mandato del Padre. Eso decía él, la orden de Dios. En una ocasión, fíjense qué curioso, los discípulos insistían a Jesús a que se manifestase al pueblo, que se diera a conocer. Pero ellos le decían: estas cosas hace, las maravillas, milagros, súbete en una tarima o en un estadio como el de los Yankees o los Giants, o mejor dicho, los Cowboys de Texas, que caben 120 mil ahí, y ahí haz un milagro y la gente va a creer. Pero fíjense, Dios no piensa como nosotros. Jesús, el Dios del universo que hizo esa galaxia, viene a esta tierra y escoge a 12 personas que no eran expertos en lo que Dios lo iba a encomendar. Lo que pasa es que Dios mira a largo plazo. Tú y yo miramos el momento, la emoción, el fuego artificial, y ya ahí quedó el humo. Y hay cristianos fuegos artificiales que se emocionan, gloria a Dios, y ahí quedó. Pero el Señor, hermanos, mira a largo plazo. Todo lo ve a largo plazo, o sea, conforme a la eternidad. Porque lo que Él hace no solamente está pensando en el grupito del momento, sino en los que van a nacer en los siglos venideros, hermanos. Juan 7, verso 5, en la versión Nueva Biblia Viva, dice, era evidente que ni siquiera sus hermanos creían en él. Usted conecte esto. Señor, date a conocer al mundo. Es como que Dios le dice: primero conózcanme ustedes. ¿Me andas hablando de Dios y ni tú me conoces? Dice el verso 6, por eso Jesús les respondió: para ustedes, escuche lo que, creo que la pantalla tiene una frase agregada, yo le agregué para que se entienda. Para ustedes que andan fuera de la perfecta voluntad de Dios, cualquier tiempo es bueno. Pero todavía no ha llegado mi tiempo. Miren, muchos de nosotros pensamos que cuando debemos hacer algo hoy, podemos decir: mañana lo hago, mañana lo termino, después me ocupo de eso. Pensamos que no hay consecuencias a corto o a largo plazo cuando posponemos lo que Dios nos pide que hagamos en el tiempo preciso. Eso pensamos. Pero cuando Dios nos da una orden, Dios espera de nosotros que la cumplamos en el momento que Él nos pide que lo hagamos. Yo he visto casos, y lo he compartido aquí, cuando Dios me dice: háblale a esa persona. Estoy hablando ya en la calle, ¿verdad? Cuando estoy caminando, viajando, y mi esposa ha sido testigo, ve, háblale. Y a veces Dios tiene prisa con alguien. Y yo he tenido la experiencia de que no sé si he fallado yo, no me he dado cuenta, en el sentido de ve, háblale y no voy. No sé si me pasó por aquí la voz de Dios, pero en las que sí me he apercibido, me he dado cuenta. Una vez sucedió que le hablé a una persona que Dios me dijo: acércate con esa persona, y pasó un año y otro hermano, que ahora es pastor, me dijo: sabes que Dios me dijo a mí, yo no fui. ¿Se dan cuenta que Dios no nos necesita? Entonces le dijo a esa persona, y como no fue, ahí Dios tenía algo que tenía que ser en ese momento. Era de emergencia. Es como cuando alguien se quiere quitar la vida y está con las pastillas en la mano, la gilet en la mano, parado en la ventana, y Dios te levanta a las tres y tú de un lado te mueves al otro, sin saber por qué Dios te está inquietando a levantarte. Es impresionante, hermanos. La orden de Dios nos mete en el orden de Dios. Perdón, ahí pues, no se puede evitar, ¿verdad? Que no tengo el otro micrófono que le hago así. Así que es parte de la predicación la tos. Miren, desde el principio Dios creó todo en su tiempo perfecto. Dios puso el sol y la luna en el cielo como señal de los tiempos. De ahí entendemos los segundos, minutos, horas, días, semanas, meses, años, siglos, etc. Dios ha ordenado todo, hermanos, en su tiempo perfecto. Pensemos que Dios nunca llega tarde. Dios no es irresponsable, no se levanta, bueno, Dios no duerme, iba a decir, no se levanta tarde. Pero es algo impresionante cómo Dios es tan puntual y tiene que tratar con gente tan impuntual, hermanos. ¿Ustedes creen que Dios tiene una fecha fijada para su segunda venida? ¿Qué creen? ¿Está fijada ya? ¿Dios sabe? Bueno, al leer la Biblia nos encontramos con dos cosas que los teólogos expertos en la Biblia le llaman la voluntad perfecta y la voluntad permisiva de Dios. Ahora, la Biblia nos enseña esto. Vemos estas dos características de Dios operando de manera simultánea. Pero permítanme leerle esto porque lo escribí para no perderme ningún detalle. Miren, Dios tiene un plan eterno y perfecto, cuyo resultado final saldrá exactamente como Él lo ha determinado, ¿verdad? Sin embargo, a pesar de que Dios trazó su plan perfecto, la Biblia nos habla de algo llamado, diga conmigo, soberanía. Soberanía es que Dios, o significa que Dios permitirá que el hombre haga lo que quiera. Todos tenemos la libre opción de hacer lo que queramos, ¿sí o no? Bueno, que tomemos nuestras propias decisiones, pero aún así Dios saldrá victorioso en su plan redentor por medio de Jesucristo. Imaginemos la voluntad permisiva, lo voy a explicar porque la soberanía es algo difícil de entender. La voluntad permisiva y la perfecta como dos vías de ferrocarril. ¿Están conmigo? Dos carriles de un tren. En un carril se encuentra la voluntad permisiva y en el otro carril la voluntad perfecta. Y el tren, esos dos trenes, los dos carriles, van junto de manera simultánea y paralela. La perfecta voluntad de Dios se cumplirá exactamente como Dios lo ha determinado, su perfecta voluntad. Pero la voluntad permisiva de Dios colabora de manera paralela con la perfecta voluntad de Dios. Está colaborando. No sé si me están siguiendo hasta ahí. La idea aquí, hermanos, es que Dios quiere que todos los que andamos en el tren de la voluntad permisiva de Dios, eventualmente nos cambiemos al tren de la perfecta voluntad de Dios. ¿Están entendiendo? En el destino final, el tren de la voluntad permisiva de Dios no llegará al reino de los cielos, sino el tren de la perfecta voluntad de Dios llegará como destino final al reino de los cielos. No todo lo que Dios permite, hermanos, es aprobado por Dios. ¿Sí sabía eso? En la Biblia vamos a leer cosas que dicen, ¿por qué Dios permitió? Dios permite todo. Si tú ahora mismo en este servicio dices, me voy del servicio, ¿usted cree que Dios te va a detener? No, Dios va a permitir que hagas lo que tú quieras, como también lo va a permitir conmigo. Pero aquí vemos que Dios quiere que, o sea, más bien, retomo, todo lo que Dios permite colabora con su perfecta voluntad y quiere que nos cambiemos del carril de lo permitido al carril de lo perfecto. Bueno, Dios permitió a los reyes vivir en poligamia, ¿sí o no? Tener muchas concubinas, muchas mujeres. Pero no era la perfecta voluntad de Dios. Dios permitió el divorcio, pero no era esta la perfecta voluntad de Dios. Mateo 19, Jesús le dice, sí, pero en el principio no fue así. Es decir, Dios no quiso que fuera así. Muchos días, o más bien dicho, muchos o muchas, creo que me equivoqué aquí en mis notas, pero un ejemplo pongo para parafrasearlo. Dios permite que muchos o muchas mujeres ejerzan el liderazgo, ¿verdad? Y la Biblia dice que no es el orden, pero Dios lo permite, porque el hombre no toma su lugar y Dios, por amor a muchos, lo permite. Pero según el orden de Dios, no es así. ¿Están entendiendo? Entre lo permitido y lo perfecto hay una diferencia muy grande, mis hermanos. pero los dos van de la mano. Dios permite que Satanás nos zarandee, pero no está en la perfecta voluntad de Dios que así sea. Él quiere que seamos obedientes, pero como no lo somos, tiene que permitir que Satanás nos zarandee. Es importante entender estas cosas, como por ejemplo permitió a Judas el traicionero entregar a Jesús y estaba entre los doce. Es importante, pero al final Judas se fue en el tren de lo permisivo y Pedro se montó en el tren de lo perfecto. No sé si entienden la idea. Como dice el pastor Chuy, hasta ahí me alcanza. No debemos pensar, hermanos, que Dios tiene dos voluntades. No nos confundamos, porque esto lo haría un Dios cambiable, indeciso y bipolar. Estas dos referencias de la voluntad permisiva y la voluntad perfecta de Dios trabajan con un solo propósito. Lo que pasa es que Dios es soberano, no nosotros. Ese es el punto importante. Ambas se emplean dentro del propósito soberano de Dios para que como seres humanos limitados en entendimiento podamos entender, escuche, no solo la determinación de Dios, sino también la misericordia de Dios, hermanos. Porque Dios determina eliminar a Nínive, pero aplicó su misericordia. Y los tiempos son importantes porque cuando le dice a Jonás, ve, y si Jonás no hubiese ido, la ira de Dios cae sobre Nínive. Como por ejemplo, en 2 de Pedro 3, verso 9, aquí parece, este texto, si usted lo lee detenidamente, parece que se contradice en lo que es si Dios ha fijado una fecha para su segunda venida. 2 de Pedro 3, verso 9 dice, el Señor no retarda su promesa. La Biblia parece contradecirse cuando dice él viene pronto, ¿verdad? Pero esa palabra pronto tiene su explicación. Dice, según algunos, ¿la tienen qué? Por tardanza. Es decir, Dios en su presencia o en su paciencia, ¿verdad? Fija la fecha de su regreso, de su retorno. O sea, tiene la fecha marcada y no la va a cambiar ni un día antes, ni un segundo después. Va a venir exactamente como él lo determinó. Pero aquí, sin embargo, algunos piensan que Dios se tardó. ¿Por qué? Porque dice el texto, sino que es paciente para con nosotros, no queriendo, es decir, Dios no quiere que ninguno perezca, sino que, ¿cuántos? Todos acudan, ¿verdad? Procedan al arrepentimiento. Pero esa palabra paciencia parece que Dios quedó de venir una fecha y dijo, mejor voy a esperar más. ¿Verdad que parece que está diciendo eso? Dios no se tarda, pero luego dice, es paciente. Es paciente significa, no, como que yo te diga, por ejemplo, te voy a buscar mañana a las 9 y llego a tu casa, estoy abajo esperándote, te llamo, aquí estoy, vámonos. Ah, ya voy, ya me estoy vistiendo. Y yo digo, no, no, yo soy paciente. ¿Qué te estoy diciendo? Tómate más tiempo. ¿Sí o no? Pero aquí no está diciendo tómate más tiempo. La fecha está fijada. Lo que nos está diciendo es que ya Dios determinó un espacio de tiempo y dentro de esa espera, de esa paciencia, si nosotros no nos arrepentimos y nos preparamos, nos quedaremos fuera. Eso significa, si Dios dijo 100 años para hacer el arca, 100 años. Nos dio mucho tiempo, es paciente en 100 años, pero pasó un segundo después de los 100 años y se acabó la paciencia. ¿Sí están viendo lo ordenado que es Dios? Si no quieres arrepentirte y venir a Cristo, Dios va a permitir que te vayas al infierno. Por duro que suene, eso es lo que dice su palabra. Es tremendo, ¿no? Si crees y te arrepientes, entrarás en el tren de su perfecta voluntad y terminarás en un lugar cuyo destino final es el reino de los cielos. Todos hemos sido testigos del anuncio que vemos por todos lados, hermanos, letreros en las calles, calcomanías en los carros, camisetas, cachuchas, sermones, anuncios, películas por todos lados. Y escuchamos las frases, el Señor viene pronto. Donde quiera que vamos, vemos eso. En mi país, pareciera como que fuéramos todos cristianos porque hay calcomanías, vallas, letreros, billboards, así, Cristo viene, Salmo 150. Y parece como que te paras así, te detienes en el semáforo y en lo que esperas que cambie la luz, hay una calcomanía que dice Cristo viene pronto. O un señor con un letrero que dice Cristo viene pronto. Por todos lados. Pronto significa 2000 y tantos años van ya. Señor, ¿qué es pronto? Bueno, en el tiempo de Dios. Según nuestro calendario, hace aproximadamente más de 2000 años que hemos estado escuchando este mensaje de la segunda venida del Señor, hermanos. Ahora, ¿será que Dios pospone la fecha de su venida? ¿Será que Dios la adelanta cuando ve que la gente se endurece y no quiere creer en su evangelio? Bueno, ¿cómo entender que Dios dice que hay un día y una hora fijada para su segunda venida, pero a la misma vez Dios dice que es paciente con nosotros, no queriendo que nadie se pierda? ¿Qué significa que los días serán acortados en los días de la gran tribulación? ¿Significa que Dios le va a bajar de 24 horas a 15? ¿Qué significa eso, verdad? La palabra dice, y si los días no fuesen acortados, ni los escogidos llegan a salvarse. Está tremendo eso, ¿no? ¿Acaso Dios retrasa su venida para darnos más tiempo? ¿O ya Dios tiene una fecha fijada para su retorno a buscar su iglesia? Bueno, la respuesta más aceptada que podemos entender es que Dios, mis hermanos, no ve las cosas según nuestro tiempo terrenal. Cuando Dios te dice, voy a hacer esto contigo, nosotros miramos el reloj. Dios, mis hermanos, no opera en segundo, en minutos, en horas, días, semanas, meses, años. Así no opera Dios. Este lenguaje cronológico del tiempo es para nosotros los seres humanos. Es lo que conocemos como, diga conmigo, cronos. ¿Sí sabe lo que es un cronómetro? Bueno, este cronos, mis hermanos, Dios opera en un tiempo muy diferente a lo que es el cronos. Dios opera en lo que conocemos como el kairos. Diga conmigo, kairos. El tiempo de este mundo es el cronos, pero el tiempo de Dios es el kairos. Vamos a ver unos ejemplos en un momento. Miren, el kairos es el tiempo perfecto de Dios. Ese es el tiempo de Dios. Cuando le dice a Abraham, te daré un hijo, Abraham comenzó, ¿verdad? Ahí comenzó con el cronómetro. Pero Dios le estaba hablando en tiempos de kairos, ¿verdad? ¿Por qué? Porque en el kairos hay un proceso, un propósito que se tiene que cumplir antes de cumplirse o que llegue la promesa. Nosotros, Dios te dice, te voy a dar, por ejemplo, ¿no? Te voy a regalar una casa bonita y grande. Y tú dices, ay, gloria a Dios, Señor, gracias. Tú te enfocas en tu casa, le pusiste flores, la pintaste, dice, ya viste tu carrito en el garaje. Pero Dios está pensando en miles de millones de cosas que tú no estás viendo. Más que eso, ¿verdad? Dios está mirando más allá. El kairos, como dije, es el tiempo perfecto de Dios. El cronos es el tiempo permitido por Dios. Jesús estaba aquí en la tierra, ¿sí o no? ¿Sí o no? Les pregunto, ¿en qué tiempo andaba Jesús? ¿En el cronos o en el kairos? Está buena la pregunta. Bueno, Jesús vivía en el cronos y operaba en el kairos. Hechos capítulo 1, verso 6. Vamos a ver un ejemplo. Hechos capítulo 1, verso 6. Ya. Me tengo que acostumbrar al micrófono nuevo. Hechos 1, verso 6 dice: entonces los que se habían reunido le preguntaron, aquí los discípulos, ya Jesús está a punto de ascender, diciendo: Señor, ¿restaurarás el reino a Israel en este tiempo? Este tiempo significa cronos aquí. Es la palabra tiempo, hay cronos. Y les dijo: no os toca a vosotros saber los tiempos o las sazones. Sazones aquí no es de cocinar, significa tiempo también, ¿verdad? De temporada o cumplimiento de tiempo, ¿verdad? Pero aquí, si usted busca en el diccionario, algunos tienen también cronos, sin embargo, se está refiriendo al kairos. Ellos dicen: Señor, ¿ya van a establecer el reino de Dios en este tiempo, cronos? Jesús le dice: no es dado a ustedes entender los kairos de Dios. Esa es la idea. Dice, y les dijo, en el verso, bueno, el 7 ya lo leí, dice que el Padre puso, permítame retomar para que tenga sentido, no os toca a vosotros saber los tiempos o las sazones que el Padre puso en una sola potestad. Significa, aquí potestad parece ser, lo digo así porque no estoy muy seguro, parece que está hablando en el sentido de la Trinidad, una potestad de los tres, el Padre. Porque Jesús en contexto dice, ni los ángeles ni aún el Hijo dice que sabe. Sabemos que Dios es uno, estamos hablando en sentido de persona. Pero parece que Jesús dice solamente el Padre lo sabe, ni los ángeles, ni el Hijo, ni nadie, ¿verdad? De ese día. Pero fíjense, la versión de la Biblia Nueva Traducción Viviente, ahí lo puse en la pantalla, dice: solo el Padre tiene la autoridad para fijar esas fechas y tiempos, y a ustedes no les corresponde saberlo. Luego Jesús le dice, más o menos, enfóquense en la misión del Evangelio mientras el Kairos se cumple. Esa es la idea, es el orden de Dios. Verso 8, pero recibiréis poder, si notan el pero, lo importante, porque dice: Señor, ¿vas a establecer el reino? Jesús le dice, no, eso no es para hablar ahora, pero miren, enfóquense en esto. Papá, ¿vamos a ir al parque? No, primero haz tu tarea. Esa es más o menos una idea para que lo entiendan. Dice, pero recibiréis poder cuando haya venido sobre vosotros, ¿quién? El Espíritu Santo. Y me seréis testigos en Jerusalén, en toda Judea, en Samaria y hasta lo último de la tierra. Y habiendo dicho estas cosas, viéndolo ellos, fue alzado y les recibió una nube que le ocultó de sus ojos. Se desapareció en el cielo mientras ascendía. Y estando ellos con los ojos puestos en el cielo, entre tanto que él se iba, he aquí se pusieron junto a ellos dos varones con vestiduras blancas. Siempre vemos a dos ángeles ante la presencia de Dios. Los cuales también les dijeron: varones galileos, ¿por qué estáis con la boca abierta mirando al cielo? ¿Se lo imaginan así? Yo me pondría así. Pero ellos le dicen esto, es en el sentido de no pierdan el tiempo y váyanse a hacer lo que tienen que hacer. Aprovechen ¿qué? El tiempo. Dice, este mismo Jesús que ha sido tomado de vosotros al cielo, me gusta que dice, así vendrá como lo habéis visto ir al cielo. Así mismo va a venir el Señor. En las nubes va a descender. Como subió, dice aquí, así va a bajar. Hermanos, nuestra responsabilidad como cristianos es alinearnos al Cairo de Dios. Ese es el orden que la palabra nos enseña. Apegarnos al tiempo perfecto de Dios, porque cuando Dios nos dice que tengamos paciencia, debemos mirar todo bajo el lente divino y espiritual de Dios, no bajo un lente meramente terrenal y humano. Si somos observadores de la Biblia, nos daremos cuenta que muchas veces la palabra esperar no significa siéntate en una silla hasta que llegue. Si yo te digo, por ejemplo, ¿qué vas a hacer mañana? Voy a pasar por ti, espérame. Ahora, en ese esperar estarás vestida, sentado, esperando que llegue, ¿verdad? Que yo te pase a buscar. Que le diga a mi esposa, mi amor, te voy a buscar, espérame. Ese esperar es no hacer nada, porque va a salir. Pero en la Biblia, cuando habla de esperar, la Biblia lo hace en referencia de esperar su venida bajo la idea de ocuparnos en las cosas que Él nos dejó como encomienda, la gran comisión. Ese es el esperar. Por eso la palabra mucho dice los que aman su venida. ¿Cómo se refiere, cómo se entiende esa parte? Los que aman su venida son los que están ocupados en lo que Dios lo mandó a hacer. Qué bueno es cuando su maestro regrese, nos encuentre haciendo así. Esa es la idea. Amén. Aquí vemos que la referencia bíblica de esperar su venida, hermanos, es ocuparnos de las cosas de como cristianos, santificarnos, servir a Dios, congregarnos, orar, permanecer en su palabra, ocupados en cumplir con su voluntad. Eso es lo que significa esperar como cristiano. Primera de Juan 3:3 dice: todo aquel que tiene esta esperanza, es decir, la de su venida, se purifica a sí mismo, así como él es puro. ¿Qué debemos estar haciendo antes que Él venga? Santificándonos, eso dice la palabra. Limpiando nuestro corazón por la palabra. Amén. Todas las cosas que Dios ha determinado según su perfecta voluntad, hermanos, operan en orden, todas absolutamente. Cuando usted o yo nos salimos del orden, estamos en el desorden y no vemos la mano de Dios en muchas áreas de la vida. A veces vivimos una vida cristiana más en la misericordia, en la paciencia de Dios, que en las bendiciones y de andar en su perfecta voluntad. Casi mente Dios nos ve como así, todo es arrepentimiento, todo es misericordia, todo es paciencia, porque no llegan a hacer nada nunca. Señor, perdóname, mañana lo hago. Señor, perdóname, no lo vuelvo a hacer. Señor, perdóname, me equivoqué otra vez. Y Dios lo que está es tapando huecos en nuestra vida espiritual, hermanos. Por eso es que esta enseñanza tiene que ver con meternos en el orden de Dios para caminar en su perfecta voluntad. Muchos de nosotros, no tengo duda, queremos escuchar la voz de Dios. Pero créanme, no tengo ninguna duda que Dios habla todos los días. Nada más lo que pasa es que sucede lo que le pasa al niño cuando está viendo la televisión o su dispositivo. Está ahí, ¿verdad? Así. Ven a comer y no responde. Ven esto, ven a hacer tu tarea, ven a acostarte y no oye. Porque está ocupado en algo que no le interesa la otra voz. Dios siempre nos está hablando. Una de ellas es, levántate temprano. ¿Cuántos han escuchado la voz de Dios así? Levántate. Heme aquí, Señor, ¿verdad? Heme aquí postrado. Todas las cosas, mis hermanos, que Dios ha determinado, según su perfecta voluntad, operan todas en orden. En el tiempo, según su naturaleza y conforme al propósito perfecto de Dios, todas. Yo cuando preparaba este mensaje, hermanos, me tenía que parar de la silla y caminar un poco, y volví, me sentaba y estudiaba, porque es impresionante cómo un Dios tan perfecto, responsable, tan puntual, tiene que tener tanta paciencia con nosotros para cumplir su voluntad, que Él puede enviar a sus ángeles y nos escogió a nosotros. Nos escoge a nosotros, que todo es arrastrando los pies. Y me imagino Gabriel mirando y dice, mira ese hermano, mira. Mira la hermanita. No, por ahí no, por ahí. Así me lo imagino yo, no sé. O sea, ¿se imaginan? Esa imagen ahí, ¿no? Hermanos, el pecado es el causante número uno de

Está lleno de política, está lleno de cómo resolver tu vida en 3 minutos, ¿verdad? Y hoy hemos aprendido más de comida por causa de la condición en la que nos encontramos. Me imagino que muchos estamos suscritos a canales que nos enseñan a comer bien en el YouTube. Ah, ¿cómo limpiar tu casa? A ver, clic. O sea, es impresionante en qué estamos ocupados hoy día. Es impresionante. Mientras Dios quiere que seamos obedientes y cumplamos con su eterna voluntad, mis hermanos, el pecado se antepone para estorbar la obra de Dios y trae maldición. Miren lo que dice Efesios 5, versículo 15. Usted conoce este texto muy bien. Dice: mirad pues con diligencia, no negligencia, ¿cómo dice? Con diligencia, cómo andéis, o sea, cómo viven. No como necios, sino como sabios, dice, aprovechando bien el tiempo. Aquí aprovechar bien el tiempo significa hacer buen uso del tiempo con sabiduría y con inteligencia. La sabiduría nos dice cómo usar el tiempo, la diligencia nos dice cuándo usar el tiempo. Esa es la idea, porque los días son malos. Por tanto, no seáis insensatos, sino entendidos de cuál sea la voluntad del Señor, para estar ocupado en eso. Si no sé la voluntad de Dios, ¿en qué me voy a ocupar? Recordemos que Dios, hermanos, está fuera del tiempo, fuera del Cronos y dentro del Kairos. Para Dios, un día y 1000 años es lo mismo. Es como usted cuando ve una película. ¿Cuántos de ustedes cuando van a ver una película miran cuánto dura primero? Levanta tu mano. Vamos a ver una película. Sí, pero ¿cuánto dura? 2 horas y media. Y siempre es la esposa que la escoge, ¿verdad? Está bien, dale a play, ¿verdad? Nos sacrificamos. Pero yo pienso que es al revés. Son las películas de varones que duran 3 horas, la de King Kong, Transformers, Avengers, ¿verdad? La de mujeres son más así de amor romántica, de 1 hora y media, ¿verdad? Mi esposa me dice: mi amor, es 1 hora nada más. Pero nosotros miramos el tiempo de esa manera, ¿verdad? Esa es la idea. Pero Dios, así como ver una película que tú ves, usted sabe todo lo que pasa en una película, suponiendo que es 1 hora, y tú ves todo el cronómetro del video, lo ves ahí. Así Dios ve todo. Y si viste la película, así Dios también vio la película. Desde el principio hasta el fin la vio completa. Y Él sabe lo que va a pasar. Nada más que hay que entender que a Dios, o sea, saber el futuro no afecta la voluntad de Dios. El hecho de que Dios tiene presciencia, es decir, conoce el futuro, no afecta sus emociones. Si Dios sabe que te vas a morir en 1 año y el día que te mueres te va a llorar. Increíble, ¿no? Él sabía que iba a morir Lázaro y que lo iba a resucitar, y dice Juan 11:35, Jesús lloró. Entonces, Dios conoce el futuro de modo que el futuro no le afecta en cambiar. Si tú sabes que te vas a caer por esa puerta, ¿por dónde te vas? Por aquí. Cambias, ¿verdad? El plan. Dios no. Dios lo permite y Él actúa en eso que permite. Es algo que impresionante, hermanos, como Dios es. O sea, yo me pongo en el lugar de Dios. Cuando estábamos en alabanza, me llegaba un pensamiento de que siempre que tenemos el control de algo, queremos controlarlo. O sea, si tú, como decía, ¿no? Si tú sabes, con los niños es muy fácil porque queremos que ellos se porten, a lo mejor públicamente, en la casa no rompe todo si tú quieres, pero estamos en la calle, estamos delante de la gente, cálmate. Y le damos un jalón. Y el niño ni entiende por qué le dieron el jalón. Dice: en casa a mí no me jalan así. O sea, ¿qué pasó? Entonces, en ese momento queremos condicionar el momento a lo que nosotros queremos. Y sobre todo lo que tenemos control, entiendas, el dinero, tu carro, todo lo que tú puedes controlar, lo tenemos bajo control. Pero lo que se sale de nuestro control, hermanos, que está en las manos de Dios, se requiere fe. Es impresionante, ¿no? Dios quiere que confiemos en Él porque Él, Dios, mis hermanos, está en control de nuestra vida cuando vivimos en fe. Si nos salimos de la fe, andamos en desobediencia, nosotros estamos en control de nuestra vida y Dios nos permite cometer errores. Señor, ¿por qué lo permitiste? Su voluntad permisiva, hermanos. No olvidemos que Dios ve un día como 1000 años de la misma manera. Por eso no debemos ignorar que Dios es quien nos da el tiempo. Él te da el tiempo. Él sabe si te vas a morir en 1 segundo o en 100 años. Él sabe. ¿Sí o no?

0: Les hago una pregunta, a ver, porque luego cuando hablo con mi papá me dice que lo que está para ti nadie te lo quita, dicen por ahí. Y le digo, no, no, necesariamente no. Si yo vivo sabiamente, no está para mí. Lo malo, ¿verdad? ¿Usted piensa que lo que te va a pasar sí o sí hagas lo que hagas? ¿O tú eres dueño de tu destino, de tus consecuencias? Te levantas en la mañana porque anoche, viendo televisión, te promocionaron una tarjeta de crédito cero interés. Y te levantaste con esa idea, voy a sacar una tarjeta de 20 mil dólares. ¿Tú crees que puedes, al decidir que no la vas a sacar, te afecta, o sea, te resulta en buen sentido? Y si la sacas, te afecta negativamente. O sea, lo que está para ti, como dice, nadie te lo quita, eso no es bíblico, hermanos. Se lo voy a probar, no voy a leer un texto, pero con lo que voy a leer a continuación. ¿Cuántos se acuerdan del rey Ezequías? ¿Sí se acuerdan? ¿Qué era lo que estaba para ti, Ezequías? Morir. ¿Y qué le pidió a Dios? 15 años más. ¿Y qué hizo Dios? Se lo permitió. ¿Era la voluntad perfecta de Dios? No. ¿Era cuál? La permisiva. ¿Y qué hizo el rey? Se dobló, se salió del propósito. No sabemos si se perdió, la Biblia no dice, no creemos que se perdió, era un buen rey, nada más se equivocó al final, como Salomón, pero se salió, se salió. Entonces, notamos que el hecho de que Dios determina el futuro, Él determina lo que va dentro del tren de su perfecta voluntad. Si tú te sales y andas en la permisiva, pues su determinación no te afecta a ti, ni bueno ni malo. O sea, más bien dicho, ni bueno, pero sí malo, quise decir. El Kairos de Dios se había cumplido, hermanos, para el rey Ezequías, pero él pidió que quería más cronos, 15 años. Se salió del tren perfecto de su voluntad al tren permisivo. ¿Sí están entendiendo hasta ahí? Dios es un Dios de orden, mis hermanos. Eso significa que Dios tiene un plan trazado desde el principio de su creación. Y el Evangelio es una invitación para que tú entres en el plan perfecto de Dios y vivas una vida ordenada según sus decretos. Esto quiere decir que cuando Dios trazó el diseño y propósito de su plan redentor, la raza humana, o sea, para la raza humana dándonos a su Hijo, ni tú ni yo existíamos. ¿Sí sabía eso? Cuando Dios planificó todo, sin embargo, sí existíamos en su memoria. Ya tú, con nombre, todo, Dios lo tenía en su memoria. Ya Dios te vio, como le dice Agar. Yo te veo. Esto quiere decir que la misericordia de Dios, hermanos, no rebasa su justicia, ni su justicia rebasa su misericordia. Ambas operan de manera simultánea. Esto quiere decir que cuando Dios nos da una orden dentro de su tiempo perfecto y nosotros no lo cumplimos, su misericordia no nos mata, pero su justicia sí trae las consecuencias. ¿Sí entendieron la diferencia? Quizás no te pierdas en el infierno como cristiano por tu equivocación, pero sí te afecta su justicia en lo que es las consecuencias. Por eso decimos, pues yo soy cristiano y bueno, no pasa nada, sí pasa, claro que sí pasa. Las consecuencias sí nos afectan y por eso algunos apostatan al final del camino. Es importante distinguir todo eso, mis hermanos, porque Dios es un Dios de qué. Dios es un Dios de orden. Su misericordia no nos mata, pero su justicia trae consecuencias. Si tú pecas como cristiano, quizás Dios no te manda al infierno porque eres cristiano y te arrepientes de ese pecado. Pero su justicia sí trae consecuencias. Trae efectos negativos para tu vida y te hace la vida más pesada como cristiano. Dios ha creado, mis hermanos, todo dentro del tiempo perfecto, según su naturaleza, conforme a su propósito determinado desde el principio de la creación. El pecado entró en el mundo y trajo caos y sacó las cosas del orden de Dios, y por eso hoy, mis hermanos, estamos desperdiciando el tiempo, hemos alterado la naturaleza y hemos distorsionado el propósito perfecto de Dios en nuestras vidas. Permítame hacer un ejemplo muy sencillo que usted entiende. Dios diseñó las frutas, el fruto, ¿no? Y de una manera impresionante, pues todos sabemos que hay un tiempo para comer fruta. ¿Qué pasa si te lo comes antes de tiempo? Te puedes enfermar porque está verde. Si te lo comes después del tiempo, está podrido, te puede matar. Pero en el tiempo perfecto, según el diseño de Dios, cómo, en qué tiempo proceso se come la fruta, cuando está cuando madura. Pero hay un tiempo que se madura, ¿no? Como cuando hablamos de frutas, no sé, no me llega a la memoria ahora, pero hay frutas que duran su proceso 6 meses, medio año. Y son muy buenas, y por eso hay frutas temporales, que no se da todo el año. Tienen su tiempo. Pero el pecado ha sacado las cosas de su orden natural. Sin embargo, a pesar de que el pecado ha hecho ese daño, Dios, mis hermanos, ni llega muy temprano, ni llega muy tarde. Dios siempre llega a tiempo, mis hermanos. Jesús narró una analogía, ya para ir sobre el final, acerca del crecimiento y desarrollo de lo que es una semilla. Pero esto lo hizo, es una parábola que lo hizo en referencia para el crecimiento y madurez de nuestra vida cristiana, de cómo la palabra de Dios desarrolla el fruto en nosotros. Pero quiero que notemos, porque al leer, a lo mejor lo señalé en la pantalla, pero al leer vamos a ver las veces que el texto menciona palabras que tienen que ver con el tiempo, para que vean el orden de Dios, ¿ok? Marcos 4:26, miren lo que dice. Dice: decía además aquí Jesús, así es el reino de Dios, así opera el reino de Dios. Como cuando un hombre echa semilla en la tierra, dice, y duerme y se levanta, ahí van a ver la palabra de día y de noche. ¿Qué significa? Pasan los días, está hablando del tiempo ahí. Y la semilla brota y crece, ¿qué dice luego? Sin que él sepa cómo. ¿Por qué? Porque es Dios.
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7: El que va tras la justicia y el amor, halla la vida, prosperidad y honra. Proverbios 21:21.

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Es 9 de la mañana con 8 minutos, 9 de la mañana, 8 minutos. Dios le bendiga a usted que continúa pendiente de nosotros. Seguimos con este espacio de cantos para usted. El próximo martes estará con nosotros nuestra hermana Gladys de Velázquez en el espacio El Poder de la Oración. Pero nosotros seguimos siempre con nuestra programación normal y le invitamos a todos nuestros fieles oyentes a que mantengan la sintonía. Estamos transmitiendo totalmente en vivo en el 106.1 FM.

Muy bien, estamos escuchando Rey Soberano, un canto de Joel Ruano en esta mañana. Gracias a usted por la sintonía, estamos totalmente en vivo a través del 106.1 FM en esta mañana. En la siguiente hora vamos a compartir el versículo del día. Gracias a usted por continuar pendiente de nosotros. 9 de la mañana, 14 minutos.

Muy bien, ahí estamos con los cantos, música de Neto Martínez y bueno, un canto, un cover de los Voceros de Cristo, ¿verdad? Conocidos, muy, muy especiales de esos cantos. Y en esta versión los estábamos escuchando en esta mañana, a las 9 de la mañana con 22 minutos, 9 de la mañana, 22 minutos. Escuchamos un canto más y luego vamos a dejar una breve pero corta reflexión con Listening de Fon y el tema El Principio del Orden. Usted lo escuchará en unos minutos y luego seguimos ahí avanzando, ¿verdad? Con los cantos. Gracias por escuchar Radio Vida Nueva.

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1: Cuando Dios llega a un lugar o a una vida, lo primero que hace es poner orden. Y al poner orden, se desata la bendición. De eso hablaremos hoy. Comencemos. Muy buenos días, bendiciones, gracias por acompañarme una vez más en otro Amaneciendo. Hoy para estar hablando sobre un tema al que le he puesto por nombre Pon tu vida en orden. Me llama la atención cómo en la palabra del Señor vemos que el Señor ayuda, impulsa, promueve, incluso muchas veces un poco a la fuerza. Cada vez que el Señor llega, Él empieza a poner las cosas en orden. Y es que el orden pues desata bendición, el orden mueve a Dios, Dios es un Dios de orden. Pero quiero que leamos por un instante en el libro de Juan, capítulo 4, versículo 15. Y obvio, estamos hablando de la vida de la samaritana. Dice la Biblia, la mujer le dijo, Señor, dame esa agua para que no tenga yo sed ni venga aquí a sacarla. Jesús le dijo, ve, llama a tu marido y ven acá. Respondió la mujer y dijo, no tengo marido. Jesús le dijo, bien has dicho, no tengo marido, porque 5 maridos has tenido y el que ahora tienes no es tu marido. Esto has dicho con verdad. Le dijo la mujer, Señor, me parece que tú eres profeta. Me llama de gran manera la atención que cuando la mujer le dice al Señor, dame agua, dame de esa agua que tú me ofreces, el agua es el Espíritu, esa agua que quitará tu sed y que nunca más tendrás sed, automáticamente la respuesta del Señor a esta mujer es, estoy poniendo tu vida en orden, busca a tu marido. Y entonces cuando ella le dice, no tengo marido, Jesús le dice, bien has dicho. O sea, yo miro que cuando la mujer tenía hambre y sed, pongamos en este momento, vamos a poder traducir el texto para entenderlo. Cuando esta mujer se llenó de deseos por el Espíritu Santo, lo primero que sucede en su vida es que Dios empieza a poner su vida en orden. Le hace ver, tu vida es un desastre. Aunque tienes sed del Espíritu, hay cosas que están estorbando. Y esto me llama la atención, porque primero el Señor provoca el anhelo de buscarlo cuando le empieza a hablar del agua. Si tú supieras el agua que yo tengo quita la sed, no volverás a tener sed jamás. Llena toda la necesidad que hay en ti. Cuando ella dice, yo quiero de esa agua, el Señor le dice, sí, pero es necesario poner tu vida en orden. Entonces, el orden es uno de los elementos imprescindibles en nuestra vida para provocar aún más el mover del Espíritu Santo. Porque es que el Espíritu Santo no puede habitar donde hay caos. Recordemos Génesis capítulo 1, cuando en el principio se movía el Espíritu de Dios sobre la faz de las aguas. Él se movía, pero no permanecía, no habitaba, porque había un caos, dice que había tinieblas. Entonces en ese caos, aunque el Espíritu se movía, no podía habitar. Hay cosas que necesitamos poner en orden en nuestra vida para buscar que el Espíritu Santo habite en nosotros. Él puede moverse, Él puede tocarte, pero habitar, eso depende de que nuestra vida esté en orden. Y eso era lo que estaba haciendo Jesús con la samaritana. ¿Quieres del agua que sacia la sed? ¿Quieres del agua que quita la necesidad? ¿Quieres de esa agua que puede saciar todo el vacío que hay en tu vida? Sí, pues pon tu vida en orden. Porque 5 maridos has tenido y el que ahora tienes tampoco es tuyo. Lo que el Señor estaba diciendo es, ¿a quién quieres engañar? Quieres aparentar beber del Espíritu, pero hay algo que te falta, el orden de tu casa, el orden de donde nadie te ve. Y esto me hace ver que hay una vida al lado del templo, pero hay una vida en nuestra casa, una vida en lo secreto. Muchas veces nosotros podemos tener la mejor vida junto al pozo, en la iglesia, bebiendo, buscando del Señor, sirviendo, porque ella estaba sacando agua. Sí, podemos estar trabajando, pero cuando nuestra vida no tiene orden en lo privado, entonces el Señor te va a decir, pon tu vida en orden para que esa agua pueda correr dentro de ti, ese manantial de ríos de vida eterna pueda correr dentro de ti. Mire, se me acaba el tiempo del programa, pero yo quiero poderle compartir lo siguiente. Para que el Espíritu Santo habite, es necesario el orden. Pon tu vida en orden. Qué hermoso que cuando Jesús llegó puso en orden a la samaritana. Cuando Jesús entró a la casa, tiene que recordar de Zaqueo, aquel que se subió al árbol para ver al Señor, al cobrador de impuestos, su vida se puso en orden, él salió a pagar lo que debía, él salió a lidiar con las deudas que tenía, el que le había quitado a devolverle, él estaba poniendo su vida en orden. Así que el Señor quiere poner tu vida en orden, porque la intención de esto es que el Espíritu Santo pueda habitar en medio de ti. Hoy es un día para poner tu vida en orden. Gracias por acompañarme, no te vayas sin suscribirte, reaccionar, comentar y por supuesto compartir. Nos vemos en otro amaneciendo, siempre de lunes a viernes a las 7 de la mañana.
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Toma mi ser, estábamos escuchando a cargo de Marina Yesenia. Las 9 de la mañana con 39 minutos, 21 minutos más y estaremos llegando a las 10 de la mañana. En unos minutos vamos a retornar con el versículo del día. Muchísimas gracias por escuchar Radio Vida Nueva. Estamos transmitiendo totalmente en vivo en el 106.1 FM, transmitiendo desde Cara Sucia, San Francisco Menéndez. Los dejo con la última sección de cantos y por supuesto retornamos con más bendición en unos minutos.

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0: ¡Aleluya! ¿Dónde está el Dios Elías?
1: Son las 9:51.

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4: Recuerden esto, el que siembra escasamente, escasamente cosechará, y el que siembra en abundancia cosechará. Cada uno debe dar según lo proponga en su corazón, no con tristeza ni por necesidad, porque Dios ama al que da con alegría. 2 Corintios 9, 6 y 7.

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Las 10 de la mañana con 6 minutos, 10 de la mañana 6 minutos, somos Radio Vida Nueva en el 106.1 FM. Bienvenidos a este espacio en el cual vamos a estar compartiendo estos preciosos cantos, pero también tenemos un versículo que compartir con ustedes siguiendo el tema de la semana. Saludos especiales a todos nuestros fieles oyentes, hermanos, amigos que disfrutan siempre de nuestra programación. Y bueno, pues también en la siguiente hora habrá Palabra de Dios con nuestra hermana Siria de Castillo. Usted no se lo puede perder, un tema especial. Soy hija de Dios. Usted lo escuchará en la siguiente hora. Mientras tanto, nos seguimos gozando con estas alabanzas. Bienvenidos todos ustedes que se conectan a las transmisiones y por supuesto también a los que están pendientes de nuestra programación a través de Facebook y nuestro canal de YouTube y en el www.vidanuevaradio.org. Nos vamos con más para usted en esta mañana, las 10 de la mañana, 7 minutos.

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Pues estamos escuchando un canto de Nancy Ramírez, Dios es bueno. Saludos a nuestros hermanos que están ahí conectados, hermano Julio Ramos, Dios le bendiga, ahí disfrutando de las vacaciones, ¿verdad? Yo creo que están ahí muy contentos, agradecidos con Dios. Bueno, tienen la oportunidad de descansar estos días, así que saludos ahí. Gracias también por mantener siempre la sintonía de Radio Vida Nueva. Y vamos a complacerle con el canto que nos ha solicitado. Dice de Marcos Barrientos, de Gloria en Gloria. Vamos a ver si es este. Y lo vamos escuchando. Por supuesto, también ya vamos a compartir el versículo del día. Pero tenemos este espacio para complacerles también. Bendiciones.

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1: Vamos a levantar nuestras manos, Señor. Vamos a decirle, Señor, tu nombre levantaré, Señor. ¿Estás listo?

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Muy bien, ahí estamos con los cantos en esta mañana a las 10:32. Complacíamos también a nuestro hermano Julio, que nos está sintonizando en esta mañana. Y bueno, pues ahí a todos los fieles oyentes de Radio Vida Nueva, Dios les bendiga. Un saludo muy especial para todos en esta programación. Estamos compartiendo los cantos y también el versículo de este día. Así que vamos avanzando, porque el tiempo también avanza, pero queremos recordar la palabra del Señor. Estamos siguiendo un tema de la semana que es también especial, en el cual aprendemos de la palabra del Señor. Dios es un Dios de orden, es el tema de la semana. Sí, o me equivoco. A ver, ¿cuántos están ahí escuchando cada predicación? Dios es un Dios de orden. El día de ayer veíamos, ¿verdad?, la creación, como Dios, ¿verdad?, ordenó todo, porque dice el versículo que leíamos, que estaba la tierra desordenada y vacía. Y esta mañana vamos a escuchar también algo similar, y es acerca del orden que tiene que haber dentro de la iglesia. Viene siendo así, porque el apóstol Pablo está enseñando de esa manera, ¿verdad? Y vamos a verlo hoy en el versículo que nos corresponde leer este día. Primera Corintios capítulo 1, o Primera Corintios capítulo 14, versículo 33. Ya no vemos bien. Primera Corintios capítulo 14, versículo 33, dice la palabra del Señor: pues Dios no es Dios de confusión, sino de paz, como en todas las iglesias de los santos. Ahí está el versículo de este día. Y hemos leído una traducción de Reina Valera de 1960. Y para lograr a comprender esto, pues tenemos que remontarnos, ¿verdad?, a todo el capítulo o capítulos anteriores, porque siguiendo el tema de la semana, estamos hablando que Dios es un Dios de orden. Y esto, pues el apóstol está hablando de esta manera dentro de la iglesia, porque posiblemente pues estaban ocurriendo cosas que no eran bien vistas, ¿verdad?, primeramente por Dios, y luego pues Pablo estaba viendo esas cosas que se estaban cometiendo, y por eso les dice que Dios no es Dios de desorden, sino de orden. Entonces, en los versículos que hemos leído, el apóstol pues está describiendo cómo debe ser realizado los servicios dentro de la iglesia, o los cultos, como ustedes los conocemos. Y está dando, ¿verdad?, esas instrucciones sobre qué hacer y qué no hacer durante los espacios donde se va a adorar al Señor, ¿verdad? Cómo debe de funcionar también los dones espirituales, cómo deben ser utilizados, no en una forma de desorden. Y por eso, ¿verdad?, él está escribiendo en todo esto, ¿verdad?, Dios no es Dios de confusión, sino de paso. Es decir, que Dios pues no es un Dios de desorden, ¿verdad?, sino que conocemos a ese Dios que lleva ordenada todas las cosas. Todo tiene, ¿verdad?, un orden. Y por eso es, ¿verdad?, la importancia que usted y yo tenemos que tomar de reconocer que Dios es un Dios de orden. Por lo tanto, también dentro de lo que usted y yo hacemos, lo tenemos que hacer ordenadamente dentro de nuestras congregaciones, ¿verdad? El apóstol estaba enfatizando esa importancia de que en la iglesia, ¿verdad?, es un lugar donde principalmente tiene que reinar la paz, la armonía, la comunión los unos con los otros, y tiene que, ¿verdad?, elevarse esa adoración a Dios, y debe ser de una forma que edifique a nuestras vidas, ¿verdad?, no una forma en la cual vaya a confundir y vaya a traer divisiones dentro de las congregaciones, porque suele ocurrir, ¿verdad?, problemas en cuanto a personas que
no hacen de una forma ordenada la adoración al Señor y que también pues tienden a meter otras cosas dentro de las congregaciones, y esto es lo que posiblemente el apóstol Pablo pues estaba viendo dentro de la iglesia de Corinto, y por eso él pues les da ese consejo, ¿verdad? Y les dice, mejor dicho, que bueno, si ustedes saben, pues Dios es un Dios de orden, por lo tanto usted y yo tenemos que hacer las cosas en orden para el Señor, ¿verdad? Para que también, ¿verdad?, dentro de la iglesia esté esa comunión y pueda haber, ¿verdad?, esa armonía y esa paz que de Dios pueda reinar, para que pues ocurran cosas también especiales, ¿verdad?, dentro de la iglesia. Entonces, todo eso es necesario para que los miembros puedan crecer espiritualmente y puedan, ¿verdad?, trabajar de una manera conjunta o juntos en la labor del el evangelio. Entonces, por eso es que él estaba hablando de esta manera, porque había una confusión en la iglesia de Corinto. Y él estaba escribiendo esta carta para que la iglesia que estaba ahí experimentando esta situación, ¿verdad?, con una gran cantidad de problemas, usted lo puede leer en el capítulo, estaban presentando, ¿verdad?, dificultades, habían discordias, habían divisiones, había caos, había muchas situaciones que estaban ocurriendo, mucha confusión debido a las actitudes y comportamientos de los miembros que estaban causando división, había enfrentamientos, había falta de comprensión en la iglesia, y por esa razón Paulos escribe esta carta y les dice, ¿verdad?, Dios es paz, no confusión, así que deténganse, no sigan en esa situación, porque si siguen así, pues no va a ocurrir nada, ¿verdad? No va a haber la bendición de Dios, porque todo lo estamos haciendo desordenadamente. Así que tranquilos, tranquilícense, por favor, pongan atención, hagan todo en orden, ¿verdad? Eso. Y este versículo pues nos recuerda, ¿verdad?, el poder, el orden de Dios, y que es un Dios de paz, no de confusión. Por lo tanto, es un Dios de orden y no de caos. Y cuando la iglesia, ¿verdad?, está en desorden, está confusa, está dividida, está en enfrentamientos, en problemas, entonces esa iglesia se está alejando del amor de Dios, de lo que el Señor nos enseña, ¿verdad?, de que Él es un Dios de paz, es un Dios de amor, es un Dios que, pues, donde está una iglesia que verdaderamente adora al Señor y cumple todas estas cosas de vivir en paz, en armonía, va a hacer Dios cosas especiales. Por lo tanto, nosotros como cristianos, como iglesia, ¿verdad?, debemos esforzarnos para que no ocurran estas cosas como las que estaban ocurriendo en esta iglesia, ¿verdad? Sino que tenemos que evitar las contiendas, tenemos que evitar el caos, tenemos que pues mantener la armonía entre los miembros y hacer todas las cosas en orden, ¿verdad? Usar todos los dones espirituales en orden para que así podamos edificar a otros y podamos principalmente agradar a nuestro Dios. Entonces, si usted y yo estamos pasando situaciones similares a esto dentro de las congregaciones, hay que prestarle mucha atención y tenemos que buscar principalmente la ayuda de nuestro Dios para que Él nos dé de su paz, ¿verdad? Y podamos mantener una relación en armonía con nuestros hermanos en Cristo, en nuestra familia, en donde usted y yo podamos laborar, porque Él, ¿verdad? O sea, Dios quiere que usted y yo vivamos en paz con los demás, y así estaremos haciendo su voluntad, y que debemos buscar dentro de las congregaciones si está ocurriendo, ¿verdad?, algún problema, una dificultad, debemos de buscar la forma como resolver pacíficamente esas situaciones y que la paz pueda reinar, ¿verdad?, dentro de nuestro entorno, dentro de nuestras congregaciones. Entonces, esta mañana es un versículo especial porque nos enseña, ¿verdad?,
de que Dios nos llama a amar y principalmente respetar a los demás, y también a dar, ¿verdad?, la adoración a Él de una forma ordenada, de una forma agradable, como lo está hablando el apóstol en esta ocasión. Así que usted y yo decimos ser hijos de Dios, seguidores de Cristo, fieles a Él. Tenemos que mantener nuestra vida siempre viviéndola en comunión con Dios, en esa paz que Él nos da, y así reflejarla a los demás y también dentro de nuestras congregaciones, ¿verdad? Trabajar juntos, que si hay alguna dificultad, problema o disensiones o cualquier otra cosa que pueda ocurrir, podamos buscar una solución, ¿verdad?, al problema, y que eso ya no pueda seguir causando ese desorden, ¿verdad?, sino que debemos recordar que quien nos ha llamado es un Dios de orden. Por lo tanto, usted y yo tenemos que trabajar de esa manera, y ese, ¿verdad?, debe ser nuestro objetivo principal, de buscar la comunión con Dios y vivir en armonía y dándole a Dios, ¿verdad?, lo que Él, esa adoración que se merece, de una forma en ordenada, estar en paz, estar en tranquilidad y adorando al Señor, ¿verdad?, como Él se lo merece. ¿Qué más podemos agregar a este versículo? Bueno, hay muchas cosas que podemos agregar, pero vamos a dejarlo hasta acá. Y hemos aprendido algo, ¿verdad?, especial. Dios es un Dios de orden. Lo hemos venido viendo desde, bueno, que ayer estábamos leyendo ese otro versículo también. Por lo tanto, también hoy el apóstol Pablo nos da ese consejo, ¿verdad?, que tenemos que dar esa adoración a nuestro Dios y saber que Él es un Dios de orden. Y miren la traducción del Lenguaje Actual, me gusta leerla para que podamos también al final comprender mucho más el versículo. Y 1 Corintios capítulo 14, versículo 33, en la traducción del Lenguaje Actual nos dice: porque a Dios no le gusta el desorden y el alboroto, sino la paz y el orden, como es la costumbre en nuestras iglesias. Ahí está el versículo. Entonces usted y yo estamos llamados a que no hagamos desorden, a que no hagamos alboroto, como dice acá esta traducción del Lenguaje Actual, sino que nos mantengamos en paz y en orden, como pues Dios lo hace, ¿verdad? O sea, Dios es un Dios de orden. Y al final dice: como es la costumbre en nuestras iglesias. Mire usted la traducción del Lenguaje Actual, qué tremenda. Pero bueno, eso es lo que hemos compartido esta mañana. Así que hay que mantenernos, ¿verdad?, en armonía los unos a los otros, y no hay que andar peleándonos ahí, ¿verdad? Dice, bueno, gracias, ahí hemos compartido ese versículo. Si usted quiere seguirlo ahí escudriñando, búsquelo. 1 Corintios 14, 23. Hermanos Herbert, Dios le bendiga.

adorando al Señor y escuchando esa palabra, esos consejos, y recordar que Dios es un Dios de orden. En la siguiente hora, palabra de Dios con nuestra hermana Siria de Castillo, no se lo puede perder. En la siguiente hora, con el tema Soy Hija de Dios. Gracias a todos por escuchar Radio Vida Nueva. Estamos transmitiendo en el 106.1 FM. Bendiciones a todos. Ha sido un privilegio haber estado con ustedes en estos minutos. Saludos.

Él te librará del lazo del cazador, de la peste destructora. Su palabra dice: y con sus plumas te cubrirá, y debajo de sus alas estarás seguro. Escudo y adarga es su verdad. No temerás el terror nocturno, ni saeta que vuele de día, ni pestilencia que ande en oscuridad, ni mortandad que en medio del día destruya. Porque caerán a tu lado 1,000 y 10,000 a tu diestra, mas a ti no llegarán. Ciertamente con tus ojos mirarás y verás la recompensa de los impíos, porque has puesto a Jehová por tu esperanza.

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7: Ellos dijeron: cree en el Señor Jesucristo y serás salvo tú y tu casa. Hechos 16:31.

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0: qué privilegio más grande
1: creemos. Gloria a Dios.
0: De ser hijas de Dios. Amén. Hijas del gran Rey. Hijas amadas.
1: Amén.
0: Consentidas.
1: Amén.
0: ¿Qué más? Privilegiadas. Somos privilegiadas, ¿verdad, hermana Lita?
2: Gloria al Señor.
0: Aleluya. Dios les bendiga, mis amados, mis amadas, que ya están ahí. Amén. Activos, ¿verdad? Ya conectándose a esta nueva transmisión que este día les traemos para todos nuestros seguidores.
1: Amén.
0: Amén. Amén. Amén. Estamos contentas este día de nuevo con ustedes para llevar la palabra.
1: Amén. Del
0: Señor.
3: Amén. Que Dios les bendiga a todos. Amén. Es una bendición saludarles. Estamos transmitiendo desde San Francisco Menéndez,
0: amén.
3: El Salvador, para
1: las naciones.
3: Amén. Somos el Ministerio Cristiano Mujeres al Rescate en
1: la gran comisión
3: de ir por todo el mundo. Amén. Y eso es lo que hacemos usando los recursos que Dios nos da, ¿verdad? Las redes sociales.
0: Amén.
3: Bueno, y esta mañana les habíamos hecho la invitación para estar en el estudio de la palabra del Señor. Amén. Bajo el tema
1: Soy hija de Dios.
3: De verdad.
0: Amén.
3: 100%.
1: Amén.
3: Amén. Es un tema muy especial que el Señor nos ha dado. Amén. A nuestro corazón. Y hemos estado por ahí estudiando la palabra del Señor junto con mis hermanas. Y hemos encontrado mucha riqueza en esta palabra, ¿verdad, hermana Dori?
0: Amén, amén.
3: Y el Señor nos enseña mucho. Para eso se ha escrito la palabra, para nuestra enseñanza.
0: Amén.
3: Y es un gozo compartir con ustedes. El tema de hoy, soy hija de Dios.
0: Amén.
3: Porque sabían ustedes que no todos son hijos de Dios, ¿verdad?
0: No.
3: Y si no lo sabía, pues hoy es un buen tiempo para que lo sepa, porque esa es la verdad de Dios. La Biblia dice en San Juan capítulo 1, verso 12. Por aquí estoy, me voy a dejar ver. Dice la palabra en San Juan 1:12, más a todos los que le recibieron, a los que creen en su nombre, les dio potestad de ser hechos hijos de Dios. Es decir, que para que una persona diga que es hija de Dios, tuvo que haber primero recibido a Cristo, aceptarlo a Él, recibir el mensaje de Él, la palabra de Él, que es el Evangelio. Las escrituras dicen claramente que Jesús a lo que vino fue a anunciar el Evangelio de Dios.
0: Amén.
3: No es otra palabra la que leemos en la escritura. Entonces, el mundo está confundido, está engañado. Y usted va a escuchar, hermana Dori, que la gente dice que todos somos hijos de Dios. ¿Ya escucharon?
0: Sí, la mayoría de las personas religiosos.
3: Ajá.
0: Ellos dicen que son.
3: Que todos somos hijos de Dios. Engañados están por Satanás, que él es padre de mentira. Dios es padre de la luz. En él no hay mudanza ni sombra de variación. Y nosotras pusimos este tema porque un día recibimos a Jesús en nuestro corazón.
0: Amén.
3: Hemos creído en Él. La fe nuestra es Cristo.
0: Amén.
3: Y hemos creído en lo que Él vino a predicar.
0: Amén.
3: Está escrito en esta palabra. Amén.
0: Amén.
3: El mismo apóstol Pablo dijo en Romanos 1:16, porque no me avergüenzo de qué, del catolicismo.
0: Del Evangelio.
3: Del Evangelio. De los testigos de Jehová.
1: Del Evangelio.
0: ¿De qué
3: dice
0: de Dios?
3: La Biblia?
1: Del Evangelio.
3: El Evangelio. ¿Por qué?
1: Porque
3: por Dios. ¿Para qué?
1: Para salvación.
3: ¿A quién?
0: Al que cree.
3: Ahí está.
0: Aquel que cree.
3: A todo el que cree. Pero si usted no ha creído en este evangelio sagrado, el evangelio de Cristo, no me venga a decir que es hijo, que es hija de Dios. Porque hay que recibir a Cristo. Hay que creer en Él. Hay que poner la fe en Él, creer en su nombre, que es el único Salvador del mundo, ¿verdad?
0: Amén.
3: Hoy han hecho un monumento allá en San Salvador, que, ¿cómo le llaman? El divino Salvador del mundo. Pero no es este el Salvador del mundo, es Cristo.
0: Amén.
3: Él vino, el Hijo de Dios, el unigénito Hijo de Dios, vino a este mundo. ¿Por qué? San Juan 3:16, ¿qué dice, hermana Sal?
2: Porque de tal manera amó Dios al mundo.
0: Para Dios, a su Hijo unigénito.
3: ¿Y quién es ese Hijo unigénito?
4: Jesucristo.
3: ¿Y para qué lo dio? Para que todo el que en Él crea
2: tenga vida eterna.
3: Sea hijo de Dios, pero el que no,
2: no
3: puede ser hijo de Dios. Entonces estamos en este estudio bíblico basado en la verdad de Dios. Nuestro versículo central para este estudio es Juan 1:12. Mas a todos los que le recibieron, a los que creen en su nombre, a ellos se les dio la potestad de ser hechos hijos de Dios. Y yo estudiaba ese versículo y estudiaba la palabra potestad, porque no dice la Biblia simplemente estos son hijos de Dios, sino dice que se les dio potestad. Y potestad es poder.
0: Amén.
3: Potestad es autoridad.
0: Amén.
3: Y potestad es influencia o facultad para tener y ejercer influencia sobre los demás. Entonces, cuando yo creí en Jesús, cuando lo recibí en mi corazón, cuando puse mi fe en Él como mi único y suficiente Salvador, Dios me dio una potestad. Y yo ahora me llamo hija de Dios.
0: Amén.
3: Y Dios me dio potestad, es decir, me dio poder de yo decir soy hija de Dios. Me dio garantía, me dio poder sobre todo lo que se opone a la verdad de Dios. Y me dio autoridad porque estoy respaldada por mi Padre Celestial.
0: Amén.
3: Yo no soy huérfana. Yo tengo un Padre que me respalda.
0: Amén.
3: Y que sale a la defensa mía cuando
0: Amén.
3: Yo estoy en peligro. Y que ese Padre, que es mi Dios, me faculta a mí como hija suya para que yo lo represente a Él aquí en la tierra.
4: Amén.
3: Ajá. Porque Jesús ya se fue.
0: Sí.
3: Amén. Murió. Bueno, lo mataron por eso, porque él decía que era hijo de Dios, lo mataron. Pero murió y al tercer día resucitó, pero él regresó a la gloria. Ahora él ya no está, pero estamos las coherederas de Cristo, las hijas de Dios que somos nosotras. ¿Y para qué estamos? Para representar a nuestro Padre Celestial. ¿Y cómo lo representamos? Pues como hijas de Él, defendiendo la verdad de nuestro Padre. Porque Él es padre de verdad y Satanás es padre de mentira.
0: Amén.
3: Esta palabra es dura porque nosotros somos seres humanos, pero todo ser humano es un ser espiritual. Todos somos conscientes que somos tripartitos, ¿verdad? ¿Qué quiere decir eso? Que tenemos tres partes.
4: Alma, cuerpo y espíritu.
3: Amén. Alma, cuerpo y espíritu. En cuerpo, en carne, yo tengo un papá, se llama Jorge Alberto Chicas. Cada uno tenemos un padre terrenal. Pero en el espíritu, también tengo un padre y se llama Dios. Toda persona tiene espíritu. Y el espíritu es el que percibe las cosas celestiales. Es el que está en contacto con lo divino. Y hay dos padres en este mundo. El padre de las luces, que se llama Dios. Y el padre de las tinieblas, o el padre de mentiras, que se llama Satanás, o diablo, o cachudo, como la gente le diga. Entonces, si mi padre es Dios, pues obviamente no puedo ser hija de Satanás, ¿verdad?
4: Sí.
3: Pero si no soy hija de Dios, automáticamente, en el sentido espiritual, me convierto en hija del diablo. ¿Sí? Y esto se lo voy a comprobar, porque como es un estudio hay que leer bastante la palabra. Se lo voy a comprobar en el mismo Evangelio de Juan, capítulo 8. Gracias a usted que está allí y nos ayuda a compartir este estudio de la palabra de Dios. Es importante estudiar la palabra. No es lo mismo leer que estudiar. Juan 8:39. Ahí vamos a tener un fundamento que nadie me lo puede negar a mí, porque son palabras de Jesús. Juan capítulo 8, 39 en adelante vamos a leer. Son palabras de Jesús. Aquí Jesús está con unos judíos que en la carne eran descendientes de Abraham y pensaban que por ser descendientes de Abraham en la carne, por ser judíos, automáticamente ellos se consideraban hijos de Dios. La gente cree que por ser creación de Dios es hijo, pero son dos cosas bien diferentes. Todos somos creados por Dios, pero no todos somos hijos de Dios. Dice aquí Juan 8:39, búsquelo para que lleve conmigo la lectura. Respondieron y le dijeron, a Jesús le dijeron estos judíos, nuestro padre es Abraham. Jesús les dijo, si fueseis hijos de Abraham, las obras de Abraham haríais. Pero ahora procuráis matarme a mí, hombre que os digo la verdad, la cual he oído de Dios. ¿No hizo esto Abraham? Vosotros hacéis las obras de vuestro padre. Entonces le dijeron, nosotros no somos nacidos de fornicación, un padre tenemos que es Dios. Ellos estaban seguros de que ellos, su padre era Dios. Pero Jesús les dijo, si vuestro padre fuese Dios, ciertamente me amaríais, porque yo de Dios he salido y he venido, pues no he venido de mí mismo, sino que Él me envió. ¿Por qué no entendéis mi lenguaje? Que la gente no entiende el lenguaje de Dios. ¿Por qué no podéis escuchar mi palabra? Les dice Jesús. Y oiga, vosotros sois de vuestro padre el diablo. Esto no me lo he inventado yo. Esto lo dijo Jesús y está escrito en la palabra para que hoy nosotros entendamos el lenguaje. Y los deseos de vuestro padre queréis hacer. Él ha sido homicida desde el principio y no ha permanecido en la verdad porque no hay verdad en él. Cuando habla mentira, de lo suyo habla porque es mentiroso y padre de mentira. Y a mí, dice Jesús, porque os digo la verdad, no me creéis. ¿Quién de vosotros me redarguye de pecado? Pues si digo la verdad, ¿por qué vosotros no me creéis? El que es de Dios, las palabras de Dios oye. Por esto no las oís vosotros, porque no sois de Dios.
0: Amén.
3: Y si Jesús dijo eso, lo mismo digo yo, porque esa es la verdad. Y esa es la mentira más grande que Satanás está llevando mucha gente al infierno. Creyendo que todos somos hijos de Dios. Así estaban ellos. Y de verdad hasta que mataron a Jesús. No lo recibieron. No creyeron en Él como el Mesías, como el Salvador. Y al no recibirlo y no creer en Él, no pueden ser hijos de Dios. Por eso dice San Juan 1:12, que a los que le recibieron, a los que creen en su nombre, eso sí, son hijos de Dios. Así es de que si usted no ha recibido a Cristo, no ha creído en Él, no lo ha recibido como su Señor, como su Salvador, usted no me venga a decir que es hijo, que es hija de Dios. Amén. El tema nuestro es o hija de Dios, porque un día recibimos a Jesús.
0: Amén.
3: Y nuestra fe es Él y creemos en Él, que Él es nuestro Salvador y oímos su palabra y creemos a la verdad de su palabra. Porque el que no cree en Él, en su palabra, no puede ser hijo de Dios. Cada una de mis hermanas hoy va a darnos un comentario de diferentes versículos de la palabra enfocadas en este tema. Soy hija de Dios. El propósito es que usted que nos está escuchando analice. Quizás muchas veces se ha llenado la boca diciendo, es que todos somos hijos de Dios. Porque oye que así dicen allá. La gente repite lo que oye. Sí, estudiar la palabra. Y es más fácil que la gente crea las mentiras del diablo que crean a la verdad de Dios. Y esto les pasó a estas personas. Y solo cuando, dice la Biblia, que cuando Jesús estaba en la cruz, que expiró, dice que el cielo se hizo tinieblas y la tierra todita tembló. Y ahí dijeron ellos, verdaderamente este era hijo de Dios. Pero ya era demasiado tarde, ya lo habían matado. No le vaya a pasar así a usted. Y vaya a llegar allá al lago de fuego y él iba a decir, era verdad lo que aquellas mujeres decían. No. Yo no era hija de Dios. Pero hoy estamos en un tiempo especial y un día oportuno. Amén. Para que si usted identifica que no es hijo de Dios, hoy puede entrar a la familia de Dios y ser nuestra hermana en Cristo, ¿verdad?
0: Amén.
3: Amén. Amén. Hermana Sari, tiene el tiempo.
2: Amén. Que el Señor le bendiga.
0: Amén.
2: Estamos estudiando la palabra del Señor. Soy hija de Dios. Gloria al Señor, qué bendición el poder nosotras ser hijas del gran Rey.
0: Amén.
2: ¿Por qué? Porque hemos creído en Él. Dice la palabra de 1 Juan, capítulo 3, versículo 1. Mira cuál amor nos ha dado el Padre para que seamos llamados hijos de Dios. Por esto el mundo no nos conoce. Porque no le conoció a Él. Gloria al Señor. Sabemos de que Dios nos ama tanto que nos dio la salvación. Usted que es hijo, hija de Dios, el Señor le dio la salvación. Dice Juan capítulo 3, versículo 16. Porque de tal manera amó Dios al mundo que ha dado a su Hijo unigénito para que todo aquel que en Él cree no se pierda, mas tenga vida eterna. Nos dio la oportunidad, mire, sacrificó a su único Hijo por amor a mí, por amor a usted. Nos perdonó, nos santificó, nos purificó y nos dio la salvación para que pudiéramos ser hijos de Él, creer y con poder y autoridad decirle a usted que todavía no ha creído en el Señor, tiene la oportunidad de permitir que Dios le ame. El amor de Dios es incondicional sobre toda esta tierra. No se compara a nada en este mundo. Porque Él nos ha amado con un gran propósito. Nos amó para que podamos dar testimonio de ese gran Dios. Él no mira nuestros errores, nuestra debilidad. Él solo quiere amarnos y hacernos herederos del reino. De esa misma manera, Dios hoy le está diciendo a usted que quiere recibirle como su hija. Dice Jeremías 31:3. Gloria al Señor. Jehová se manifestó a mí hace ya mucho tiempo, diciendo: con amor eterno te he amado. Por tanto te prolongué mi misericordia. Mire qué amor tan grande de parte de Dios. Desde hace mucho tiempo Él se manifestó diciendo: con amor eterno te he amado, por tanto te prolongué mi misericordia. Qué Dios más grande, un Dios lleno de amor y misericordia.
5: un Dios que le está diciendo a usted: te estoy esperando y quiero hacerte saber y brindar mi amor, saber quién soy yo. El Señor nos ama de una manera incondicional, sin juzgarnos. Gloria al Señor. Sabemos que también nos escogió. Fuimos escogidas con un propósito, para que pudiéramos testificar de ese gran amor. Ese amor, el amor de Dios, no se compara a nada de esta tierra. El poder recibir a Dios y saber que su amor se manifestó hacia nosotros de hace mucho tiempo para prolongarnos su misericordia, nos hace a nosotros ser hijas de un gran rey y que podamos mostrarle al mundo quién es nuestro Dios, que podamos decirle al mundo que tenemos a un gran Dios que nos ama, y mostrar ese amor hacia los demás. Dice Primera Pedro, capítulo 2, versículo 9. Perdón, es, ayúdenme ahí, creo que me perdí. Capítulo 2, Primera de Pedro, capítulo 2, versículo 9, mire lo que nos dice. Fuimos escogidos, mas vosotros, dice, soy linaje escogido, real sacerdocio, nación santa, pueblo adquirido por Dios. Yo fui escogida con un propósito. Mis hermanas fueron escogidas porque el amor de Dios, Él vio en nosotros gracia y dijo: le mostraré mi amor a Silvia, le mostraré mi amor a Alvita, a Doris, a Miriam, a Cherry, a usted. El Señor quiere mostrarle ese amor, que usted pueda reconocer quién es Dios, creer en un Dios verdadero que le llamó de las tinieblas a la luz admirable. Ese es un Dios. Él no quiere que nosotros perezcamos. Por tanto, nos muestra su amor cada día. Nos da el privilegio de ser hijas del gran rey. Dice el capítulo de Juan 1 al 12. Mas a todos los que le recibieron, a los que creen en su nombre, le dio potestad de ser hechos hijos de Dios. Como decía mi hermana, nos dio potestad, poder y autoridad para ser hijos de Dios y poder testificar al mundo entero que somos hijas del gran rey, de un Dios. También dice que nos ha dado una identidad. Y vamos al mismo versículo que acabamos de leer. Mas a todos los que le recibieron, a los que creen en su nombre, le dio potestad de ser hechos hijos de Dios. Nos ha dado una identidad, nos identificamos como hijas de Dios. Donde quiera que vayamos, nos estamos identificando y la gente los reconoce. Reconoce a ese hijo de Dios, a esa hija de Dios, y dice: ah, él es cristiana. Él es cristiana. Estamos en el mundo, pero no somos del mundo y somos identificados. Porque Él nos dio una identidad. Que usted pueda brillar en medio de las tinieblas. Que usted sea un hijo o hija de Dios. De igual manera, el Señor quiere mostrarle su amor a usted, para que usted pueda compartir con los demás el gran amor de Dios. El amor de Dios es grande e infinito. Lastimosamente, el mundo no quiere nada con Dios. Le rechaza. No quiere nada con Dios. De igual manera, como hijos de Dios, como hijas de Dios, somos también rechazados.
3: Amén.
5: Pero eso que no nos detenga, que aunque no le dé vergüenza ser una hija de Dios, un hijo de Dios.
3: Pierda la identidad.
5: Sí, que esa identidad usted la tenga, pero
3: definida.
5: Definida. Que usted no le dé vergüenza ser una hija de Dios, un hijo de Dios. Identifíquese ante el mundo, donde quiera que usted esté, aún con su misma familia, con sus amistades.
3: Sí.
5: Identifíquese que es una hija de Dios.
3: Amén.
5: Dios, el amor de Dios es inmenso.
3: Amén.
5: Podemos ver que el amor de Dios nos da la salvación, somos bendecidas, fuimos escogidas con un propósito. Y podemos decirle al mundo entero que el amor de Dios no tiene fronteras ni límites. El amor de Dios está para todo aquel que quiera creer y quiera aceptarlo como su único y salvador.
3: Amén. Hermana Sari, Dios ama a todos, eso sí.
5: Sí, nos ama a todos.
3: Y también es verdad que no todos aman a Dios.
5: Sí.
3: ¿Verdad? Ahí está la diferencia. Porque desde el principio dice que el amor de Dios es inexplicable,
5: sí,
3: incomprensible para la mente humana. Uh-huh. Por eso la misma Biblia dice en San Juan 3:16, de tal manera,
5: amor Dios.
3: Ajá, de tal manera,
5: ¿cómo que?
3: De tal manera, de una manera, nosotros no podemos entender.
5: Explicarla.
3: Y como qué padre va a entregar a su hijo por salvar a otro, ¿va?
5: Nos dicen a nosotros que crucifiquemos a nuestro hijo,
3: no lo vamos a hacer
5: por amor al vecino,
3: no lo vamos a hacer.
5: Porque estamos ahí sintiendo el dolor, pero Dios, Él no dijo, yo no lo voy a hacer. Él lo entregó por amor a usted, por amor a mí, dio a su único hijo en la cruz del Calvario y fue crucificado. Eso es lo que Dios quiere que usted entienda. Qué grande es el amor de Él. Poder haber dado a su único hijo en la cruz del Calvario para su salvación. Para que usted le conozca y para Dios que vea qué grande es el amor de Dios.
3: Amén.
5: Así es Dios, así es su amor.
3: Amén. Gracias, hermana Sari. Dios le bendiga a las que están ahí conectaditas y conectaditos y nos dejan sus bendiciones. Bendiciones, bellas mujeres, dice el doctor. Y Rosa Jiménez dice, amén, qué hermoso es ser hijas del gran rey.
5: Amén.
3: Dios me las bendiga, se ven hermosas compartiendo la palabra del Señor.
5: Amén.
3: Que el Señor les continúe dando más y más de su gracia.
5: Amén.
3: Amén. Pues por el simple hecho de ser hijas de Dios, tenemos que ser hermosas, ¿verdad?
5: Amén.
3: Porque tenemos un Padre hermoso.
5: Amén.
3: Amén. Amén. El tiempo es para la hermana Elvita.
6: Yo quisiera solo escucharlas, se aprende bastante y es bien bonito. Dios bendiga a cada persona que nos está viendo, pero que también tome la Biblia y escudriñe la palabra de Dios juntamente con nosotros. Porque Jesús mismo dijo, escudriñad mis escrituras.
3: Amén.
6: Porque os parece que en ellas tenéis la vida eterna.
3: Y ellas son las que dan.
6: Ellas son las que dan testimonio de mí.
3: Amén.
6: Si usted quiere saber de Jesús, quiere saber de Dios,

0: Hay unos versículos que dice, hijitos, con qué cariño, sí, ¿verdad? Sí. Entonces, hijitos esta mañana, míos. Sí. Hay el libro de Proverbios, habla de hijos. Habla del padre hablándole a los hijos. En esta mañana estamos hablando de que soy hija de Dios. ¿Y usted? ¿Es hija de Dios? Espero que sí. Y que diga sí, con gozo, soy hija de Dios. Pues los hijos de Dios participamos de muchas cosas preciosas.
1: Amén.
0: De Dios. Somos dichosas en ser hijas de Dios y no nos avergonzamos en ninguna manera.
1: Amén. Es un privilegio.
0: Es un privilegio. Es un honor. Es un gozo tan grande en nuestras vidas.
1: Amén.
0: Saber que yo soy hija de Dios.
1: Amén.
0: Y los hijos de Dios tenemos herencia. Hay comentarios ahí que hay 3,000 promesas para mí.
1: Amén. También, también.
0: ¿Verdad? Para cada una de ustedes y ustedes que nos están viendo. Otros han dicho otro número. Y si hay más, pues qué bendición. Aprovechemos esta bendición tan grande de parte de Dios que nos ha dado esta mañana. Este es el día que le damos a Él la honra y la gloria por tenernos reunidas a las hijas de Dios en este ministerio Mujeres al Rescate en la Gran Comisión.
1: Amén.
0: Queremos aprender cada día de lo que Él nos está dando. Gracias a Él por esta palabra, estos 60 y ¿cuántos libros, hermano?
1: 66.
0: 66 libros, que en cada libro podemos encontrar muchas cosas preciosas que nos van a ayudar en nuestra vida espiritual como hijas de Dios.
1: Amén.
0: Leo un versículo que está en Gálatas, dos versículos, 3, 26 y 27. Oiga lo que la palabra del Señor dice. Pues todos sois hijos de Dios por la fe en Cristo Jesús. Porque todos, oiga bien la palabra todos, desde el principio estamos oyendo esa palabra. Porque todos los que habéis sido bautizados en Cristo, de Cristo estáis revestidos.
1: Amén.
0: Gracias a su palabra que nos da la iluminación y la oportunidad de poder escudriñar la palabra del Señor y ver cómo nos trata Dios a nosotros como hijos.
1: Amén.
0: Sois hijos de Dios. Yo soy hija de Dios.
1: Amén.
0: Y las que nos están escuchando también son hijas de Dios. Algunos no, porque ya explicó la hermana Siria que los que no son hijos de Dios son hijos de Satanás.
1: Amén.
0: Pero voy a cambiar nombre. Ella dijo diablo. Hijas del enemigo.
1: Ajá, del engañador.
0: Del engañador, del papá de
1: la mentira.
0: Mentira. Entonces nosotros, ¿y cómo es que nosotros somos hijas de Dios? Cuando reconocemos a Jesús como nuestro Salvador de nuestras almas.
1: Amén.
0: Y esto es por la fe.
1: Amén.
0: Y esto no es así nomás, sino que es por la fe. Cuando usted reconoce que Cristo es su Salvador. Hay un texto precioso que dice que el que tiene a Cristo
1: tiene
0: la vida.
1: Amén.
0: Estimados,
1: amén,
0: que nos oyen. Y el que no tiene a Cristo no tiene la vida.
1: Amén.
0: Así que vale la pena que creamos en Cristo. En esta mañana se lo estamos ofreciendo a aquella persona que todavía no ha hecho compromiso con Él. Acepte a Jesús como tu Salvador.
1: Dios.
0: Amén. O reconcíliese con Dios, ¿verdad? Porque hay gente que así está allí caída. Está como allí como detenida, con perecita, con sueño de continuar. en el camino del Señor. Y el tiempo es corto. Tenemos que apurarnos para tomar esta palabra que es nuestra. Y somos bautizados en Cristo Jesús. Hemos sido bautizados en Cristo Jesús.
1: Amén.
0: Y de Cristo estamos revestidos. Amén. Cubiertos, protegidos, amparados.
1: Amén.
0: Por ese bautismo, o sea, esa cobertura linda que hemos recibido de parte de Dios.
1: Amén.
0: Qué regalo más especial el que Dios nos envió. Porque de tal manera, ¿verdad?, dijo la hermana Sara, nos amó Dios incomparablemente, una manera que no se puede expresar, ¿verdad? No se puede ver qué manera tan inmensa fue la de Dios para enviar a su Hijo. Y dice en Juan 1:12, mas a todos los que le recibieron, a los que creen en su nombre, le dio potestad, lo que decía hermana Siria, potestad de ser hijos de Dios. Así que, hermanas, Dios nos dio ese regalo, esa potestad, esa autoridad, esa bendición de ser hijas de Dios.
1: Amén.
0: Y toda aquella persona que se sienta hija de Dios debe de gozarse.
1: Amén.
0: Debe de aprovechar el tiempo que Dios le ha regalado. Debemos de consagrarnos a Dios. Debemos de darle lo mejor al Señor.
1: Aleluya.
0: Durante el tiempo que vivamos, o el día en que estamos.
1: Amén.
0: Aprovecharlo, porque somos hijas de Dios. Y si somos hijas de Dios, vamos a andar por su camino con mucho cuidado.
1: Amén.
0: Tratando de agradar a nuestro papá.
1: Amén.
0: En cada cosa, hermanas, debemos de decirle: papá, Padre celestial, Padre mío, papito. Es que debemos de hablar con él.
1: Hijas
0: cariñosas. Porque él nos trata hacia nosotros.
1: Ah, sí.
0: Con mucho amor, con mucho aprecio, con mucha estima. Ay, Dios mío, a las mujeres del ministerio, lo que nos contempla.
1: Amén.
0: Usted no sabe, estimada mujer que nos ve, o varón que nos ve, cómo Dios nos acaricia.
1: Amén.
0: No piense mal usted de este grupo de mujeres. ¿Que por qué andamos juntas? ¿Que por qué estamos juntas? Es un compromiso.
1: Amén.
0: Que hemos hecho con nuestro papá.
1: Amén.
0: Somos hijas.
1: Amén.
0: De Dios.
1: Amén. Gloria a Jesús. Tenemos un mismo Padre, sí.
0: De un mismo papá.
1: Amén. Y gozamos.
2: Amén.
1: Esos apapachos.
0: Sí, Señor.
1: También nos castiga y nos disciplina.
0: Amén.
1: Cuando
0: nos corrige.
1: Nos jala la oreja.
0: Sí.
1: Porque eso es, ¿verdad?, parte de ser hijas de Dios.
0: Amén. La obediencia es lo más que tenemos que tener como hijos.
1: Amén.
0: Porque un padre, cuando su hijo es obediente,
2: lo corrige,
0: ¿verdad? Pero qué bonito es ver el padre a su hijo y a su hija que van por el camino de él, ¿verdad?
1: Se siente complacido.
0: Se siente complacido nuestro Dios. Así que esperamos que muchas mujeres entren al camino precioso.
1: Que sean nuestras hermanas en Cristo.
0: Amén.
1: Amén.
0: Que amen la palabra de Dios.
1: Amén. Gracias, hermana Alpita. Quiero ir leyendo ahí los comentarios porque es bien bonito, ¿verdad? Ahí agradecemos que usted está aprendiendo junto con nosotros.
0: Amén.
1: Este estudio, amén, de la palabra. Y si a usted le está sirviendo, compártalo para que le sirva a otras,
0: sí,
1: personas.
0: Amén.
1: Erika Martínez dice: gloria a Dios, aleluya, bendito sea nuestro Padre bueno por ese gran amor por toda la humanidad. Bendiciones, mujeres valientes y esforzadas. Amén.
0: Amén.
1: Maricela Castillo dice: Dios me la bendiga, hermano.
0: Amén.
1: Esta otra hija de Dios.
0: Amén.
1: cuando usted nos dice hermana es porque tiene la identidad nuestra, porque también es hija de Dios. El tiempo para hermana Dori.
2: Muchas gracias, hermana Siri, por cederme este hermoso tiempo. Qué me gozo de verdad al poder estar estudiando este tema muy lindo. Y ser yo una hija de Dios.
1: Amén.
2: Eso es lo más importante, ¿verdad? Ser yo de este grupo. Porque hay un grupo muy grande que no son hijos de Dios. Muchas mujeres. Con una belleza muy, muy bonita. Pero no son hijas de Dios. Una apariencia. Pero no son hijas de Dios. Y como decíamos al principio con mi hermana Silvia y también fuera de cámaras, de que muchas personas por ser religiosas dicen, yo soy hija de Dios. Uh-huh. Ah, porque mi mamá, porque mi papá, ellos son católicos, yo soy católico. Y aunque no practique, ¿verdad? En cambio nosotros, hermanos, que nos ven, yo nací de una madre cristiana,
1: evangélica.
2: Pero no por ello yo soy evangélica.
1: Automáticamente.
2: Sí. Sino que me recuerdo tan bien, a la edad de mis 12 años, yo decidí recibir a Cristo en mi corazón.
0: Qué bueno.
2: Sentí aquella necesidad porque yo desde el vientre de mi madre, yo iba a ir al culto, iba a la escuela dominical. Pero llegó un momento donde yo tenía que hacer ese compromiso con Dios. Amén. Y me recuerdo tanto esa noche, a mis 12 años, yo era una niña. Pero en ese momento yo le entregué mi corazón a Cristo y le dije, Señor, te entrego mi corazón. Amén. Yo quiero servirte en ese tiempo. Esas fueron mis palabras. Yo quiero servirte hasta el último día de mi vida. Y recuerdo que desde ese momento yo sentí un cambio tan lindo, no se lo puedo explicar, pero fue algo muy hermoso. Y desde ese momento Dios me hizo una hija de Dios.
1: Amén.
2: Hija de Dios. Y ya pasaron varios días, ya pasaron varios años. Y en la vida cristiana como hija de Dios he disfrutado mucho. Y sigo disfrutando cada día. Dios me consiente y me da cosas lindas que yo antes jamás las había vivido ni experimentado. Pero ahora siendo hija de Dios, el Señor cada día nos da detalles.

0: consciente me da lo que yo necesito. Qué lindo, mi Padre. Amén. Pero mis amadas hermanos, también en esta linda palabra encontramos requisitos que Él nos manda, nos pide que debemos cumplirlos como hijas de Dios.
1: ¿Cuáles son, hermano?
0: Fíjese, hermana Sari, que en Jesús le habló a sus discípulos allá en el Sermón del Monte. Y les dice, y ahí les dice muchas cosas, pero en el versículo 9 del capítulo 5, cuando Jesús le está hablando de la bienaventuranza, hay una parte donde dice, bienaventurados los pacificadores, porque ellos serán llamados hijos de Dios. Ahora mi pregunta es, ¿soy pacificador? ¿Usted es pacificador? Pacífico más que todo. En otras palabras,
2: tiene paz.
0: ¿Qué es un pacificador?
2: Pacificador.
0: Es aquella persona, ¿verdad?, que no se mete en problemas. Es aquella persona que le gusta estar en paz, que ama la paz, que ama el estar bien. Es una persona gentil, obediente, pacifista, dice uno, ¿verdad?
1: Ajá.
0: Ese es un pacificador. Por eso Jesús le dice a sus discípulos, bienaventurados, ¿verdad? Porque muchas veces como hijos de Dios nos cuesta ser pacíficos. Sí. Porque de repente nos enfrentamos en un desacuerdo y allí de verdad tenemos que demostrar la paz de Dios. ¿Sabe que Dios nos dio la paz? Y ese es un fruto, uno de los frutos del Espíritu, ¿verdad? Que nosotros debemos tener como hijas de Dios, tener la paz de Dios. Aun cuando todo está
1: en un caos.
0: Es un caos, nosotros debemos mantenernos en la paz de Dios. Dios nos llama a ser pacificadores, pacientes, pacíficos, como
2: aunque
0: podamos
2: cueste
0: llamar,
2: uno,
0: aunque cueste, porque hay momentos que perdemos la paz.
1: Ya la
0: he perdido en algunos momentitos.
1: Pero se acuerda.
0: Pero de repente vengo y digo, soy hija de Dios y yo no debo de estar en esta condición.
1: Amén.
0: Y sabe que quiero dejarle en esta mañana, aquí estamos de mañana en El Salvador, por los que nos oyen en otro país, ¿verdad? Estamos sufriendo de calor. Algunos quieren estar con frío, pero nosotros aquí estamos en calor. Hay 5 maneras, hermanos, de las cuales nosotros podemos ser pacificadores y debemos usar la paz. Fíjense que usted ya se ha encontrado en alguna discusión.
1: Claro que sí.
0: ¿Verdad? Hemos tenido, hermanos, que escuchar. Dice, escucha, incluso cuando no estés de acuerdo con lo que están hablando aquellas personas.
1: Amén.
0: Nos hemos enfrentado en algún momento con alguna discusión que a mí no me gusta, que yo no estoy de acuerdo con lo que se está diciendo, ¿verdad? Pero ¿qué tengo que hacer yo como hija de Dios? Guardar la paz, callar, solo escuchar a esas personas, ¿verdad? Porque esa persona está empecinada, dice una persona, a que esto es así, que esto yo lo voy a hacer así y no lo cambio con nadie, y que yo, aunque yo no esté de acuerdo, y si yo vengo y le digo, mire, no lo haga así, mire, no, vamos a entrar en discusión y yo voy a perder la paz y aquella persona no va a entender. Yo tengo que solo escucharla, dejarla, y yo continuar, ¿verdad?, con esa paz en mi corazón y tranquilo, no ha pasado nada.
1: Amén.
0: Así que así de fácil, ¿verdad?
2: Sí,
1: fácil. Así de fácil.
0: Número 2, debemos, hermanos, de tratar de entender cómo se sienten también las demás personas, porque a veces nosotros solo, ay, que yo, y que yo, ¿verdad? Pero no sabemos cómo está la otra persona.
2: Sí.
0: Debemos de saber, de entender a los demás y guardar nuestra paz, estar siempre tranquilo. Número 3, debemos practicar resolver los problemas, hermanos, en lugar de hacerlos más grandes, ¿verdad?
1: Hágalos más chiquitos.

0: ¿verdad? Porque ¿qué pasa cuando comenzamos a discutir con alguien? Nos dijo, hermana Sally me dijo una palabra que a mí me dañó. Y si yo vengo, hermana Sally, usted, ¿por qué me dijo esto? Y ya comienzo ya a sacar.
1: Usted no me entiende.
0: Y luego, hermana, le comienza y se hace una discusión grande. Entonces yo tengo que.
2: Entendido, señor.
0: Sí. Yo tengo que, en ese momento, tratar de apaciguar ese juego. Ya no seguir, ¿verdad? Si veo que la hermana Sally se encendió, no.
3: Se le agüita para
0: ti. A modo de conservar esa. Eso es lo que hace una persona pacificadora. Número 4. Ay, esa parte, la paciencia, ¿verdad? Debemos de tener mucha paciencia, hermano. ¿Verdad? Que es una parte de que nos cuesta muchas veces. Pero como hija de Dios, debemos tener paciencia. Y número 5, hermanos amados, recordemos a nuestro amado Jesús, que amén. Él es nuestro mayor ejemplo de paciencia, de paz. Él enseñó a sus discípulos que tenían que ser pacientes, ¿verdad? De mantenerse en ese puesto de paz. Hay un versículo que dice, mis amados, que sin paz y sin santidad nadie verá al Señor. Entonces es un requisito que debemos de tratar de cumplir, lo que nos cueste. Pero con la ayuda de Dios lo vamos a lograr, mis amados hermanos. Así de que debemos de ser pacientes, pacificadores. Porque si no somos pacificadores, no somos hijos de Dios. Porque aquí dice claramente el versículo, bienaventurados los pacificadores, ¿verdad? Porque ellos serán llamados hijos de Dios.
2: Qué bueno. Amén.
0: Aleluya, qué lindo tema.
1: Amén.
0: Llego hasta aquí.
3: Sí, gracias hermana Dori. Continúa la hermana Shelly. No, perdón, hermana Miriam. Ya quiero ir a la hermana Shelly.
1: Amén. Bendito sea el nombre del Señor.
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2: Porque con el corazón se cree para justicia, pero con la boca se confiesa para salvación. Romanos 10:10.
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Gloria a Dios, gloria, gloria a Dios. ¿Qué tal? ¿Cómo están? Es un gusto de verdad saludarles en nombre de Iglesia Damasco de las Asambleas de Dios de Aguachapán. Qué bueno de que estamos luchando cada día, ¿no? Y eso es realmente lo que nos concierne a nosotros como cristianos, dar a conocer el Evangelio, mi amado hermano. Y darlo a conocer de una manera clara, concisa, de una manera sencilla, ¿verdad? Porque uno se topa en las calles con gente que quiere todo el tiempo hacer una discusión de la palabra de Dios. Y Jesucristo no hacía eso. Jesucristo solo les decía escribas y fariseas hipócritas. Si Jesucristo hubiera ahí venido a competir conocimientos y cosas, los fariseos lo buscaban específicamente para eso. Los fariseos venían donde Jesús, pero venían para probarle, para tentarle en qué se iba a equivocar. Amados hermanos, nos vamos a equivocar. No somos perfectos. Nosotros nos vamos a equivocar seguramente. Pero tenemos que hablar, y si nuestros conocimientos alguna vez se quedan cortos, que nuestro testimonio grite que somos hijos de Dios. Que nuestro testimonio sea el que hable por nosotros. Y que las personas digan: no, oh, ahí está alguien que cambió, alguien que es diferente. Porque la vida se va pasando, mi amado hermano. Y yo conozco a hermanos cristianos, evangélicos, no digamos católicos o mormones o de los testigos de Jehová, que siempre andan buscando, o de los adventistas, ¿va? Que siempre andan buscando conflicto, que siempre andan buscando confrontación. Amado hermano, no se desgaste en eso. Pero dentro de los legalismos también entre nosotros, yo no me desgasto en eso, fíjate, amado hermano. Ah, no, que nosotros creemos que esto. Sí, está bien, usted crea lo que usted. Ahora, solo quiero decirle cómo está su corazón. Pablo, escribiéndole a los Gálatas, ¿sabe qué dice? Y amarás a tu prójimo como a ti mismo, porque en esto se cumple toda la ley. Lea la carta de Pablo a los Gálatas. Se me escapa exactamente, pero ahí está. Dice: y amarás a tu prójimo como a ti mismo, porque en esto se cumple toda la ley. Toda la ley se cumple en amar a nuestro prójimo, mi amor. Pero hay algunos que no aman ni a sus hijos, ni a sus esposas, ni a sus madres. Hay mucho hermano que se congrega y que gritan y que son legalistas y que hablan en lengua, pero no quieren a sus propios hermanos, nacidos del mismo vientre de su madre. No se quieren. Así de que algunas veces se nos va el tiempo en odiar y en competir quién sabe más de Biblia, que en decirle a las personas que solo en Jesucristo, el Hijo de Dios, hay salvación y vida eterna. Porque hay un solo Dios y un solo Salvador, Jesucristo, hombre, mi amado hermano. Un solo intermediario entre Dios y los hombres. Una sola persona, porque Él derramó su sangre en la cruz. Si usted ya está en sintonía de nosotros, le invito a que oremos este mediodía. Padre nuestro que estás en el cielo, te damos gracias, Señor, por la vida, por tu amor, por tu misericordia. Porque hasta aquí usted nos ha ayudado, Dios. Porque nosotros no merecíamos nada, ni seguimos mereciendo nada, sino que estamos aquí porque en usted, Señor, hay misericordia. Porque este es el día que hizo Jehová, dice tu salmista, Señor. Y nos tenemos que alegrar y nos tenemos que gozar en él. Gracias, Dios mío, porque usted nos ha puesto en este grande privilegio de venir y hablar del Rey de Reyes y Señor de Señores. Otros hablan, Señor, de lo bueno que son los políticos, de lo bueno que es su alcalde, de lo bueno que es
su diputado, de lo bueno que es su presidente. Yo oro para que los bendiga, Señor, y les dé sabiduría. Pero yo vengo a hablar de las maravillas de un Dios vivo, de un Dios que mandó a su Hijo aquí a esta tierra, predicó el Evangelio, lo llevó a la cruz, pagó con su sangre, murió en esa cruz, fue sepultado, pero que a los 3 días se levantó de la tumba y se sentó a la diestra suya, Padre. Gloria a Dios. A ese Cristo es al que yo predico. No me quiero envanecer hablando de hombres, Señor, hablando de lo bueno que es un ser humano. Porque como usted lo dice en su palabra, no hay uno bueno, no hay uno que sea bueno. Y cuando aquel hombre llegó a la presencia suya, mi amado Jesús, y le dijo: Maestro bueno, qué bien he de hacer para heredar la vida eterna. Usted le dijo: No me llame bueno a mí, porque solo uno hay bueno, mi Padre que está en los cielos. En el nombre de Jesús, Señor, quiero darte gracias. Quiero agradecerte, Dios, por lo bueno que has sido conmigo. Bendito y alabado sea tu nombre. Amén. Y amén. Bien, vamos a escuchar las alabanzas de nuestro Dios. A ponernos contentos, ¿va? Y si usted quisiera escuchar alguna, pues márquenos al 2437-0544 o al 7993-1956. Con gusto, ¿va? Nosotros le programamos sus alabanzas. Por ahí está mi hermano Tito Escobar. Gloria al Señor, hermano Tito. También está mi hermano Abimael por ahí. Qué bueno, gloria, gloria a Dios. Saludos a mi hermana Elcita Escobar, gloria a Dios, y a toda la familia Escobar, va, la verdad es que estamos bien contentos de ser amigos de esa noble familia, gloria a Dios, qué bueno que es Dios, que por ahí tenía un dicho que tenía un buen hermano que yo tenía por ahí en una congregación que decía: las aves del mismo plumaje se juntan. Entonces a nosotros sí nos debe de juntar la pasión por el Evangelio. Gloria a Dios. Vamos a escuchar entonces las alabanzas. Qué bueno que es Dios este mediodía.

Ahí estamos, y cuando allá se pase lista, ¿y usted cómo va a decir? ¿Presente o no? La idea, mi amado hermano, es eso. Dice la palabra de Dios que está establecido para los hombres que mueran una sola vez. Y luego el juicio. O sea, eso implica que hay vida después de la muerte. Amado oyente, no vaya al infierno. Ya hubo quien pagó el precio. Nosotros todos estábamos destinados, y algunos lo ven como una utopía, como que decía, eso no es cierto, eso fue un invento de no sé quién. Y entonces nosotros algunas veces nos amparamos o nos comparamos. Ah, no, aunque lo hace el diácono, aunque lo hace el pastor, ¿y por qué no lo voy a hacer yo? Pues si el pastor tiene amante, si el diácono tiene amante y no sé qué, y todavía le dan privilegio. Y, bueno, usted deje que el pastor le dé privilegio, que les ponga privilegio. Y de esos hay en todas las congregaciones, mis estimados. En todas las congregaciones. Gente que tiene cuello con los pastores, en todas las congregaciones. Y que lo tratan finamente, vaya. Y se salen de esa parte. ¿Por qué? Porque teniendo como buenos amigos dentro de eso, y que anden en lo más vil pecado, pero no, está establecido, mi amor. Hay un Dios que ve lo profundo del corazón del hombre. Y Gálatas dice que Dios no puede ser burlado, que todo lo que el hombre siembra, eso cosecha. Ahora, yo le invito a vivir, mire, porque vivir en una vida en santidad y en armonía, de buscar a Dios, pues Dios ve el propósito de su corazón. Él sabe que usted está luchando contra esa insidia al pecado. Dios conoce que usted no quiere que usted sufre. Si el problema con las personas es que ya no sufren cuando pecan. Pecan y se vuelven, como dice la palabra, pecadores ya constitutivos. Así que pecaron hoy, mañana se arrepienten, se van otra vez para la hora de irse para el culto, vuelven a aceptar a Cristo, vuelven a subirse al púlpito, pero allá están pensando que el día sábado tienen que salir nuevamente con la mujer del vecino, y no es así, ¿verdad? No es así, sino que Dios... sí, porque dice la palabra de Dios que allá en primera de Juan capítulo 1, que el que dice que no peca es mentiroso y hace mentiroso a Dios, va. Pero por eso continúa diciendo en el capítulo 2 verso 1, hijitos míos, estas cosas yo se las escribo para que no pequen, pero si alguno ha pecado, abogado tenemos para con el Padre, a Jesucristo el justo. Vamos a seguir escuchando las alabanzas.

Gloria a Dios, por ahí está mi hermano Abinadá Caravantes. ¿Qué tal, hermano? ¿Cómo está? Me da gusto de verdad saludarle. Y que nos unamos, ¿verdad? La verdad de las cosas es que el Evangelio nos demanda a nosotros que nosotros tenemos que hablar de Cristo, ¿verdad? Porque el apóstol Pedro lo dice: para que anunciemos las virtudes de aquel que nos llamó de las tinieblas a su luz admirable. Dios nos llamó, mi amado hermano, y nos sacó ¿de dónde? De las tinieblas. No dábamos un paso nosotros porque andábamos a oscura. Pero un día Cristo nos sacó. Por eso es de que nosotros tenemos que ser dependientes 100% de Jesucristo. A mí me encanta en mi oración matutina, ¿verdad? Allá por las 4 de la mañana que me levanto. Casi siempre repito estas palabras: gracias, Señor, y este día me apego a tu promesa cuando tú dijiste: toda potestad me da en el cielo y en la tierra, he aquí yo estaré con vosotros todos los días hasta el fin del mundo. Gracias, Señor, porque no voy a caminar solo este día, sino que tu presencia, sino que tu compañerismo van a estar conmigo, Señor. No voy a caminar solo, porque Dios así lo prometió. Jesucristo, mi amado Dios, así lo ha prometido. Y otra cosa que yo hago, Señor, hágame como hace el alfarero con el barro. En Jeremías 18, si usted es lector de la Biblia, se va a dar cuenta que Dios le dice a Jeremías: vete a casa del alfarero, que allí te haré escuchar mis palabras. Y dice: y descendí a casa del alfarero, y cuando vi al alfarero, he aquí que la vasija que hacía se echó a perder en su mano. Y he aquí que tomó el lodo y la hizo una vasija mejor, según le pareció mejor hacerla. Entonces yo le digo: Señor, que la vasija que fui ayer se deseche, pero hágame una vasija mejor. Quiero ser una vasija mejor este día. Dios quiere hacerte o hacerle a usted, mi amigo, mi hermano, una vasija mejor. Y según su santísima promesa de Mateo 28, Él quiere estar con usted todos los días. El problema no es de Dios, porque Él sí quiere estar con usted todos los días. El problema es de nosotros, los hombres, que rechazamos la presencia de Dios, porque algunas veces queremos llevar, según nosotros, la presencia de Dios a burdeles, ¿va? A lugares donde se toma licor, donde se dicen malas palabras, donde se cuentan chistes léperos. Nosotros queremos ir allí, ¿va? Y Dios ahí no va, mi hermano. Ese es el problema. Que Dios allí mejor dice: mejor anda vos solo, hijo. Yo, si querés, te espero, ¿va? Pero yo no, porque Dios es santo, santo, santo. Te encuentras en Apocalipsis esa parte de Dios, ¿va? Que Él es santo, santo, santo. Y fíjese que en la Biblia yo he encontrado y he buscado que se repita tanto eso, pero solo en su santidad se repite que Él es santo, santo y santo. No dice que Él es bueno, bueno, bueno, no dice eso. No, a pesar de que Él lo es, pero en esa parte de la santidad nosotros tenemos que rebuscarnos, ¿vale? Y tenemos que luchar cada día, mi amado hermano, porque esa es la lucha constante del cristiano. Pero con la presencia del Señor, como le digo, estamos para salir adelante. Mi hermano Tito Escobar desde Xochapango. Gloria, gloria al Señor. Mi hermano Tito, me da gusto de verdad saludarle. Saludos a su esposita, a la hermana Tilita, a sus hijos, sus proyectos, su visión de vida. Porque mire, amado hermano, nosotros que ya estamos viejos, ya tenemos así físicamente. Pero cuando yo veo que Caleb, por ejemplo, tomó su heredad a los 80 años, mi hermano, y todavía se sentía potente. No, si yo con mi fuerza lo he de construir, con mi fuerza voy a echar de ahí al enemigo. Que a Moisés lo llamaron ya también de 80 años. Digo, no, hombre, Abraham de Ur de los Caldeos tuvo sus hijos ya mayor. Entonces, Dios al contrario, ¿va? Yo creo que en la parte espiritual, cuando ya esta piel se está arrugando y nuestro cabello se pone blanco, es cuando mejor estamos, porque es el tiempo en que nosotros tenemos que seguir proclamando que Jesucristo
es el Rey de Reyes. Vamos a escuchar una alabanza más. Gloria al Señor.

0: Gloria a Dios, por ahí complacíamos a mi hermana Araceli allá en el barrio La Vega. Gloria a Dios, hermanas, qué bueno que están por ahí. Gloria al Señor. Vamos entonces a entrar en un momento de meditación de la palabra. Y lo vamos a hacer en el libro segundo de los Reyes, capítulo 4, versículos del 1 al 7. Vamos a leer la palabra en el nombre del Padre, y del Hijo, y del Espíritu Santo. Y dice la palabra del Señor: una mujer de las mujeres de los hijos de los profetas clamó a Eliseo, diciendo: tu siervo, mi marido, ha muerto, y tú sabes que tu siervo era temeroso de Jehová, y que ha venido el acreedor para tomarse dos hijos míos por siervos. Y Eliseo le dijo: ¿qué te haré yo? Declárame qué tienes en casa. Y ella dijo: tu sierva ninguna cosa tiene en casa, sino una vasija de aceite. Él le dijo: ve y pide para ti vasijas prestadas de todos tus vecinos, vasijas vacías, no pocas. Entra luego y enciérrate tú y tus hijos, y echa en todas las vasijas, y cuando una esté llena, ponla aparte. Y se fue la mujer y cerró la puerta, encerrándose ella y sus hijos, y ellos le traían las vasijas y ella echaba del aceite. Cuando las vasijas estuvieron llenas, dijo a un hijo suyo: traedme aún otras vasijas. Y él dijo: no hay más vasijas. Entonces cesó el aceite. Y vino ella luego y lo contó al varón de Dios, el cual dijo: ve y vende el aceite y paga a tus acreedores, y tú y tus hijos vivid de lo que quede. Gloria a Dios. Bendito sea el Dios de Abraham, de Isaac, el Dios de Jacob. Bendito sea nuestro Señor Jesucristo. Bendito sea por su palabra. Gloria, gloria, gloria a Dios. Amado hermano, qué tremendo este relato. Me emociona, me inspira, me apasiona el ver las actitudes que tenía el profeta Eliseo. Cuando usted lee la Biblia, ve los acontecimientos de Eliseo y de Elías, que fue su maestro, a quien Eliseo servía, se da cuenta usted de la vida que llevaba este varón de Dios, este Eliseo. Un hombre fiel. Pero sabe una de las cosas, que cuando este Eliseo es llamado al ministerio, él lo deja todo. Y fíjese que Eliseo no era de familia pobre. Si iban 12 yuntas de bueyes arando, y él era el que llevaba. Y cuando se le atraviesa Elías, él lo deja todo, y del arado hace leña y va y le prepara un buey y le hace comida, y lo abandona todo y se va para servirle a Elías. Igual que nosotros, ¿va? Lo dejamos todo por servirle a Dios. Me imagino que así es. O debería de ser, ¿va? Algunos lo dejan todo porque encontraron en que la predicación del evangelio hay dinero de por medio. Este Elías al revés, él tenía dinero, lo dejó todo y se fue. Otro que usted ve de eso es Mateo. Mateo estaba en la mesa de los tributos, con mucho dinero sobre esa mesa, con guardaespaldas, con unos guardias romanos cuidándolo. Y él, cuando Jesús lo llamó: ven y sígueme, deja eso y ven y sígueme, se levantó y lo siguió. Y de esos hay muchos acontecimientos en las Escrituras. Pero esta parte me emociona. ¿Por qué? Porque toca la parte esencial. Y créamelo, y yo lo enfoqué, o el Espíritu de Dios me dio para que enfocara esto: ¿qué tienes en tu casa? ¿Qué tienes en tu casa? Porque vea qué es lo que hace la mujer. Una mujer de las mujeres de los hijos de los profetas. Este Eliseo fundó una escuela de profetas. Él estaba con los profetas y él los animaba, y él era como el maestro de esos profetas. ¿verdad? ¿Se acuerdan ustedes cuando los profetas, esto está un poquito más atrás, Eliseo hace flotar el hacha? ¿Ustedes se acuerdan que los hijos de los profetas lo invitaron a que fuera a cortar ramas para hacerle la casa, para hacer donde iban a estar los profetas? Y se les cayó el hacha y Eliseo fue con ellos. Y porque ellos lo rogaron que fuera. Y cuando se cayó el hacha, Eliseo hizo flotar el hacha. Pero aquí viene la mujer y una mujer. De las mujeres de los hijos de los profetas, clamó Eliseo diciendo: tu siervo, mi marido, ha muerto, y tú sabes que tu siervo era temeroso de Jehová. ¿Sabe qué fue lo primero que la mujer le dijo? Tú sabes que tu siervo, mi marido, era temeroso de Dios. Mira, amado hermano, no estamos exentos a que nosotros como cristianos nos sucedan cosas. Y este que era temeroso de Dios murió. Y dejó dos hijos en la orfandad y a una mujer viuda sin posibilidad alguna de subsistencia, mi estimado. Pero algunas cosas que se dan en nuestras vidas siempre van a ser para que la gloria de Dios se manifieste. ¿Se acuerda usted de allá del Evangelio de Juan capítulo 11? Donde le dicen, le mandan decir a Jesús, María y Marta le mandan decir: Lázaro, tu amigo, al que tú amas, está enfermo. Y Jesús se queda ahí 4 días más. Y él 4 días después llega a Betania donde vivían. Y lo primero que sale a decirle Marta es: si hubieras estado aquí, no habría muerto mi hermano. Y luego María le dice lo mismo. Y Jesús llega allí a la puerta de Lázaro, donde estaba Lázaro. Y llegó justo a tiempo, mi amado hermano, porque Dios llega a tiempo. Y ahí Jesús les hace un reclamo, porque Marta le dice: quiten la piedra, yede ya. Y Jesús le acaba de decir: ya te dije, Marta, que si crees, verás la gloria de Dios. Este Eliseo sabía, conocía que este era un hijo de los profetas, que esta mujer era mujer de uno de los hijos de los profetas. Él conocía de primera mano, él sabía, y el reclamo que le hace la mujer es precisamente ese. Le dice: tú conoces que él era temeroso de Jehová. Tú sabes que él amaba a Dios. Y entonces le está diciendo: tu siervo, mi marido, ha muerto, y tú sabes que tu siervo era temeroso de Jehová. Y ahí ya lo pone a Eliseo en estrecho. Ya dice: bueno, aquí algo tiene que pasar. Y ha venido el acreedor para tomarse dos hijos míos por siervos. Vaya. Allí la mujer estaba terminada. Ya no iba a tener posibilidades. Ya no habían posibilidades. Porque el marido había muerto y los dos hijos iban a ser llevados. Se parece al libro aquel de Noemí, ¿verdad? Gloria al Señor. Y Eliseo le dijo: ¿qué te haré yo? Declárame qué tienes en casa. Ahora yo, esta pregunta es la que, porque el meollo de este mensaje está basado en esa parte, mi amado hermano. Como punto número 1, la pregunta de este mediodía, por las cosas que le pueden estar pasando a su alrededor, las cosas que usted puede estar viviendo, la pregunta que el Espíritu Santo a usted le hace este día es: ¿qué tiene usted en su casa? ¿Qué ha tenido usted en su casa estos últimos días, según como le estoy yendo? ¿Qué tiene usted en su casa? ¿Será que en su casa, mi amado hermano, usted tiene chambres? ¿Tiene adulterio? ¿Tiene fornicación? ¿Usted se acuerda del anatema? Ese hombre, mi amado hermano, que la orden era que nadie tomara nada, porque todo era maldito, que nadie fuera a tocar nada del anatema. Y aquel hombre le gustó el lingote de oro, le gustó el manto babilónico, le gustaron las monedas de oro, y se las llevó y las escondió y las metió al campamento. ¿Qué tenía él en su casa en ese momento? Maldición, mi estimado. Y algunas veces nosotros, es cierto que le reclamamos a Dios por cosas, pero la base principal está en lo que tenemos en nuestra casa. Puede ser poco, pero si es bajo la voluntad de nuestro Dios, en las manos de Dios todo se convierte en mucho. La pregunta directa a este mediodía es: ¿qué tiene usted en su casa?
1: Como se la hizo Eliseo a esta mujer, y Eliseo le dijo: ¿qué te haré yo? Declárame qué tienes en casa.
0: Y este mediodía usted tiene la chance, mi amado hermano, de ir y arrodillarse delante del Señor y decirle: en mi casa hay odio, Señor. En mi casa hay rencor. En mi casa hay raíces de amargura. En mi casa hay hipocresía, hay envidia. En mi casa hay chambre. En mi casa, amado hermano, tiene que botar eso. ¿Por qué? Porque esta mujer, a pesar de que no tenía prácticamente nada que comer, ¿sabe qué tenía ella? Porque el aceite en la Biblia representa la unción del Espíritu Santo.
1: Ella le declara: yo declárame qué tienes en casa. Y ella dijo: tu sierva ninguna cosa tiene en casa.
0: Ninguna cosa. De valor o de comer, nada, mi amado hermano. Nada. Allí había pasado de todo.
1: Déjeme decirle que un día de estos estaba hablando yo acerca de mi testimonio. Y pasaron unos años cuando yo recién entré al evangelio, que yo tenía buen trabajo y de repente entré al evangelio y perdí el trabajo y perdí todo. Y llegó un momento en que solo había agua en bolsa entre la refri, agua para tomar y carbón le había puesto mi esposa para que no agarrara mal olor.
0: Pero de todas esas cosas, mi estimado, Dios solo nos atraviesa y nos pregunta realmente: ¿qué tenemos en casa, pues? ¿Qué tenemos en casa? Y esta mujer no tenía nada físico y material, pero tenía la unción del Espíritu Santo. Había una vasija con un poquito de aceite todavía. Todavía había esperanza. Y déjeme decirle que si el Espíritu de Dios, que si la parte ungida de su cabeza, todavía hay Espíritu Santo, hay

como ya lo dije, en aprenderse un discurso y vivir, la gran mayoría vive del evangelio, viven del evangelio. Y el problema sigue siendo ese, sigue siendo que las personas siguen malinterpretando el hecho de ir por todo el mundo y predicar el evangelio. Esa gente, cuando Jesús mandó a esa gente a predicar, no les dio dinero, no les dijo: tengan aquí, lleven sus provisiones. No, el obrero es digno de su salario. Y no estoy generalizando, porque hay muchos pastores que, para la gloria de Dios, no se lucran del evangelio, pero hay unos que sí. Y dice: ninguna cosa en casa, sino una vasija de aceite. Una vasija de aceite. Eso era todo, mi amado hermano. Pero sabe una de las cosas, amado hermano, que yo me doy cuenta cuando uno está en las manos de Dios: que Dios, de cosas pequeñas, hace cosas grandes. De cosas pequeñas hace cosas grandes. Dios nunca tiene un plan B. Siempre tiene un plan A, porque en las manos de Él todo se cumple. Todo. Esta mujer le dijo: ninguna cosa sino una vasija de aceite. Aquí viene la resolución, mi mamá. Por eso es de que yo le digo, yo cuando veo esto, me gusta, amo el ministerio del profeta Eliseo. Llegó Naamán el sirio y ni siquiera salió. Dígale que se vaya a zambullir 7 veces al Jordán. La mujer tsunamita, vaya, y que esta qué necesidad tiene, pues no tiene hijo, pues el otro año vas a parir un hijo. Cuando se fue Eliseo, cuando se fue Elías y él había pedido el doble de la porción del espíritu de Elías. Y venía saliendo y empezaron a decirle a aquellos jóvenes: sube, calvo, sube. Solo se les quedó viendo a unos osos y los osos se los comieron. El profeta es así. Y aún cuando murió, lo fueron a enterrar, y luego después venía una caravana que los venían persiguiendo y iban a enterrar a un muerto y se les cayó y se fue derrotada por donde estaba la tumba de Eliseo. Y al chocar los huesos con los huesos del profeta Eliseo, revivió el que iba muerto. ¿Cree que no había vida en esa persona? Era una persona que clamaba a Dios. Era una persona que se involucraba. Era una persona, me imagino. Mire, y lo importante de todo esto que le estoy diciendo, que durante eso, y si usted es lector de la Biblia, se dará cuenta que Eliseo no se la pasaba orando. No, o sea, no se oye decir de que estuviera orando. Es que Eliseo vivía en la presencia de Dios. Eliseo vivía en la presencia de Dios. Y por eso, cuando le da esta respuesta, Eliseo era es que es el tipo inspirado. Ve y pide para ti vasijas prestadas de todos tus vecinos, vasijas no pocas. Entra luego y enciérrate tú y tus hijos y echen todas las vasijas, y cuando una esté llena, ponla aparte. Y se fue la mujer y se cerró a la puerta, encerrándose ahí sus hijos, y ellos le traían las vasijas y ella echaba el aceite. Cuando las vasijas estuvieron llenas, dijo a un hijo suyo: tráeme aún otra vasija. Y él le dijo: no hay más vasijas. Entonces cesó el aceite. Eliseo, si le damos una connotación espiritual, la tiene, y si le damos una connotación material, la tiene. Eliseo vio en ella y dijo: no, aquí con eso es suficiente. Así de que, ¿qué es lo que tiene hoy usted en casa, mi estimado? Si usted es una mujer o un hombre de Dios y está pasando por estrecho, declárele a Dios qué es lo que usted tiene en su casa. Porque Dios, con eso que usted tiene, lo importante es lo que usted tiene, lo que usted está ahí. Y sabe una de las cosas, Dios no le está diciendo que usted vaya y se presente enfrente de alguien que le pueda prestar dinero, o que vaya a un banco y que haga mil cosas. No, Dios le está diciendo: declara. Esta mujer buscó al varón de Dios y le declaró lo que tenía, una vasija de aceite. Y este le dio la solución: ve y presta vasijas, llénalas hasta el tope, y cuando ya no

0: vieron, oiga, cuando vasijas estuvieron llenas, dijo a los, tráeme aún otra vasija, y dijo, no hay más vasija. Entonces cesó el aceite. Vino ella luego y lo contó al varón de Dios. Eliseo ya lo sabía. Ya lo sabía. Mire, mi amado hermano, esta mujer se hizo la más grande comerciante de aceite de ahí en adelante. De ahí en adelante, de no tener nada. ¿Por qué? Porque Dios, de lo poco que usted tiene, Él puede hacer mucho. De las cenizas, mi amado hermano, Dios puede levantar un fuego grande. El problema es que nosotros nos acostumbramos a andar con dolamas y andar llorando y andarnos presentando. Y eso da mal testimonio de nuestro Dios. Cuando usted, en vez de contar cosas, porque mire, amado hermano, la Biblia nos llama a ver las cosas que no son como si fueran. La Biblia nos llama a eso. Usted tiene que ver cosas, tiene que escribir cosas. El profeta Habacuc nos manda a escribir nuestras visiones. Nos manda, aunque tardare, se cumplirá. Lea al profeta Habacuc. Nos manda a escribir nuestras visiones. Esta mujer, ella lo primero que dijo, yo tengo que ver al varón de Dios. Y al varón de Dios yo le voy a decir que él sabe que mi marido era uno de los que temía a Dios. ¿Y qué dice la Biblia? Que el principio de la sabiduría es el temor a Jehová. Y él sabe, este Eliseo sabe que mi esposo temía. Y que hoy ha venido el acreedor y me quiere quitar a mis hijos. Y entonces él va a tener la salida. Ella no fue al banco, mi amado hermano, a ver qué le prestaban plata. Ella no fue donde el diputado, no fue donde el alcalde, no buscó una entrevista con el presidente de la República. Ella buscó al varón de Dios. Esta tarde, este mediodía, te exhorto a que busques la presencia de Dios, y en la presencia de Dios le cuentes tus problemas a Dios. Él tiene la solución, mi estimado hermano. Dios tiene la solución para tu vida. Te reto este mediodía que busques a Dios con todo tu corazón y andá a lo humilde de tu aposento, cerrá la puerta, y estando cerrada la puerta, háblale a tu Padre que está en lo secreto, y Él te va a recompensar en público. Esta mujer fue y buscó al profeta, al varón de Dios, y el varón de Dios le dio la solución. Y vino ella luego y lo contó al varón de Dios, el cual le dijo, ve y vende el aceite y paga a tus acreedores, y tú y tus hijos vivid de lo que... ¿Sabe? Que vivan de lo que quedó. Y sabe, estos estaban jóvenes. Y estos jóvenes vivieron siendo los vendedores de aceite de esa zona, mi hermano. ¿En qué? ¿Cómo comenzó esto? Con una mujer que solo tenía una tinaja de aceite. Fue y buscó a Dios con todo su corazón. Y Dios le respondió, y Dios la sacó de la pobreza, y Dios la llevó a ser la vendedora de aceite de aquella zona. En el nombre de Jesús le doy gloria a Dios por este programa. Que el Señor lo bendiga. Luz y color.
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7: El amor sea sin fingimiento. aborreced lo malo, seguid lo bueno. Romanos 12:9.
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Gloria al Señor en esta tarde, amados hermanas y hermanos y amigos que me escuchan. Dios les bendiga. Es para mí un privilegio de parte de nuestro Dios poder estar nuevamente acá en cabina de Radio Vida Nueva y así poder llevar este programa Bueno es Jehová hasta ahí, ¿verdad?, donde usted está, en la intimidad de su hogar, esperando que la bendición de nuestro Dios esté ahí con usted. Y vamos a dar inicio a este hermoso programa en esta tarde. Vamos a leer la palabra del Señor en el libro de los Salmos, capítulo 61. Dice la palabra del Señor: Oye, oh Dios, mi clamor, a mi oración atiende. Desde el cabo de la tierra clamaré a ti. Cuando mi corazón desmayare, llévame a la roca que es más alta que yo, porque tú has sido mi refugio y torre fuerte delante del enemigo. Yo habitaré en tu tabernáculo para siempre, estaré seguro bajo la cubierta de tus alas. Gloria al Señor. Vamos a orar al Señor, esperando que usted ponga su fe y su confianza en el Señor, porque el Dios que clamamos es un Dios vivo, como dice aquí el salmista. Oye, oh Dios, mi clamor, a mi oración atiende. Gloria al Señor. Nosotros, si venimos a Él clamándole con toda nuestra fe, nuestra confianza en el Señor, Él se glorifica, Él hace grandes maravillas cuando nosotros confiamos en Él. Así es que en esta tarde le invito, hermana, que se una conmigo en la oración y confíe en el Señor, que Él hará la obra. Gloria al Señor. Vamos a orar al Señor. Buen Padre Celestial que está en gloria, en esta tarde, Dios mío amado, venimos delante de su santa y divina presencia, dándole gracias, Dios mío poderoso, por cuanto me permite, Señor, nuevamente poder estar, mi Dios amado, en este lugar, Dios mío, y así, Dios de gloria, llevar este programa, Señor, allá, Dios mío, en los hogares de mis hermanos, Señor, de mis hermanas, de mis amigos y amigas, Señor, que escuchan este radio, Señor. Dios mío poderoso, que usted llegue, Señor, bendiciendo las vidas, Señor poderoso. Oh, Dios mío, derrama bendiciones que sobre y abunden sobre la vida de los oyentes, Señor. Oh, Dios mío amado, sabemos, Padre, que tú eres un Dios bueno, un Dios lleno de amor y de misericordia, Señor. Tú eres precioso, Señor amado de gloria. Tú nunca nos has dejado solos, Señor. En los momentos difíciles de nuestra vida, Señor, ahí está usted presente para ayudarnos, para fortalecernos, Señor amado de gloria, y para poder, Dios mío, ayudarnos en todo, Señor. Señor, si estamos enfermos, usted nos sana. Señor, si nuestra familia está enferma y clamamos a ti, Señor, usted sana nuestra familia, Señor amado. Y así es cualquier persona que clamamos tu nombre a favor de ellos, Señor, usted sana a las personas, Padre, porque tú eres nuestro doctor, Padre amado. En esta tarde, Dios, le pido por la vida de mi hermana Alejandra, Señor. Dios mío, que en esta hora, mi hermana, Señor, ella está pagando esta hora de programa, Señor. Le pido bendiciones, Padre, para la vida de mi hermana, Señor. Para la vida de su hijo, Señor amado, para toda su familia, para su esposo, para sus hijos, Señor. Dios mío, le clamo en esta hora, Señor, por la vida de don Fernandito allá en Estados Unidos, Señor. Él ha estado muy mal de salud, Señor. Esa enfermedad, Dios mío, que ha llegado, Dios mío, a estorbarle, Señor. Pero yo sé, mi Dios, que usted está haciendo obra en la vida de él, Señor amado.
Y por eso mi hermana, ella está agradecida con usted, mi Dios, porque ella está oyendo, está viendo, Señor, el milagro que usted está haciendo en su hijo, Padre. Y yo sé que va a completar, mi Dios, esa obra, Señor, de sanidad, Dios mío. Porque usted no deja cosas a medias, Señor amado. Usted no deja nada a medias, Señor, si usted comienza la obra, Dios, usted la hace completa, Señor amado. Oh, Dios mío, toca, Señor, la vida de don Fernandito, Señor, desde su cabeza hasta sus pies, Señor, como siempre le clamo, Señor, por dentro y por fuera, porque usted nos conoce, Señor amado, todo nuestro ser, Dios de gloria. Llega, Señor, tocando ese cuerpo, Señor, poniendo ese ungüento, poniendo ese bálsamo, Señor amado, esa inyección, Señor, que Él necesita para ser liberado, para ser sano, mi Dios. Oh, Señor, usted ha hecho grandes milagros en esa familia, Señor, y lo seguirá haciendo, Señor amado. Queremos escuchar, Señor, ese testimonio que usted ha hecho completo el milagro, Señor. Ella está agradecida con usted, Señor, por eso paga esta hora de programa, Señor, porque usted ya está haciendo la obra, mi Dios. Oh, Señor amado, en nuestra fe, nuestra confianza, Señor, que usted va a completar, Señor, esa sanidad, ese cuerpo, mi Dios amado. Oh, Señor, aleluya, bendiga, Señor. Bendiga a la esposa, Señor, de Fernandito, Señor, su niña, Señor, allá en ese lugar, Padre Santo. Oh, Señor, muchas gracias, Dios Todopoderoso. Le pido por la vida de hermana Gladys también, Señor. Ella está muy mal de salud, Señor. Pon esa mano de poder, mi hermana Gladys, Dios mío. Y mi hermana Alejandra también, Señor. Ponga su mano poderosa, Padre amado. Ahí, Señor, ese dolor de cabeza, Señor. Ay, Dios mío, esa pierna, Señor, ese pie, Señor, que ella me estaba, Dios mío, comentando el día de ayer que siente sus dolores, Dios mío, que le estorban, mi Dios. Pero tú tienes poder, Padre, para sanarla, mi Dios eterno. Oh, Señor, qué lindo eres, Padre poderoso. Qué lindo eres, Jesús, aleluya. Tú puedes hacer cosas maravillosas, Señor, en esa familia, Señor. Oh, mi Dios amado, también le pido, Señor, por la vida de mi hermano Ever, Señor, allá en el hospital, Dios mío, llega con su mano poderosa, Señor. Dios de gloria, tocando ese cuerpo, mi Dios, mi hermano Ever, Señor. Esa enfermedad que ha llegado para estorbarle, Dios mío. Pero tú tienes poder, Señor, y puedes levantarlo, puedes sacarlo libre de ese hospital, Señor. Oh, Señor, ayuda a tu esposa que está allá con él, Dios mío. Ayúdale, Señor, toca ese cuerpo, mi Dios. Toque ese cuerpo, Padre, que necesita, Señor, un toque de su mano divina, Dios Todopoderoso. Y así a mi hermana Olivia también, Señor, ayúdale, dale fuerza, Padre Santo. Bendice a mi hermana Olivia, Señor, y a su familia, mi Dios. Oh, Señor, y hacia todos aquellos que me escuchan en esta hora, Señor, mi hermana Delmita, mi hermano, ay, Señor, hermano Porfirio, Señor amado, bendícelos, ayuda a mis hermanitos ahí, Señor. Y hacia todos aquellos que están escuchando esta hora de programa, Señor, sean bendecidos, Señor.
Si están enfermos, Señor, sánalos, mi Dios amado. Si están débiles espiritual, dales fuerza, Señor. Aquellos amigos que me escuchan, Padre, tenga misericordia, Señor, y toque esos corazones, Señor amado. Que ellos puedan sentir esa sed espiritual, puedan sentir ese deseo, Señor, de aceptarle a usted como su único y suficiente Salvador, oh Dios amado. Oh, gracias, Señor, gracias. Gracias, Padre, por todo aquello que me escucha en diferentes lugares, Señor, que sean bendecidos, Padre amado. Oh, Dios mío, le pido por la vida de hermana Luz López, Señor, ayúdale, Señor, fortalezcale, Padre. Oh, Señor de gloria. Oh, gracias, Señor, gracias, Jesús. Poderoso eres, Padre amado. Gracias, Señor, gracias, Jesús. Aleluya, gloria a Dios. Gloria al Señor, hemos orado al Señor, esperando que el Señor ¿verdad? Pueda hacer milagros en sus vidas. Gloria al Señor.

Martita. Gloria al Señor. Sé mi hermana Alejandra. Es mi hermana Alejandra Martínez quien está pagando esta hora de programa. Es hermana Alejandra Martínez paga esta hora de programa. En agradecimiento al Señor, porque el Señor está haciendo obra de sanidad en la vida de su hijo. Dice que está muy, muy enfermo y ella prometió al Señor que si él hiciera ese milagro de sanidad, de sanar a su hijo, ella iba a pagar una hora de programa, lo cual ella está cumpliendo en esta hora, este día, porque el Señor está haciendo ese milagro, ¿verdad? Gloria al Señor. Así es que gracias, hermana, por estar pagando esta hora de programa. Dios me le bendiga. El Señor va a ser quien le va a derramar muchas bendiciones en su vida, ¿verdad? Ella nos pedía que saludemos a toda la iglesia, dice, del Príncipe de Paz, de la Unión Femenil. Y así, ¿verdad? Reciban, hermanas, las que me escuchan, hermanos, los saludos de mi hermana Alejandra Martínez. Gloria al Señor de Leyva. Gloria al Señor. Así que también saluditos para usted, hermana Alejandra, para mi hermana Gladys, hermana Carmencita, ahí se me están escuchando. Ahí saluditos también para su esposo, para ahí don César, ¿verdad? Para niña Ingrid, para ahí el otro muchacho, su compañera de vida, y así a sus niños allí. Gloria al Señor, a toda esa familia, ¿verdad? Y por qué no decirlo también a don Fernandito, ¿verdad? Saluditos para don Fernandito allá en Estados Unidos, para su esposa y allí para su niña, ¿verdad? Gloria al Señor. Y no dude, don Fernandito, si me está escuchando o va a escuchar este programa, que el Señor es bueno, es maravilloso, y así como Él ha comenzado o está haciendo ya la obra en su vida, Él va a completar la obra, ¿verdad? Gloria al Señor. Él va a hacer ese milagro completo en su vida. No hay que dudarlo del poder de Dios. Así es que sigamos confiando, sigamos clamándole al Señor, que Él es poderoso y Él va a hacer esa obra completa. Y usted ya no se va a acordar más de ese tormento que ha tenido, ¿verdad?, en su cuerpo, ¿verdad?, porque el Señor lo va a hacer completo. Gloria al Señor. Así es que gracias al Señor. Vamos a complacerle a mi hermana Alejandra con unas alabanzas que nos ha solicitado, y así es que esperando que se gocen todos, ¿verdad?, escuchando las alabanzas. Y así saludito a todos los que me escuchan en diferentes lugares. Gloria al Señor. Nos quedamos con dos alabanzas.

Gloria al Señor, gracias al Señor por esas hermosas alabanzas que hemos complacido a mi hermana. Y así que saludamos también, ¿verdad?, y a toda su familia, familia hermana Gladys, esperando que el Señor les bendiga ahí. También haciendo la invitación para el culto de esta noche, ¿verdad?, esperando que ahí se hagan cita, ¿verdad?, sean presentes para juntos alabar el nombre bendito del Señor, también a los amigos, ¿verdad?, que siempre nos visitan allí, siempre, ¿verdad?, hagan ese esfuerzo de estar en la casa del Señor, porque por el oír viene la fe y por la fe la salvación. Y no es verdad de sí mismo que llegan a la casa del Señor, sino que es el Señor quien toca ahí sus vidas, ¿verdad? Y no dudamos que el Señor va a hacer la obra completa ahí en sus vidas, tocando sus almas, porque el Señor quiere que, ¿verdad?, ustedes puedan ser salvos. Así que les invitamos y en esta noche podernos gozar ahí, ¿verdad? Gloria al Señor. Dios bendiga, hermana Alejandra. Dios me la bendiga, hermana. Creo que está ahí en sintonía con su familia. Que el Señor me le bendiga. Gloria al Señor. Vamos a quedar con las otras dos alabanzas para complacerle.

Gloria al Señor, gracias al Señor por estas hermosas alabanzas, con ellas hemos complacido a mi hermana Alejandra, esperando hermana que se haya gozado. También tenemos reporte por acá de mi hermana Emily Parahona, esperando que el Señor me le bendiga, hermana. Saluditos para usted, para su esposo y para su niño, ahí nos está escuchando. Ya vemos que se está gozando, ¿verdad? Ahí escuchando el programa. Dios me le bendiga. Y gracias por todos aquellos que nos escucharon, ¿verdad? Hasta aquí vamos a llegar con los saludos y alabanzas. Y vamos a hablar ya de la palabra del Señor. Gloria al Señor, pues es muy precioso hablar de la palabra del Señor. Dice ahí en el libro de los Salmos, capítulo 62. Dice la palabra del Señor: en Dios solamente está acallada mi alma, de Él viene mi salvación. Él solamente es mi roca y mi salvación, es mi refugio, no resbalaré mucho. ¿Hasta cuándo? Gloria al Señor. Sí, en 62, 1 y 2 es que vamos a leer. Es mi refugio, no resbalaré mucho. Gloria al Señor. Es nuestro Dios, el Dios único refugio. Gloria al Señor. Sabemos que el refugio único es nuestro Dios, porque no podemos nosotros acudir a nadie más que solamente en Dios. Sabemos que el Señor está con nosotros todos los días, en todo tiempo, en todo momento, en todo lugar. Y qué precioso tener esa dicha de pertenecer a un Dios que es nuestro refugio. Gloria al Señor. El salmista decía: Él es Dios solamente, está callada mi alma, de Él viene mi salvación. Gloria al Señor. De Él viene la salvación para nosotros. Nosotros sabemos que desde que hemos venido al Señor, hemos venido confiando que Él nos ha salvado. El Señor nos ha salvado de donde andábamos perdidos, donde andábamos en el mundo, sin tener consuelo para nuestra vida. Siempre, cada día, nosotros, ¿verdad? Nosotros solamente quizás pensábamos o hacíamos cosas que a Él no le parecían, pero no teníamos nosotros conocimiento que si le fallábamos o le agradábamos, siempre hacíamos lo malo, siempre hacíamos cosas que al Señor Él veía, el Señor veía que nosotros como estábamos viviendo. Pero qué bueno cuando venimos a Él, Él nos ha hecho reconocer que sí, nosotros le fallamos, que nosotros le agradamos. Gloria al Señor. Cuando nosotros hacemos cosas indebidas, cosas que a Él no le parecen, nosotros nos damos cuenta y decimos: bueno, esto ya no tengo que hacerlo porque al Señor no le agrada. Sabemos que de Él viene la salvación.
Entonces Él nos ha salvado, Él nos ha hecho diferentes, nos ha hecho nuevos, porque Él ha salvado nuestra alma. Antes vivíamos en delitos y pecados, sin conocer al Señor, sin conocerlo a Él. Gloria al Señor. Como decía, oh, de oídos te había oído, pero ahora mis ojos te ven. Gloria al Señor. Quizás nosotros solo oíamos decir que el Señor iba a venir un día, que el Señor salva a los perdidos, que el Señor es poderoso, es amoroso, pero no le habíamos aceptado en nuestro corazón. Nuestro corazón estaba lejos de Él. Mas cuando nosotros reconocimos, cuando su amor tan grande, su misericordia llegó a tocar nuestros corazones, nuestras almas, pudimos darnos cuenta que le pertenecemos a Él. Y ahora sí sabemos que Él es nuestro Dios todopoderoso. En Dios, dice, solamente está acallada mi alma. Gloria al Señor. Nuestra alma está ahí confiada, está refugiada. Está ahí segura que le pertenece a nuestro Dios. Y que si un día Él nos llama a su presencia o viene, nosotros estar seguros de estar con Él por toda una eternidad. Gloria al Señor, porque a Él le pertenecemos. Por eso no tenemos nosotros a quien otro acudir, porque solamente a Él, solamente a Él podemos acudir. Gloria al Señor, de Él viene la salvación. Somos salvos por su grande amor, por su grande misericordia. Él envió a su Hijo amado a dar el rescate de mucho, para que nosotros ahora gocemos de una salvación tan grande. Somos felices los que ya estamos en el Señor. Hay esposas que son cristianas y la familia o el esposo no. Pero ahí está. Su alma está confiada en Él. Y un día su familia pueden ser encontrados por Jesús también. Pueden tener esa dicha también de tener a Cristo en su corazón. ¿Por qué? Porque ahí está una madre, está ahí una mujer clamando por su esposo, por sus hijos. Ahí está llegando su oración al Señor. Hay esposos que también ellos son cristianos, sus hijos, sus esposas no lo son. Pero esa oración de ese varón está llegando ahí a la presencia del Señor. Gloria al Señor, ¿por qué dudar de que un día el Señor puede escuchar su clamor? Confiemos en el Señor, que un día el Señor va a levantar a su familia de ese

dice en el Salmo 61, oye, oh Dios, mi clamor, a mi oración atiende. Desde el cabo de la tierra clamaré a ti. Gloria al Señor, este clamor y sea la vida, ahora nosotros lo hacemos y el Señor, Él no ha cambiado, Él es el mismo de ayer, de hoy y por toda la eternidad. Él es un Dios tan bueno, tan lleno de amor y de misericordia, que Él nos ama a todos. Él nos ama a los que le servimos como aquellos que no le sirven. Gloria al Señor. Dice, Él solamente es mi roca y mi salvación. Gloria al Señor. Él es nuestra roca donde nosotros estamos refugiados. Él es nuestra roca donde nosotros nos escondemos. Gloria al Señor. El Señor es tan lindo, tan lleno de amor y misericordia, que Él nos esconde, nos aparta del mal, nos aparta del peligro. ¿Por qué? Porque en Él estamos seguros, estamos refugiados, estamos escondidos. Dice la alabanza a esa roca donde yo me escondo. Esa roca es Jesús. Gloria al Señor. Él es nuestra roca donde estamos escondidos. Ahí estamos seguros en la roca de nuestra salvación. Gloria al Señor. Ahí estamos seguros nosotros, mis hermanos. Sigamos confiando en el Señor. Dice, es mi refugio. Él es mi refugio. Gloria al Señor, estamos refugiados en Él. Por eso en los momentos difíciles nosotros acudimos a Él. En los momentos de enfermedad, en momentos de tristeza, en momentos de angustia que pasamos en esta vida. Cuántas cosas que llegan a nuestra vida, pero si nos refugiamos en Él, Él nos saca en victoria. Si acudimos a Él en los momentos difíciles, gloria al Señor, Él está ahí. Cuando estamos pasando por angustia, que no hacemos, no hayamos qué hacer por aquello que está pasando, pero clamamos al Señor y Él nos responde. Yo sé que mi hermana ella ha clamado, ella dice que ha clamado al Señor para que el Señor sane a su hijo. Y ella está viendo la respuesta, gloria al Señor. Porque el Dios que clamamos, el Dios que servimos, es un Dios todopoderoso. Y Él nos ama tanto. Gloria al Señor. Él nos ama y no quiere que nosotros suframos. Por eso Él nos ama tanto. Y Él nos escucha. Nos hace pasar por procesos difíciles. A modo de que nosotros, gloria al Señor, quizás nos sintamos, oh gloria al Señor, angustiado, cuántas cosas tenemos que pasar. Como dice el libro Salmo, ahí en 34 me parece que dice, me he olvidado el versículo, pero dice, son muchas las aflicciones que el justo padecerá, pero que de todas lo librará Jehová. Gloria al Señor. Hay angustias en nosotros muchas veces, pero el Señor nos libra de todo. Pasamos aquellas angustias, aquellas tribulaciones. Oh, ¿por qué cuando un hijo está enfermo, cuando una familia está enferma?

0: nosotros sufrimos tanto que quizás decimos, mejor yo estuviera pasando lo que mi hijo está pasando. Pero el Señor nos ayuda, gloria al Señor. Oh, gloria a Dios, qué bueno es el Señor. Yo sé que mi hermana, ella está alegre, está agradecida con el Señor, porque ella está viendo el milagro en su hijo. Y yo siempre le digo que él, que siga confiando en el Señor, porque él es su refugio, él es mi refugio. Él es nuestro amparo, nuestra fortaleza, es nuestro doctor, es nuestro especialista. Gloria al Señor, cuando muchas veces quizás, gloria al Señor, el doctor ha dicho ya no hay respuesta, ya no hay solución. El Señor dice sí, gloria al Señor. El Señor tiene la respuesta, gloria a Dios, Él tiene la solución. Bendito sea el nombre del Señor. Así es que gracias al Señor por esa obra que el Señor está haciendo. Y Él completará la obra. Gloria al Señor. Siga confiando, hermana, porque Él es su refugio, Él es su salvador, Él es su doctor. Gloria al Señor. Qué bueno es el Señor. Aquí vamos a llegar con esta palabra del Señor, esperando que haya sido de bendición para sus vidas. Y así les dejo la invitación para el próximo martes, si el Señor me lo permite. Dios me los bendiga a todos.
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7: Efesios 4:2. Con toda humildad y mansedumbre, soportándoos con paciencia los unos a los otros en amor.

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2: La palabra de Dios dice: clama a mí y yo te responderé. 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Hoy te damos la bienvenida.

gloria al Señor en esta preciosa y bendecida tarde. Que Dios derrame muchas bendiciones sobre cada uno de ustedes, amado oyente, amado hermano en Cristo Jesús, amada hermana. Que mi Señor le bendiga, que mi Señor le colme de muchas bendiciones y que su salud esté bien, ¿verdad? Que esté bien, que usted pueda caminar, porque a veces, ¿verdad?, la salud no está bien, pero ahí andamos caminando. Pero mi deseo es que usted esté muy, pero muy bendecido, muy lleno de salud, ¿verdad?, muy prosperado. Como le decía, ¿verdad?, Juan, al hermano Gallo. Deseo, hermano Gallo, que usted sea prosperado en todo. Que su salud sea prosperado, ¿verdad? Y que todo, en todo usted sea prosperado. Mire qué bendición, ¿verdad? Ese es un deseo muy bonito, ¿verdad? Que podemos desearle a nuestros hermanos, a nuestros hermanos. Así es de que mi Señor derrame bendiciones sobre cada uno de ustedes y usted pueda decir amén, ¿verdad? Porque eso es muy, pero muy especial, recibir la bendición de nuestro gran Señor. Así es de que ya estamos acá en vivo y en directo. Estamos ya en cabina de Radio Vida Nueva y desde acá les saludamos del pulgarcito de Centroamérica, de El Salvador, por si nos escuchan en diferentes naciones, ¿verdad? Allá en Estados Unidos hay una audiencia muy, pero muy grande. Que Dios bendiga a cada oyente allá en esa nación. Y oramos por cada uno de ustedes para que sean guardados en el nombre de Jesús. Hay personas que andan ahí, ¿verdad?, viviendo en zozobra. Y están ahí a diario, ¿verdad?, que salen a sus trabajos, salen a hacer sus compras o a pasar alguna consulta, pero anda su corazoncito en zozobra. Así hay muchos, muchos de nuestros hermanos compatriotas allá en esa nación del norte. Muy bendecida, la verdad. Muy bendecida. La nación de Estados Unidos ha bendecido a muchísimos, a muchísimas naciones, valga la redundancia. Pero en este tiempo, ¿verdad?, la Biblia se está cumpliendo. La palabra profética de nuestro gran Señor se está cumpliendo. Hay persecución. Hay angustia. Sí la hay. Pero ¿qué debe de hacer el cristiano? ¿Cruzarse de brazos? No, no se debe cruzar de brazos. No se debe acomodar. Debemos de buscar al Señor. No es hora de colgar el arpa. No, no es el tiempo de colgar el arpa. Es tiempo de buscar al Señor. Es tiempo de buscar al Señor. Y yo he pensado en muchas ocasiones de que el Señor permite las cosas para purificar a su iglesia, para purificar a su pueblo. Porque el evangelio se está viviendo de una manera bien acomodada. Y esto de la persecución que se está dando en la nación de Estados Unidos con nuestros compatriotas, ¿verdad? Tenemos mucha familia y oramos por ellos para que el Señor les guarde, que les proteja, que les haga sombra, que los esconda. Pero también debemos de orar para que si el Señor aparece en un abrir y cerrar de ojos, no quedarnos. Debemos de estar muy alertas en nuestra vida espiritual porque ese acontecimiento está muy próximo, ¿verdad? Entonces, si todo este alboroto, toda esta zozobra, ¿verdad?, nos tiene, ¿verdad?, ahí muy alarmados, también debemos de estar muy, pero muy vigilantes de nuestra vida espiritual. El enemigo anda cual león rugiente, mire, rugiente, con hambre, con deseos, mire, de despedazarnos, de destruirnos, porque le hacemos estorbo. Pero ¿qué importa que le hagamos estorbo
¿qué importa? No nos vamos a intimidar, no nos vamos a cruzar de brazos. Vamos a seguir hacia adelante, porque el Señor está ya a las puertas. Así es de que, mis amados hermanos, oremos los unos por los otros y hagamos, ¿verdad?, conforme a su palabra. Ocupémonos en la palabra del Señor. Ocupémonos en la búsqueda de la presencia del Señor. Y eso trae garantía a todo fiel cristiano, ¿verdad? No andar inmersos en cosas que no nos edifican. No, el cristiano debe de actuar con mucha sabiduría, ¿verdad? Y estar involucrado en las cosas que nos edifican espiritualmente, no en aquello que trae destrucción, en aquello que trae dolor, en aquello que trae tristeza. Eso no hay que atender, ¿verdad? Sino que hay que atender las cosas espirituales. El tiempo del fin, dice el profeta Daniel en su capítulo 12. Vamos a leer la palabra del Señor en estos momentos. Luego vamos a orar al Señor y vamos a escuchar unos preciosos cantos en esta primera hora. Y luego en la segunda hora vamos a entrar con la palabra del Señor. Si usted desea escribirnos en esta preciosa tarde, puede dejar ahí sus mensajitos en el Facebook de la radio. Ahí vamos a estar monitoreando, ¿verdad?, los mensajes que están cayendo. Será un gusto, será un placer atenderle. Si usted desea escuchar algún canto, si usted desea poner una petición para que le ayudemos a orar, será un gran gusto, un gran placer ayudarle a orar por su necesidad. Si desea escuchar algún canto en especial o saludar a alguien en especial, lo puede hacer. Envíenos sus mensajitos. Ahí está ya el Facebook de la radio disponible para que usted pueda escribirnos. Este es su programa, El Tiempo de Acercarnos a Dios. Si usted desea también, ¿verdad?, comunicarse directamente con nosotros, lo puede hacer al número de la radio, que yo creo que usted ya tiene ese número ahí en su agenda, en sus contactos. Es el número 2437-0544, si usted quiere llamarnos en esta preciosa hora. También tenemos el WhatsApp, si usted tiene ahí solamente, ¿verdad?, internet. Sí, hay muchas personas que tienen internet residencial, ¿verdad? Puede también usar el WhatsApp y llamarnos al 79-93-19-56. Con gusto le vamos a estar atendiendo su llamada, ¿verdad? Pero eso se va a hacer después que oremos. Ahorita vamos a leer la palabra del Señor. Le dije a Daniel en su capítulo 12. En aquel tiempo se levantará Miguel, el gran príncipe que está de parte de los hijos de tu pueblo. Y será tiempo de angustia, cual nunca fue desde que hubo gente hasta entonces. Pero en aquel tiempo será libertado tu pueblo, todos los que se hayan escritos en el libro. Oiga, qué importante es atender, ¿verdad? Atender que nuestro nombre esté ahí en ese libro, ¿verdad? En el versículo 2 dice: y muchos de los que duermen en el polvo de la tierra serán despertados, unos para vida eterna y otros para vergüenza y confusión perpetua. Los entendidos resplandecerán como el resplandor del firmamento, y los que enseñan la justicia a la multitud como las estrellas a perpetua eternidad. Pero tú, Daniel, cierra las palabras y sella el libro hasta el tiempo del fin. Muchos correrán de aquí para allá y la ciencia se aumentará. Y yo, Daniel, miré y aquí otros dos que estaban en pie, el uno a este lado del río y el otro al otro lado del río. Y dijo uno al varón vestido de lino que estaba sobre las aguas del río: ¿cuándo será el fin de estas maravillas? Y oí al varón vestido de lino que estaba sobre las aguas del río,
el cual alzó su diestra y su siniestra al cielo y juró por el que vive por los siglos, que será por tiempos y la mitad de un tiempo. Y cuando se acabe la dispersión del poder del pueblo santo, todas esas cosas serán cumplidas. Y yo oí, mas no entendí, y dije: Señor mío, ¿cuál será el fin de estas cosas? Él respondió: Anda, Daniel, pues estas palabras están cerradas y selladas hasta el tiempo del fin. Muchos serán limpios y emblanquecidos y purificados. Los impíos procederán impíamente, y ninguno de los impíos entenderá, pero los entendidos comprenderán. Y desde el tiempo que se ha quitado el continuo sacrificio hasta la abominación desoladora, habrá 1290 días. Bienaventurado el que espere y llegue a 1335 días. Y tú irás hasta el fin y reposarás y te levantarás para recibir tu heredad al fin de los días. Gloria al Señor. Mire qué palabra tan especial. Debemos de esperar en el Señor, ¿verdad? El esperar el tiempo del Señor. Eso será muy maravilloso, ese acontecimiento que pronto sucederá. Gloria al Señor. Precioso Padre, en esta bendecida tarde delante de su presencia estamos, mi Dios, para glorificar su precioso nombre, para bendecirle, Señor, para exaltarle, para darle gracias por la multitud de sus favores. Dios soberano, tú eres. Muchas gracias, Padre. Muchas gracias por tus cuidados. Muchas gracias por tu amor. Señor, gracias por el oportuno socorro, Señor. Mi alma te bendice en esta preciosa hora, Señor. Exaltado sea su gran nombre, precioso Dios. Exaltado sea su gran nombre, Maestro bendito. Muchas gracias, Señor. Muchas gracias por esa presencia linda que ministra nuestras vidas. Gracias, Señor. Gracias, Dios, por la vida de cada oyente. Gracias, Señor, por cada mujer que está ahí, Señor, con qué dedicación atendiendo a su familia. Dios, muchas gracias, Señor, por aquella mujer esforzada y valiente, Señor, que a pesar, Dios mío, de sus dolencias, a pesar de las enfermedades, está ahí en pie, Señor, porque sabe que su familia es muy especial y que debe de atenderla. Dios, dé muchas fuerzas, dé usted mucha salud a esa mujer que se esfuerza, Señor. Oh, sane esos cuerpos adoloridos, Dios. Quizás haya algún fuerte dolor de cabeza, Señor. Oh, quizás, Padre, un dolor de garganta, un dolor de oídos, un dolor, Señor amado, que estorba. Señor, tu poder es tan maravilloso que puede llegar en este instante y tocar esos cuerpos. Señor amado, ahí donde está el dolor, Señor, allí quizás en la columna, quizás en el vientre de alguna mujer, quizás en la rodilla, Señor amado, quizás, Dios, alguna torcedura en un pie, Señor. Señor amado, tu gracia linda, ese ungüento delicado y suave, Señor. Usted lo aplica ahí donde está el dolor, Señor. Quizás, Dios mío, hayan llagas en el pie diabético de alguna persona, Señor, que escuche en esta tarde y que se une a este tiempo de oración. Señor, en el nombre de Jesús de Nazaret, yo declaro, Señor, por el poder de su palabra, sanidad divina, Dios. Por el poder de su palabra, Señor, declaro que esas llagas cancerosas, malignas, son cicatrizadas.
en el nombre poderoso de Jesús. Que ese problema de diabetes, ese problema de azúcar alto, Señor, pueda ser controlado, Señor, por su poder. Dios amado, gracias por aquellas personas, Señor, que están confiando en el médico de médicos. Gracias, Señor, porque se han abandonado completamente, Señor, en su poder. Oh, Dios mío, gracias, Padre, gracias, Señor, por esa fe que hay, Señor, en esas personas. Qué lindo es creerte, qué lindo es esperar, Señor, en ti, pero hacerlo de verdad, Señor, no solamente del diente al labio, Señor. Dios Todopoderoso, que haya esa convicción, que haya esa certeza, mi Señor, de que para usted no hay nada imposible, nada se le dificulta a usted, Señor. Dios mío bendito, en usted está el poder. Así como tiene el poder para sujetar los vientos, Señor, en esa inmensidad de las aguas del mar, Señor. Señor, a su voz, Padre, esas tormentas, esas olas gigantescas, a su voz se detienen, Señor, esas correntadas de agua. A su voz se abren las cataratas de los cielos y envías la lluvia, aleluya, mi Señor. A su voz, mi Señor, hace temblar la tierra, Dios santo, te senderima aquí, basón de reveso. Oh, crimando siki, maite canto subi canto ribasón de rebequito ramasoa. ¡Qué poder tan extraordinario, Señor, que usted solamente abre su boca y declara la palabra, oh Dios! ¡Santo de mi alma! ¡Oh, qué maravilloso! ¡Qué maravilloso! A ese precioso Dios venimos predicando. A ese precioso Dios venimos anunciando. Señor, a ese maravilloso Dios de poder, de misericordia, de compasión venimos anunciando. Señor, usted es digno que los pueblos celebren sus obras. Usted es digno, Señor, que cantemos a su nombre, precioso, altísimo Dios. Oh, Señor, esta tarde bendiga la audiencia. Bendiga la audiencia, bendiga, Señor, a cada uno, Señor. Oh, precioso Dios, bendiga, Señor, a cada oyente. Señor, el día de ayer estuvimos, Señor eterno, en ese lugar. De allá de los encuentros, Señor. Y ahí nos testificaba, Señor, un varón que desde las 5 de la mañana no se pierde la programación y que para él es de mucha bendición. ¿Cuántos testimonios, Señor? ¿Cuántas personas, Señor, recibiendo la paz a su alma a través de estos programas? Recibiendo sanidad en sus cuerpos a través de una declaración de palabra de fe llena del poder de Dios. Señor eterno, gracias por esos oyentes. Gracias, Señor, por cada oyente. Gracias por esas personas que levantan un clamor de cobertura, Señor, a favor de este ministerio radial. Gracias, Señor, por la vida de nuestra directora. Cúbrela, Señor, y escóndela en el hueco de tu mano. Precioso Dios, cúbrela con tu sangre linda, Señor.
y sánela cada día, Señor. Vigoriza su cerebro, su vista, su garganta, sus huesos, Señor. Sean nutridos con su poder, precioso Dios. Bendiga la vida, Señor, de cada director de programa, Señor. Nombre por nombre, bendiga, Señor, a cada hermana, a cada hermano, Señor. A cada niño, a cada joven, Señor, que viene, Dios mío, con una palabra fresca para refrescar el alma de los oyentes. Gracias por aquellos corazones generosos, Señor, que están ofrendando para este ministerio radial, Señor. Gracias, Señor, muchas gracias, precioso Dios, porque se van saldando, Señor, los pagos que se deben hacer, Señor, con la ayuda suya, Señor. Y con la bendición, Señor, que esas personas están trayendo al altar, Señor, de esta emisora radial. Oh, mi Señor, mi corazón se llena de gozo, Padre, al ver sus cuidados tan hermosos. Señor, qué precioso es usted por tocar esos corazones, Señor, que no se niegan, Señor, a traer esa ofrenda, Dios mío. Quizás no sea una gran cantidad para las personas que lo hacen. Ellos pensarán, pero son $5, ¿y de qué les va a servir a nuestros hermanos? Pero es una gran bendición. $5, $10, $100, $500. Lo que mi Señor pone en el corazón de cada ofrendante es mucha, mucha, muchísima bendición. Y es de muchísima ayuda para hacer los pagos que aquí se hacen, Dios. Muchas gracias, Dios amado. Sigue derramando esa bendición, Padre. Sigue teniendo cuidado, Señor, de esta frecuencia, Señor. Muchas gracias por esa unción fresca que usted derrama día con día. Gracias por esos cuidados muy, pero muy preciosos. Te alabamos, mi Señor, esta tarde y te bendecimos, Señor. Muchas gracias, amado Dios. Bendito tú eres. Aleluya, gloria a Dios. Qué bueno es el Señor, mis amados hermanos. Porque podemos acercarnos a Él orando. Orar es platicar con nuestro Dios. Sabe que nuestro Dios es nuestro Padre. Y nos acercamos a Él como sus hijos. Y le confiamos tantas cosas a Él como cuando un hijo se acerca a su padre. Una hija se acerca a su madre con el corazón abierto. Porque nuestro Padre no nos va a defraudar en ningún momento. Lo que nosotros necesitemos, lo que nosotros le contamos a Él, Él nos va a ir a contárselo a otra persona. Él nos escucha, Él nos atiende con el verdadero interés de ayudarnos y con el deseo grande de su corazón que todo esté bien en nosotros. Gloria al Señor, así de que creámosle a Él, mis amados hermanos, de que Él es fiel, Él es maravilloso y está con cada uno de nosotros. Yo siento la presencia de Dios que ministra mi vida y yo sé que usted también ahí donde está, donde anda, usted está sintiendo que la presencia del Señor está ahí y que en esta tarde Él está ministrando. Eso es bien especial, sentir la presencia de Dios. Porque cuando no sentimos, ¿verdad? Sentimos que la presencia de Dios se ha alejado y que está lejos y la que la buscamos y no la encontramos. Mire, qué difícil. Pero cuando la atmósfera está así, ¿verdad? Bien, bien, bien sensible, bien, bien cerca de nosotros. Qué lindo, ¿verdad? Qué maravilloso. Razón tiene el salmista, ¿verdad? En el versículo 6 del Salmo 23. Ciertamente el bien y la misericordia me seguirán todos los días de mi vida. El salmista podía entender esta palabra, ¿verdad? Que el bien de Dios
le seguía. ¿Cuándo? Todos los días, dice. Todos los días, ciertamente el bien, ciertamente la misericordia me siguen. Mire, todos los días de mi vida. Mire qué precioso. Qué precioso. Y el salmista, ¿verdad? Es un hombre de Dios, conforme al corazón de Dios. Y él declaraba esta gran verdad. Yo sé que usted también, ¿verdad? Dice, ciertamente el bien y la misericordia me siguen todos los días de mi vida. Esa convicción debe permanecer en nosotros. Así es de que le bendecimos en esta preciosa tarde. Tenemos unos cantos muy lindos ahí programados y yo quiero que los escuchemos, ¿verdad? Ahí tenemos unos cantos programados y si usted en especial desea escuchar algún canto, ¿verdad? Que usted diga, ay, yo tengo días, pero días de no escuchar aquel canto, ¿verdad? Y si en esta tarde usted quiere escucharlo, puede llamarnos o escribirnos y le vamos a estar complaciendo y será un gran gusto complacerle.

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escuchado en esta preciosa y bendecida hora. Gracias al Señor por cada persona que está ahí conectadita. Dios le bendiga allá en el Cerro Segovia. Dios bendiga a mi hermana Bernarda de Piecho. Dios bendiga a su linda familia, hermana Bernarda. Esperamos en el Señor que usted sea muy, pero muy bendecida. Dios bendiga a mis hermanas de allá de Edén, Tamacha. Dios bendiga ahí también hay personas escuchando esta programación. Dios derrame muchas bendiciones sobre cada congregación, sobre cada familia pastoral. Que Dios derrame muchas bendiciones allá en el caserío Los Encuentros, ¿verdad? Allá en Maranata, en Macedonia, ¿verdad? Allá en el Golondrino. Dios les bendiga, ¿verdad? Ahí tenemos una señal, pero muy bonita, ¿verdad? Hemos andado por esa zona alta y hemos andado ahí escuchando la radio, ¿verdad? Los programas que se están llevando, ¿verdad? A cabo en cabina de radio Vida Nueva con el poder de la fe. Saludamos también a nuestra audiencia acá en la Garita Palmera, allá en el Zapote, en la Barra de Santiago. Dios les bendiga. Que Dios derrame muchas, pero muchas bendiciones. Dios bendiga a la congregación de ahí de Garita Palmera, ¿verdad? De la congregación de Asambleas de Dios. Ahí estuvimos un día de estos, gozándonos con nuestros hermanos, ¿verdad? Ahí en la iglesia de Garita Palmera. Así es de que muchas bendiciones a cada uno de ustedes, ¿verdad? A cada denominación cristiana, ¿verdad? Que predica este evangelio santo y poderoso. Dios derrame muchas bendiciones. Oramos a Dios por las personas que están pasando por procesos difíciles, que han perdido, ¿verdad?, a un ser amado en un accidente o por alguna muerte así, ¿verdad?, muerte de repente, una muerte natural. Se están dando muchos casos, ¿verdad?, así, de personas que se nos están adelantando. Pero oramos a Dios por esta familia que está ahí con tristeza en su corazoncito, ¿verdad? Que Dios les dé mucha, mucha fortaleza. Dios derrame de sus cuidados, ¿verdad? Hay hijos, ¿verdad? Que se han quedado ya sin su mamá. Esposo, ¿verdad? Que se quedó sin su esposa. Qué difícil, ¿verdad? Qué difícil situación la que se está dando. Madres, ¿verdad? Que van a ver a la carretera donde hay un accidente y se dan cuenta que es su jovencito, su niño, ¿verdad? Su adolescente. Nosotros como mamás, aunque tengamos nuestros hijos más grandototes que nosotros, ¿verdad? Que los veamos así para arriba porque están allá más altos que nosotros, pero ellos son nuestros niños, nuestros hijos, y les amamos, ¿verdad? Y no quisiéramos que se lastimen ni una uña de su dedito más chiquito, mucho menos verlos ahí tirados, ¿verdad?, muertos en una carretera. Que Dios nos libre. Siempre, siempre oramos a Dios para que nuestros hijos sean guardados de todo peligro, de todo peligro. Porque yo sé que hay muchas mamás que me escuchan y me van a entender. O quizás algunas van a decir, la hermana mucho exagera, mucho quiere a sus hijos. Pues yo soy así. y quizás es rara la mujer que no se preocupe por sus hijos. Pero en mi caso, Dios guarde con mis hijos, mis hijas, que Dios me ha regalado, son una bendición y las amo, los amo, y no quisiera, de verdad, no quisiera, Dios mío, que Dios me guarde de ver que sufran un peligro así de accidente, ¿verdad? Qué angustia, qué doloroso. Entonces yo siento de que una mamá que va y encuentra a su hijo ahí, ¿verdad?, que o tal vez mutilado, ¿verdad?, que en el accidente se cortó algún miembro de su cuerpo. Eso es un dolor, ¿verdad? Tuve la
la oportunidad de estar con mi hijo último que Dios me ha regalado, de que se me fracturó de su manito, pero yo lloraba con el corazón de ver que mi hijo le dolía porque se había fracturado su huesito en su manita, y cuando se quebró el hueso, la piel se le rompió y ahí salía el hueso. Eso es terrible, eso es doloroso. Mientras él estaba jugando fútbol en la escuela, sufrió ese accidente. Pero lo que yo quiero decirles es que oremos por nuestros hijos, que los cubramos con la sangre de Cristo. Y nosotros sabemos de que de algo vamos a morir, de algo, porque para estar con mi Señor es necesario, ¿verdad?, el proceso de la muerte. Pero que no vayan a padecer.

pecados, ¿sí? Cubriéndolos con la sangre de Cristo para que estén bien, ¿verdad? Y estando en el Señor, pues el Señor tendrá cuidado, ¿verdad?, de todas las cosas. Así es de que glorifiquemos al Señor en esta preciosa hora y vamos a escuchar otra alabanza para darle espacio a los cortos comerciales. Y después de los comerciales vamos a venir con la preciosísima palabra del Señor que usted no debe de perderse en esta tarde. Feliz provecho a los que están tomando cafecito. Ahí me guardan una tacita de café que ya voy a llegar por ahí. Aunque no haya pan, pero el cafecito sí sentimos que nos hace falta. Bendiciones, Dios bendiga a las personas que se están ahí conectando, ¿verdad? Que recién llegaron, Dios les bendiga. Que quizás recién prendieron ahí, ¿verdad? Encendieron la radio, la computadora o el teléfono, no sé dónde nos está, por qué medio nos está escuchando, o quizás en su vehículo. Usted va ahí en su vehículo, ahí anda haciendo sus diligencias. Que Dios le acompañe, ¿verdad? Que Dios le bendiga, que el Espíritu Santo le abrace, le consuele y sea de mucha bendición disfrutar de ese cuidado de nuestro gran Señor.

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3: El amor de Dios está en ti y esa esperanza no nos defrauda, porque Dios ha derramado su amor en nuestros corazones por el Espíritu Santo que nos ha dado. Romanos 5:5. El Espíritu Santo de Dios mora en ti. Su amor te ha llenado y puedes vivir con esperanza. Esa esperanza llegó cuando Dios derramó su amor en tu corazón. Te fortalece en medio de los sufrimientos. Te ayuda a mirar al futuro con tranquilidad. Cuando el amor de Dios llena todo tu corazón, no queda lugar para la desesperación.
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Gloria al Señor, bendito Dios, ya estamos de nuevo para compartir la palabra del Señor en estos minutos que nos faltan, ¿verdad? En este tiempo precioso que hemos disfrutado de estar en este lugar adorando a nuestro gran Señor. Hemos leído la Biblia, hemos orado, hemos escuchado esos cantos tan preciosos que elevan nuestra alma a la misma presencia del Señor, ¿verdad? Eso es muy, pero muy especial. Gracias, amados oyentes, gracias, de verdad, muchísimas gracias por dejarnos entrar a su hogar. Gracias, Dios, me los bendiga. Vamos a leer la palabra del Señor en Hechos de los Apóstoles, en el capítulo número 8 de Hechos. Dice la palabra del Señor: y Saulo consentía en su muerte. ¿En la muerte de quién? En la muerte de Esteban. Porque si vamos, ¿verdad?, a los versículos antes, a Esteban le habían dado muerte, una muerte cruel, una muerte de animal. Y ahí aparece, fíjese, Saulo consintiendo, mire, en el dolor terrible de la muerte de este prójimo, mire, de nuestro hermano Esteban, varón lleno del Espíritu Santo, pero era azotado duramente, era golpeado, mire, duramente. Y Saulo, dice el capítulo 8, y Saulo consentía en su muerte. En aquel día hubo una gran persecución contra la iglesia que estaba en Jerusalén, y todos fueron esparcidos por las tierras de Judea y de Samaria, salvo los apóstoles. Y hombres piadosos llevaron a enterrar a Esteban, e hicieron gran llanto sobre él. Y Saulo asolaba la iglesia, y entrando casa por casa, arrastraba a hombres y mujeres, y los entregaba en la cárcel. Mire qué tremendo. No le bastaba ver el sufrimiento que tenía, ¿verdad?, aquella comunidad, de estar en el entierro del hermano Esteban. No le bastaba, su corazón estaba tan enfurecido, tan duro, tan perverso, tan maligno, ¿verdad?, que seguía persiguiendo a la iglesia. Mire, no le bastó ver el dolor que había causado en el hermano Esteban, sino que Saulo continuaba, mire, con la persecución. Y de eso se tratan estos versículos que estamos leyendo, de la persecución. Saulo persigue a la iglesia. En el versículo 4 sigue diciendo: pero los que fueron esparcidos iban por todas partes anunciando el evangelio. Entonces Felipe, descendiendo a la ciudad de Samaria, les predicaba a Cristo. Y la gente unánime escuchaba atentamente las cosas que decía Felipe, oyendo y viendo las señales que hacía. Porque de muchos que tenían espíritus inmundos salían estos dando grandes voces, y muchos paralíticos y cojos eran sanados. Así que había gran gozo en aquella ciudad. Mire qué lindo, ¿verdad? Es que el evangelio, mis amados, es de disfrutarlo. Es de disfrutarlo. Había gran gozo, dice, mire. Habían enterrado a Esteban. Habían visto cómo Saulo daba órdenes, ¿verdad?, de encarcelamiento a mujeres y a hombres piadosos. Y vemos en estos versículos que había, mire, gran gozo, porque habían milagros. Habían, ¿verdad?, personas siendo sanas. Como podemos decir, ¿verdad?, no importa lo que estoy sufriendo, con tal de que ver que las personas se salven, se sanen, ¿verdad?, no importa, porque todo eso se está dando.
Y esto es estos son marcas de un avivamiento, fíjese. Porque si no hay persecución, no hay avivamiento. No hay avivamiento. La iglesia tiene que ser zarandeada para que haya un despertar, para que haya una búsqueda. Y dice la historia bíblica, ¿verdad? Aquí en Hechos, que la iglesia, mire, nació en la persecución, nacidos en las pruebas. Mire, ¿qué había en los versículos que leímos del 1 al 3? Ahí vemos muerte. Ya, ¿verdad? Vimos que a Esteban lo estaban sepultando. Había llanto, había dolor, había lamentación, porque un gran hombre de Dios había muerto, ¿verdad? Y no una muerte fácil, no que se le dio un infarto, ¿verdad? Un paro cardíaco, no. Se le dio una muerte cruel. Este hombre fue apedreado duramente. Mira, quizás no podemos, ¿verdad?, contar cuántas piedras fueron encima del cuerpo de nuestro hermano Esteban. Quizás le daban con garrotes, quizás le daban con a golpes, a puñetazos, ¿verdad? Pero dice la Biblia que Esteban vio la gloria de Dios. Esteban, mientras estaba sufriendo esa tortura, ese dolor sobre su cuerpo, sus ojos los tenía conectados con la gloria de Dios. Oiga, qué hermoso. Sus ojos, mire, aún no se habían cerrado. Y mientras caían esos golpes en el cuerpo de Esteban, él veía los cielos abiertos. Aleluya. Eso es hermoso, mire, el cristiano va a padecer, el cristiano va a sufrir, pero que suframos, mire, sirviendo al Señor, ¿sí? Que suframos sirviendo al Señor, porque el evangelio no es fácil, no es fácil. Tener convicción en nuestro amado Señor, eso no es fácil. Vemos cómo la iglesia, ¿verdad?, sufre. En estos versículos, ¿verdad?, veíamos cómo Saulo consentía en la muerte. Mira, hubo una gran persecución en contra de la iglesia. Y cuando había persecución, unos salieron corriendo y sálvese el quien pueda, ¿verdad? Salían esparcidos, huyendo por la persecución de Saulo. Pero los que iban, ¿verdad?, huyendo, llevaban la boca abierta y llevaban la palabra de Dios. Eso es hermoso, mire, porque había persecución, había esparcimiento, había lamentación, habían asolamientos, había angustia, prisiones, mire, entierros, porque iban a sepultar a Esteban en esta gran persecución que se había levantado. Pero cuando esta gente, mire, sale huyendo, salen, ¿verdad?, unos por un lado y otros por otro lado, comienza, ellos van, mire, con una predicación poderosa, mire, individual. Cada uno llevaba en su corazón las marcas del evangelio. ¿Sí? Las marcas del poder del evangelio. Y eso es tan especial. Mire, hay personas, ¿verdad?, que con que alguien quizás que no le salude ahí en la iglesia a la hora del culto, o quizás porque no se sienta a la par, ¿verdad? A veces se ponen las líneas de silla y ahí está una persona sentada, pero llegó otra un poco más tarde y dice: ahí hay espacio en esa silla, pero ahí está la hermana Julana. No, ahí yo a la par de esa mujer, no, yo ahí no me siento. Mejor voy a agarrar otra silla y me voy a sentar atrás. Mire, en las congregaciones, mis amados hermanos, hay un alboroto. Mire, si quizás la gente tiene más orden cuando van al cine a ver una película, porque ahí el que va recibiendo los tickets de entrada va poniendo, va sentando a la gente ordenadamente, porque quieren que todos los espacios se llenen, porque ya los tickets están vendidos y tiene que haber espacios para que la gente
quepa, ¿verdad? Porque los tickets ya están vendidos y tiene que haber espacio. Pero mire, hermanos, qué tremendo, da dolor. Yo no sé si usted se identifica conmigo y dice amén a esto, pero la gente ahorita en la iglesia se sienta donde mejor le da la gana. Mire, un día dijo nuestro pastor, dijo, quizás voy a poner el púlpito allá, dijo, al lado atrás, dijo, porque toda la gente se queda allá atrás. Mire, ya no quieren estar unidos, ya no. No, es que ya la parte del hermano, no, ahí no me gusta, no, ahí no me siento. Imagínense, se da aquel desorden, ¿verdad? Aquella regadera de sillas vacías. ¿Por qué? ¿Por qué se da eso? Porque hemos perdido la verdadera esencia de cristianos genuinos. Mire, ahora sí, en los cultos, ¿verdad? La gente no quiere abrir la boca para cantar al Señor. No. No quiere aplaudir porque va cansada, lleva sueño y otros que a dormir. Mire, a dormir ahí a la hora de la prédica están con el terrible sueño. Mire aquella pesadumbre. El diablo se ha alborotado. El diablo se ha alborotado. Y ya no hay, mire, aquel deseo como cuando salió esta iglesia, mire, con el fervor de anunciar el evangelio de Cristo. Nosotros cuando vamos a la iglesia, ¿verdad?, a los cultos, debemos de llevar la devoción de adorar al Señor, de cantar al Señor. O quizás no vayamos a la iglesia siempre, todos los días, pero que haya nuestra devoción de la búsqueda de nuestro gran Señor. Encerrémonos, abramos la Biblia, mire, oremos al Señor allí leyendo la Biblia, mire, de rodillas. Y luego que hayamos leído unos capítulos, quedémonos ahí adorando a nuestro Dios. Adorando a nuestro Dios. Saquemos ese espacio. Saquemos ese tiempo que le estamos robando a nuestro Padre Celestial. Él está anheloso de escucharnos. Él quiere vernos en su presencia. Él quiere que le busquemos, mis amados hermanos. Esta iglesia, miren, iban con hambre de hablar del evangelio. Si bien es cierto que estaban siendo amenazadas, azotadas, mire, quizás unos iban huyendo y pensando que su esposa la habían dejado allá en la cárcel, o quizás se había caído, quizás se había quebrado su cuerpo, sus canillas, y había quedado allá tirada porque la persecución era terrible. Era terrible, y sálvese quien pueda. Pero mientras esta gente podían, le hablaban del evangelio a quienes ellos lograban, a quienes ellos podían hablarle de la palabra del Señor. Mire, comienza, mire, con una predicación individual a cada persona. Dice la Biblia, mire, entonces Felipe descendió a la ciudad de Samaria y les predicó a Cristo. Mira el versículo 5. Mira, entonces Felipe, descendiendo a la ciudad de Samaria, les predicaba a Cristo. Mira, habían visto que Esteban había muerto. Esteban murió por predicar el evangelio. Ah, entonces este evangelio es poderoso. Si Esteban está muerto, alguien debe de hacer lo que hacía Esteban. Y ahora vemos a Felipe, ¿verdad? Y a esta gente que ha sido esparcida, no iba callada, no iba llorando, no iba haciendo lamento, ¿verdad? No. Esta gente iba con el deseo de predicar a Cristo. Miren. Y si estamos en la iglesia, ¿verdad? Y si la hermana pasó ahí a la par mía y no me saludó, ay, yo mañana no vengo a la iglesia. No, yo no vengo porque la hermana, y es la hermana líder, y no me saludó. Mire, qué tremendo, ¿verdad? Y es la presidenta del concilio y ni siquiera me volteó a mirar. Mire, todo eso, ¿verdad?
son trampas de Satanás. Y vemos a esta iglesia siendo golpeada, siendo atacada, mire, duramente. Y ellos no dejaban de adorar al Señor, no dejaban de servir al Señor. En ellos estaba la marca del Evangelio, pero impregnada, mire, muy dentro. Y ellos no callaban, ellos no cesaban de hablar de esta palabra preciosa, mire. Aquí vemos a este hombre, Felipe, mire, anunciando el Evangelio de nuestro Padre Celestial. ¡Qué precioso, mire! En el versículo 6 dice, y la gente unánime escuchaba atentamente las cosas que decía Felipe, oyendo y viendo las señales que hacía, mire. Felipe llevaba la unción poderosa del Espíritu Santo. Mientras Felipe predicaba el Evangelio, habían almas convertidas. Habían enfermos siendo sanos. Mire, ¿por qué? Porque llevaba poder de lo alto. Mire, habían señales que hacía Felipe. Mire, con la unción fresca del Espíritu Santo. Gloria a Dios. ¡Qué hermoso! El Evangelio es poderoso, echa fuera demonios, mire. Salían estos dando grandes voces, mire, cuando eran reprendidos, dice el versículo 7. Porque de muchos que tenían espíritus inmundos, salían estos dando grandes voces, y muchos paralíticos y cojos eran sanados. Mire qué poder más maravilloso. Porque de muchos que tenían espíritus inmundos, salían estos dando grandes voces. ¿Sabe por qué salían estos dando grandes voces? ¿Sabe por qué? Porque había un ungido de Dios y la presencia del Espíritu Santo, los demonios no la soportan. Ellos sienten que se carboniza cuando un ungido de Dios hace acto de presencia. Y Felipe estaba ahí con la unción de lo alto. Felipe estaba ahí con el respaldo de Dios, predicando y haciendo la obra de Dios, acompañada con prodigios grandes, con milagros grandes. Entonces aquello que había ahí, mira, salía aquello negativo, aquella atmósfera negativa, mira, aquellos demonios que estaban ahí poseyendo las vidas, aquellos demonios no soportaron la presencia de Felipe, mira, porque Felipe portaba la unción del Espíritu Santo. Entonces estos demonios salían, mira, salían dando grandes voces. Mire, qué tremendo, ¿verdad? Qué tremendo es el poder de Dios. No soportan la presencia del Señor. En una ocasión oramos por una persona así poseída con espíritus malignos. Y sabe que en el patio así retirado, quizás como unos 15 pasos quizás, estaba un cerdito ahí amarrado. Y cuando la persona, mire, comenzó a sentir la presencia del Señor, el demonio salió huyendo. Y miren, el pobre marranito se fue a posesionar el espíritu inmundo. Y el marranito ahí, mire, estiró las patitas y murió. Mire, qué tremendo, ¿verdad? El enemigo es terrible, es terrible. Pero a la presencia de Dios tiembla. Porque la persona, mire, que estaba siendo poseída, fue libre, y el pobre cerdito murió, quedó ahí, mire, con las patitas estiradas, ahí todo tieso, mire, el marranito en el patio de la casa, porque el demonio se le fue a meter ahí al marrano, y él murió, pero el alma, mire, la persona que estaba siendo atormentada fue libre para la gloria del Señor. Entonces vemos cómo los espíritus inmundos no soportan la presencia del Señor, ¿verdad? Tanto que a mi Jesús en un momento, ¿verdad?, le gritaron aquellos espíritus inmundos que por qué les atormentaba tanto, ¿verdad? Y le decía, mire, al gran maestro que
que le dieran permiso, ¿verdad? Eso es bíblico. Eso es bíblico. Que los demonios piden a Jesús, ¿verdad? Ir a hacer estragos a otro lado. Pero, ¿por qué pasa esto? Porque no soportan la presencia del Señor. No soportan la presencia del Señor. Y mire, esto es hermoso. El Evangelio es precioso. Aquí vemos a unos discípulos, a una gente que ama a Dios, a cantidades, a multitudes de personas que aman al Señor, que han conocido al Señor, viéndolas en una persecución terrible. Pero terrible, terrible la persecución. Pero dentro de ellos había, mira, un fuego precioso. Y ese fuego es el poder de Dios que lleva, que el hombre de Dios y la mujer de Dios es portadora de esta unción. Y aun cuando esté siendo atacada duramente, atormentada duramente, siempre será instrumento de Dios. El diablo muchas veces va a querer callarnos, ponernos un zíper en la boca y que no hagamos la obra del Señor. El diablo se enoja contra nosotros, los hijos de Dios. Pero vemos bíblicamente que esto pasó con los discípulos y con la iglesia naciente, ¿verdad? Vemos la persecución. Entonces, nosotros como iglesia, hoy en este tiempo, debemos de estar conscientes de que algo va a venir para querernos detener. Algo Satanás va a lanzar para querernos estorbar, para que nuestra boca sea cerrada y no anunciemos este evangelio poderoso. Pero no lo va a lograr. Porque el poderoso de poderosos está con nosotros y él pelea por nosotros. Mire, vemos a Felipe empoderado, mire. Vemos a este hombre de Dios haciendo prodigios y milagros. Mire, los paralíticos se levantan. Los cojos, mire, caminan y saben andar, mire. Así es de que el evangelio que este hombre estaba anunciando es el evangelio de poder, al cual nosotros también en este tiempo podemos, ¿verdad?, en el nombre del Señor hacer estas grandes maravillas, ¿verdad? Prediquemos este evangelio precioso. Si vamos ahí en el bus, si vamos en el vehículo y vemos a una persona que no conoce a Cristo, hablémosle de Cristo. Hablémosle de Cristo. Dios es tan maravilloso, tan poderoso. Mire cuánta necesidad el Señor nos permite ver, ¿verdad? A nuestros alrededores, para que vayamos y prediquemos la palabra del Señor y no nos quedemos callados. Si esta gente del antiguo tiempo sufrió tanto, y en medio del sufrimiento no quedaron paralizados, sino que hicieron la obra de Dios, predicando el evangelio del Señor, reprendiendo espíritus inmundos, mire, sanando los enfermos. También es un reto para la iglesia de este tiempo, que debemos de pararnos en la brecha y decirle al Señor: Señor, voy a hacer tu obra en tu nombre. Esto es para la gloria de nuestro Dios. Veamos lo que veamos que el Señor hace, todo es para la gloria de Él. Todo es para la gloria de Él, porque nosotros no hacemos nada. El que hace las cosas, las sanidades, los milagros, las liberaciones, las hace el Señor, ¿verdad? Las hace el Señor. Nosotros no hacemos nada. Así que el Señor en el versículo 8 dice: así que había gran gozo en aquella ciudad. Mira, bendice a todos. Así que había gran gozo en aquella ciudad. Hay bendición, ¿verdad? Hay bendición para todos aquellos que se disponen a hacer la obra del Señor. Y esa bendición nos abarca a todos, ¿sí? Nos abarca a todos. Porque ¿quién no se goza al ver a un paralítico andar? Yo me imagino el gozo que sintió Pedro y Juan, ¿verdad? Cuando entraron ahí al templo de la hermosa y vieron a aquel mendigo, ¿verdad? Pidiendo una limosna. Él no podía caminar tampoco.
era paralítico y lo llegaban a dejar ahí a la entrada para que el hombre con la limosnita, ¿verdad?, que le dieran ahí los que entraban al templo, de esa manera ellos podían comprar comidita y subsistir, ¿verdad? Nunca se imaginaron ellos, ¿verdad?, su familia, de decir, vamos a dejar a este pariente aquí en la entrada de la puerta para que alguien va a venir lleno de la unción del Señor y va a orar por él y va a ser sano. Yo creo que a nadie se le ocurrió esa idea. Yo creo que nadie pensó en que ese hombre un día podía ser levantado y que podía entrar. Mira, dice la Biblia que entró brincando, danzando de gozo. Mire, cuando Pedro y Juan le dijo, no tenemos plata ni oro, pero de lo que portamos, de eso te damos. Mire, ¿qué le dijo Pedro? Míranos, le dijo, míranos y extiende tu mano y levántate en el nombre de Jesús de Nazaret. Mire, no dijo en nombre de Pedro, ¿verdad? Ni en nombre de Juan, no, porque hay otra gente, ¿verdad?, que mencionan a otra persona, ¿verdad? Y muchas veces nos llaman a nosotros que somos irrespetuosos porque no honramos a esa persona, pero nosotros no tenemos por qué honrarla, pero sí la respetamos. Pero en el caso, ¿verdad?, de este gran milagro que aconteció con Pedro y Juan y el paralítico que se levanta, vemos cómo el poder de Dios se manifiesta cuando hay un cristiano genuino que busca a Dios de todo corazón. Y no me vaya a decir, hermana, hermano, usted que me está escuchando, hermana, pero eso solo es para los pastores. Hermana, pero ese ministerio solo es para los que salen a predicar, para los evangelistas. No, mis amados, no, no, no, no. Esto es para todo aquel que le ha entregado su vida a Cristo y le busca de verdad y le dice, Señor, yo quiero hacer tu obra. Ayúdame, Señor. Ayúdame, Señor. Y usted es instrumento útil desde que le entregó su corazón a Cristo. No me vaya a decir que usted no lo puede hacer, que usted no puede sanar, que usted no puede orar, perdón por la palabra. Que usted no puede orar por una persona poseída por demonios. Usted lo puede hacer en el nombre de Jesús de Nazaret. El demonio le va a respetar a usted porque usted es un hijo de Dios y porta la presencia de Dios. ¿Sabe lo que muchas veces pasa? Que no somos cristianos genuinos. No tenemos hambre de la presencia de Dios. No, y nos dicen, hermanos, allá en tal lugar hay una necesidad. Permítame, hermano, porque ahorita no puedo ir porque no estoy preparado. ¿Qué es eso? ¿Qué es eso? El cristiano debe de tener esa comunión íntima con su jefe. Sí, con su jefe. Si somos empleados, ¿cómo no estamos ahí, verdad? Hasta a la hora exacta, en el día correcto, indicado, ¿verdad? Ahí presentándonos con nuestro patrón, con nuestro jefe. Y nuestro Dios es nuestro jefe, es nuestro patrón. Nosotros somos trabajadores de nuestro gran Dios. Así es de que lo que debemos de hacer es ponernos a la disposición y decirle, Señor, aquí estoy. Si se presenta una necesidad, yo la hago en tu nombre. Eso también debemos de aprender, que no hacemos nada nosotros por nuestra fuerza ni capacidad. Es Dios en nosotros quien hace la obra y nosotros solo somos testigos de lo que Él hace. Así es de que tomemos la palabra, mis amados, en el nombre de Jesús, en el nombre de Jesús. Busquemos al Señor. Usted no se sienta menos que nadie, ni tampoco se vaya a sentir más, porque eso es peligroso. Todos somos lavados con la misma sangre. Todos somos lavados con la misma sangre. Así es de que sirvamos al Señor diligentemente y Él nos va a bendecir cada día más y más. Bendito sea el Señor. Gracias doy a Dios por esta preciosa palabra que me edifica a mí primeramente porque la he leído y la he meditado.
Muchas gracias, mi Dios. Bendiga a cada oyente, Señor, en esta tarde. Bendiga a cada hermano, a cada hermana, Señor. Dios mío, bendícele de una manera muy especial y cubre las familias, Señor, nombre por nombre. Bendito sea su nombre. Oh Dios, gracias por tu presencia. Gracias por tu presencia, amado Dios. Muchas gracias. Amén. Que el Señor le bendiga. Dejamos unas alabanzas preciosas ahí. Y si Dios permite, estamos acá el día viernes a las 5 de la mañana. Esperamos en Dios que hermana Miriam pueda estar, porque esta tarde no pudo venir y estar acá. Pero esperamos en el Señor que el viernes pueda estar con nosotros. Dios le bendiga.

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3: Pero el Dios de la paciencia y de la consolación os dé entre vosotros un mismo sentir según Cristo Jesús. Romanos 15:5.

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1: Muy buenas tardes a todos, Dios les bendiga. Bienvenidos al espacio de Atardecer en la Viña. Hoy este día, martes, estamos compartiendo este programa totalmente en vivo y queremos agradecer de una manera muy especial a todos nuestros fieles oyentes que se mantienen siempre en la sintonía de Radio Vida Nueva. Les saludo a su servidor, Leonel Soriano. Vamos hasta las 5 de la tarde con este espacio, pero por supuesto tenemos mucha más bendición para compartir con ustedes durante las próximas horas y estamos invitándole a que mantenga ahí la sintonía. Vamos a ir avanzando con las siguientes alabanzas y le invitamos a que usted pueda reportar la señal 2437-0544-7993-1956. Con gusto vamos a estar complaciéndole, por supuesto, a esta hora de la tarde. 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

Saludos a nuestra hermana Esperanza en Moyuta, Guatemala. Ahí está escuchando la radio. Estamos en vivo en esta tarde y les saludamos a través del 106.1 FM.

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Muy bien, estamos escuchando el canto Amor Incondicional de Salmistas de Jehová. Llegamos a las 4 de la tarde con 24 minutos avanzando en esta programación. Bueno, saludos ahí para nuestra hermana Esperanza, ya dejamos ahí el saludo. Yo sé que hay muchos más hermanos ahí pendientes de nosotros y en esta tarde les saludamos. Estamos en vivo, vamos avanzando. En la siguiente hora también tenemos más bendición para usted en el espacio de la música de cuerdas. Bendiciones.

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1: Pues estamos escuchando el dúo Libertad y el canto No Tengo Miedo Seguir. 12 minutos más y estaremos llegando a las 5 de la tarde. Muchísimas gracias a todos los que han estado en la sintonía de este espacio. Los dejo con la última sección de cantos en la siguiente hora. Continuamos con el espacio de la música de cuerdas y posteriormente usted va a estar escuchando el programa de nuestra hermana Wendy Arévalo y hermana Jenny Guzmán de Castillo, a eso de las 6 de la tarde, Vientos de Gloria. Saludos a todos, los dejo con esta última sección de cantos.

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2: Si decimos que tenemos comunión con Él y andamos en tinieblas, mentimos y no practicamos la verdad. 1 Juan 1:6.
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1: Y saludamos a todos nuestros hermanos que nos escuchan. Estamos totalmente en vivo, listos para complacerle también, así que no duden en reportarse con nosotros. 5 de la tarde, 15 minutos, bienvenida a todos. Esto es la música de Guardas. Y vamos escuchando este canto, La Negativa de Pedro.

Inspiración de Jesús y el canto Dioses, diseñado 5 de la tarde con 22 minutos, 5 de la tarde 22 minutos, compartiendo la música de cuerdas totalmente en vivo a esta hora de la tarde, gracias al patrocinio de Tienda Cinia. Saludos especiales a todos mis estimados hermanos. Recuérdese que en la siguiente hora usted escuchará Palabra de Dios con nuestra hermana Wendy Arevalo y hermana Jenny Guzmán de Castillo, así que no se puede perder ese precioso mensaje en la siguiente hora. Todavía tenemos el espacio para poder complacerle a usted, así que no duden en reportar la señal de Radio Vida Nueva.

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Un saludo para nuestro hermano Julio Ramos, ahí está en la sintonía de nosotros y nos está solicitando un canto con gusto, se lo vamos a complacer, mi estimado hermano, gracias por escuchar Radio Vida Nueva. Yo pensé que no le gustaba la música de cuerdas. Son cantos muy especiales y yo sé que a la mayoría pues les encanta estas alabanzas y pues para ello está hecho este espacio, ¿verdad? Para que usted pueda gozarse también con estos preciosos cantos, así que vamos avanzando con la música de cuerdas.

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Muy bien, qué bendición. De esta manera hemos llevado a ustedes el espacio de la música de cuerdas, gracias al patrocinio de Tienda Cinia. En esta preciosa tarde hemos compartido toda esta bendición y queremos agradecerles a nuestros hermanos y amigos que nos han escuchado, a los que se han reportado en esta preciosa tarde. Dios les bendiga. Ha sido un privilegio enorme estar con ustedes en esta programación. Nos despedimos, pero no le cambie, porque en la siguiente hora vamos a retornar con la palabra de Dios en el espacio Vientos de Gloria, con la hermana Wendy Arévalo y hermana Jenny Guzmán de Castillo. Que el Señor les bendiga a todos en esta tarde. Esto ha sido la música de cuerdas, gracias al patrocinio de Tienda Cine. Escuchamos parte de un canto más y nos despedimos. Bendiciones.

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4: Apártate del mal y haz el bien. Busca la paz y síguela. Salmo 34:14.